0: La pobre tortuga se metió asustada en su caparazón, es decir, en su casita, para no escuchar los gritos de los demás animales que la regañaban y le tiraban cosas. Tuve que intervenir para poner orden y me costó mucho conseguir que la dejaran tranquila. Y así fueron pasando los días. Ya nos habíamos acostumbrado al sonido de la lluvia y al movimiento del agua, y la vida dentro del arca continuaba su curso normal. Siempre había alguna discusión, alguna disputa o algún asunto que arreglar, pero más o menos todos nos íbamos amoldando a nuestra casa sobre el agua. Pero cuando pensé que la situación estaba controlada, de repente una mañana descubrí que una oveja estaba herida. Tenía una mordedura en una pata y sangraba mucho. Y lo peor era que no podía moverse. Había cerrado los ojos y tenía mucha fiebre. Rápidamente la tomé en mis brazos y se la entregué a mi esposa para que intentase curarla. Y enseguida reuní a todos los animales en la sala más grande del arca y les pregunté, muy enfadado, quién había mordido a la oveja. Todos comenzaron a justificarse y a decir que ellos no habían sido. «Pues tiene que haber sido alguien», dije yo. Y entonces se oyó un sonido que nos paralizó a todos. Ante nuestros ojos asombrados, la serpiente asomó la cabeza y dijo:
1: «He sido yo. Le he mordido porque me ha pisado. No he podido remediarlo».
0: Automáticamente todos los animales se apartaron de ella espantados. Algunos treparon por las paredes,

0: Recuerdo en meses anteriores oír allá en la recámara de mi hija una guitarra y una voz cantando, y era mi hija componiéndole canciones al Señor. Y un día yo le dije: mija, ¿podría yo escuchar uno de tus cantos? Y bajó y escuchamos uno de sus cantos, y la verdad a mí me impactó tanto que le dije: te invito a cantar conmigo en Chile. Y esta es una noche de historia. Esta es la primera vez que mi hija comparte conmigo el lugar, y me da mucho honor y un privilegio muy grande dejarles a ustedes a mí.
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0: 5:45.
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¿Cuántos le dan gracias a Dios que su amor es tan grande para cada uno de nosotros? Oh, gracias, Señor. Que se oiga ese aplauso hasta los cielos.

0: really hadn't.
1: Nunca pensó que era capaz de hacer eso.
2: Básicamente era una persona normal, tenía buenos amigos, llevaba una vida como la de todos, excepto por esta pequeña pero muy potente, muy destructiva parte que mantuve muy secreta, muy escondida dentro de mí y que no permití que nadie se enterara de ella.
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3: Hola, soy Wendy Cortés. Es un gusto saludarle una vez más.
4: Y yo soy Mauricio Hernández. Hoy compartiremos junto al Dr. Dobson y sus invitados la tercera y última parte del polémico tema sobre la pornografía.
3: Conozca junto a David Caton y Steve Gallagher sus experiencias y frustraciones vividas en esta fatídica adicción sexual.
4: Escuchemos.
1: Steve Gallagher es evangelista y autor, además de ser el director ejecutivo de Ministerios para una Vida Pura, organización dedicada a ayudar a los adictos sexuales a recuperarse de su adicción. David Caton está ocupado activamente en hacer campaña en contra de la pornografía a través de la Asociación Americana para la Familia, situada en la Florida, y de la cual es director. Señores, muchas gracias por regresar.
5: Con mucho gusto.
1: Steve, algo que usted me dijo hace un rato, antes de entrar en el estudio, me ha llamado mucho la atención. Usted dijo que se identificó grandemente con el asesino y violador Ted Bundy, después de haber escuchado mi entrevista con él y oírle describir el tipo de trance en que él entraba antes de matar a una mujer. Explíquenos eso.
5: Sí, definitivamente. Puedo recordar con tanta claridad el día que me tropecé con un material pornográfico cuando estaba dando una caminata durante mi tiempo de oración en una ciudad que no conocía. Cuando lo vi, mis manos inmediatamente empezaron a sudar, mi respiración se acortó y mi corazón comenzó a latir con rapidez. Pero debido a mi relación con Dios, tuve la fuerza de controlarme y rechazarlo. En otros tiempos, cualquier material pornográfico que veía atrapaba mi atención. Era un trance, y es algo que el hombre común y corriente no puede resistir cuando cae en él.
1: En el video, Ted Bundy dijo que vivía una vida bastante normal, pero, sin embargo, cada cierto tiempo, esta lóbrega naturaleza se despertaba, se apoderaba de él y lo controlaba. Finalmente, secuestraba a alguna mujer para hacerle cosas horribles y después matarla. Al día siguiente se despertaba horrorizado de que hubiera podido hacer algo como lo que había hecho. Era una existencia casi esquizofrénica.
5: La fantasía empieza a surgir y a medida que usted empieza a darle toda su atención, se apodera de usted. Puedo comprender y ver cómo Ted Bundy sustentaba esa fantasía en su mente.
1: En la mayor parte de la pornografía, la violencia es dirigida a las mujeres. Sí. Y le enseña al espectador a ser cruel con ellas.
6: Así es.
1: Si las mujeres que nos están escuchando nunca han visto cosas como esas, no tienen la menor idea de lo que estamos hablando. No quisiera poner esto en sus mentes, pero las cosas más degradantes, violentas e insultantes que le puedan pasar a una mujer son representadas en estos materiales pornográficos. Además, muestran a la mujer disfrutando de ellas, convenciendo así a los hombres de que las mujeres van a defenderse si son violadas, pero que en el fondo les gusta ser tratadas de esa manera.
6: Yo no le puedo contar el número de veces que yo, después de haber estado mirando pornografía y videos extremadamente obscenos, deseaba salir a la calle para agarrar a una mujer y encerrarla en una mazmorra. Ese tipo de fantasía era representado en muchos de esos videos. Esa era mi vida sexual. Sentía el deseo compulsivo de violar a ciertas mujeres que no querían someterse a mis insinuaciones sexuales. lo que me atemorizaba y la razón por la cual estaba evitándolo tanto en los últimos tiempos era que estaba empezando a llegar al punto de querer llevar a cabo en la realidad esas fantasías. Ese deseo era cada vez más fuerte. Ay, le doy gracias a Dios por haber venido a mi vida cuando lo hizo.
5: Amén.
1: Y ese es el testimonio personal que muchos no quieren tener en cuenta. Algunos individuos que tienen menos control de sí mismos, personas de mentes enfermas, no lo piensan dos veces y hacen lo mismo que han visto en los materiales pornográficos. No me digan que no lo hacen. Cada año muchas mujeres son asesinadas por culpa de que esta epidemia está diseminada por todas partes. Por eso es que aquí, en Enfoque a la Familia, le estamos haciendo frente.
3: Luego de la pausa, volvemos con más de Enfoque a la Familia.
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4: Preste mucha atención porque continuamos con nuestro tema, la adicción sexual.
1: David, ¿qué escucha usted cuando está hablando con los hombres que son esclavos de esta adicción? ¿Están desesperados?
6: Exactamente. Sí, no pueden obtener la victoria. Se pueden separar de eso por unos días, pero después vuelven a caer. Es como un círculo vicioso. Un círculo en el cual están atrapados y del cual no pueden escaparse.
1: Ahora, deles alguna esperanza. ¿Pueden salir de él?
6: Hay esperanza. Pero, por sencilla que parezca mi respuesta, la solución está en que dejen de hacer lo que están haciendo ahora. Deben someterse a Dios y decirle, no voy a hacer esto nunca más. En vez de ir a las librerías de pornografía y a las tiendas que venden ese tipo de material, voy a llenar mi mente con la palabra de Dios. En otras palabras, en vez de pasar mi tiempo dedicado a este tipo de material, voy a estar a la disposición de Dios para hacer lo que Él quiere que haga.
1: ¿Usted los ha visto darle una patada a ese hábito?
6: Sí, los he visto.
1: ¿Usted lo ha vivido personalmente?
6: Sí.
1: Steve, espero que usted también pueda darles esperanzas.
5: Bueno, esto saca a relucir otro importante aspecto que tenemos que saber acerca de la pornografía, que penetra en lo más profundo de nuestro ser. Si usted puede sacar por completo a la pornografía de su vida, entonces no va a dejar que entre otra vez.
6: Así es.
5: Lo que David dijo es toda la verdad. Tenemos que cambiar nuestros hábitos y costumbres para establecer nuevos hábitos.
6: Yo creo que existen razones fisiológicas que causan el ciclo que Steve y yo estamos mencionando. Cuando un individuo mira un material pornográfico, las glándulas suprarrenales segregan una sustancia química llamada epinefrina, que va al cerebro e imprime esas imágenes visuales.
5: Exacto.
6: ¿Sí? Entonces, ellas crean una demanda constante de esos materiales. Mientras más una persona mire esas cosas, mayor cantidad de esa sustancia química será enviada a su cerebro. Puede considerarse de manera realista como si fuera una adicción física.
5: Exacto.
6: Si usted es capaz de romper ese estímulo visual durante bastante tiempo, va a romper esa adicción y a tener victoria sobre ella. Entonces, es cuando el siguiente cambio es tan importante. Poder tener a Dios a su lado, dándole la fuerza que necesita y siendo el baluarte que le saque de su adicción.
5: Hay un magnífico versículo en la Biblia que habla de eso mismo, Filipenses 4:8, y dice así: Por lo demás, hermanos, todo lo que es verdadero, todo lo honesto, todo lo justo, todo lo puro, todo lo amable, todo lo que es de buen nombre, si hay virtud alguna, si algo digno de alabanza, en esto pensad. Hay esperanza.
6: Sí.
5: He conocido muy pocos hombres que hubieran caído tan bajo en el pecado sexual como yo. Yo no les he dicho todo lo que hice. Dios me ha sacado total y completamente fuera de ese abismo. Ahora camino en santidad y pureza con el Señor. Él es capaz de hacer eso. Y solo sucede cuando uno se entrega a Dios y cuando camina en pos de Él con el mismo fervor que antes iba tras el pecado. Hay esperanza.
6: Así es.
1: Bendito sea el Señor.
5: Amén.
1: Señores, algunas familias han sido salvas, otras vidas perdonadas y algún sufrimiento se ha evitado como resultado de lo que ustedes han dicho en estos últimos 3 días.
5: Espero que sí.
1: Que Dios los bendiga mientras ustedes dedican su vida a este asunto tan importante.
5: Pues muchísimas gracias.
6: Gracias.
3: Decidirse a enfrentar la adicción a la pornografía es una posición valiente para cambiar una vida de confusión sexual y sufrimiento emocional.
6: Así es.
3: El deseo de alcanzar el gozo, la paz, la esperanza y la alegría son algunos de los aspectos que nos narra el libro El Principio de la Pureza, publicado por la editorial Unilit.
10: En sus páginas, su autor Randy Alcorn narra cómo disfrutar de la vida por medio de un espíritu jubiloso y dispuesto a cambiar las cenizas por nuevas ilusiones.
3: Asimismo, el material fílmico titulado Adicción Fatal es un excelente recurso para compartir con otros sobre la historia de Ted Bundy, un hombre que cuenta cómo desde su niñez fue conociendo poco a poco las mentiras del mundo de la pornografía.
10: Esta producción de Enfoque a la Familia despliega una interesante y polémica entrevista entre el Dr. Dobson y uno de los hombres más buscados de Estados Unidos, quien minutos antes de morir cuenta cómo se entregó a su adicción y cómo ésta se encuentra, irónicamente, al alcance de todos.
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10: Llegó el momento de compartir el Minuto Familiar.
11: ¿Sabía usted que hoy en día aproximadamente 1 de cada 5 niños es afectado por la dislexia? Las buenas noticias son que la dislexia puede ser tratada una vez que es identificada. Investigaciones recientes muestran que los niños disléxicos casi siempre pueden vencer el problema utilizando el método fonético de aprender a leer. Los niños disléxicos no responden bien al tipo de aprendizaje de lectura llamado lenguaje completo. Ellos necesitan un programa que les enseñe a descifrar cada palabra, una sílaba a la vez. Existen muchos programas muy buenos del método fonético de aprender a leer. Usted puede hacer una búsqueda en la internet y también hablar con el maestro de su hijo para ver qué es lo que se puede hacer en casa con el fin de ayudarle con este problema. Este fue el Minuto Familiar de Enfoque a la Familia, su apoyo en la crianza de sus hijos.
10: Y al finalizar esta serie de programas, agradecemos la participación de Roberto Cruz en el papel del Dr. Dobson, Luis Aquinelli como David Caton y David Pobal como Steve Gallagher.
3: Colaboraron también René Montiel en los controles, Cristian Jiménez en la producción y Darrell Age como productor ejecutivo.
10: Gracias por sintonizarnos una vez más en esta su emisora favorita. Nos encontraremos en el próximo Enfoque a la Familia.
3: Hasta pronto.
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0: más que esperan su venida. ¡Dele palmas al rey! ¡Más fuerte! Porque ahora somos libres en Cristo.
1: Allí donde estás, abrázate de tu Jesús y dile: Señor, aquí estoy. He venido a buscarte y te amo, Señor.

Aquí estoy, Señor, rendido.

Señor, te damos gracias porque tu diestra siempre nos ha sostenido con fuerza y con poder. Señor, te decimos que a ti sea la gloria y el imperio por todos los siglos de los siglos. Y todo el mundo dice amén. El apóstol Pedro escribe en el capítulo 5, verso 10.

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1: Por eso nos gozamos ahora con alegría. ¿Cuántos se gozan? En la presencia del Señor yo me gozaré.

aplauso fuerte al que nos sacó de las tinieblas a su luz admirable. Él es fiel.

Aleluya. Levanten la mano los que su vida es del Señor. Dile: Señor, mi vida es tuya. Ahora soy tu esclavo por amor. Te sirvo a ti, Señor, y a nadie más. Estoy rendido ante tu palabra porque tu palabra es la verdad. Jesús, gracias por la cruz del Calvario. Gracias por tu sacrificio. Gracias que tu sangre es la razón por la cual estoy aquí. ¿No le das otro aplauso al Rey de Reyes? Te exaltamos, Señor.

Todos los que aplaudimos, Señor, hemos visto tu luz en nuestras vidas. Hemos visto tu misericordia en nosotros, Señor.

Aquí estamos, Señor, ofreciéndote nuestra vida como una ofrenda, Señor. Recíbela. Esperamos que sea agradable ante ti, Señor. Es una ofrenda de alabanza.

Aleluya, qué bueno es el Señor con nosotros. Vamos a exaltarle este día con palmas, con toda nuestra alabanza.

Cuando nadie daba nada por mí, él se atrevió a meter su mano en el lodo cenagoso. Me rescató, limpió mi ser con hisopo y sanó mis heridas. Diga conmigo, él sanó mis heridas. Una vez más, él sanó mis heridas.

su presencia hay descanso. Venid a mí todos los que estéis trabajados y cansados, que yo os haré descansar, dijo Jesús. ¿Quieres ponerte de pie y cantar esta canción con nosotros? Esta canción surgió un día que yo estaba acordándome de mis primeros días de cristiano, y en mis primeros días de cristiano yo me sentía la persona más incapaz del mundo. Yo sé que todos hemos orado alguna vez por inteligencia y sabiduría, pero yo oraba apasionadamente por inteligencia y sabiduría, porque yo sentía que no la tenía. Yo quería que Dios me usara, pero no tenía talento, no sabía tocar ningún instrumento, no sabía cantar o escribir, no creía que podía hablar en público, me sentía totalmente incapaz de servir al Señor. Y ese día me estaba acordando, hace poco, digo, cuando escribí esta canción me estaba acordando de esos días, y me di cuenta que todavía me siento igual, las cosas no han cambiado mucho, me siento totalmente incapaz, y le escribí esta canción al Señor, que habla de no tener nada para ofrecerle, hablando de talento y habilidad. Y cuando reconocemos que no tenemos nada para ofrecerle, Él llena nuestras manos. Él pone sus dones en nosotros, su habilidad, su poder, su amor, para poder ministrar. Si tú quieres que Él llene tus manos de su poder en esta noche, Él lo quiere hacer.

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Oremos. Nuestro Dios y Padre Celestial, cuán agradecidos estamos por esta nueva oportunidad que nos concedes de proclamar tu palabra y tu evangelio a través de esta red de emisoras de impacto evangelístico. Oh Dios, por medio de tu Santo Espíritu, tu palabra, que los corazones sean movidos para que esta produzca los frutos que tú deseas en almas salvadas, enfermos sanados, cautivos libertados, todos bendecidos. En el nombre de Jesús, amén. Leemos unos versículos de la palabra de Dios en la epístola a los Gálatas. Estoy maravillado de que tan pronto os hayáis alejado del que os llamó por la gracia de Cristo para seguir un evangelio diferente. No que haya otro, sino que hay algunos que os perturban y quieren pervertir el evangelio de Cristo. Mas si aún nosotros o un ángel del cielo os anunciare otro evangelio diferente del que os hemos anunciado, sea anatema. Como antes hemos dicho, también ahora lo repito, si alguno os predica diferente evangelio del que habéis recibido, sea anatema. Pues busco ahora el favor de los hombres, o el de Dios, o trato de agradar a los hombres, pues si todavía agradara a los hombres, no sería siervo de Cristo. Mas os hago saber, hermanos, que el evangelio anunciado por mí no es según hombre. De nuestro libro de poemas, Andando y Llorando, el poema Hay que llevar la cruz. El mundo invita y ofrece de inmediato una corona, la gloria de una poltrona y fama que a diario crece. Mas todo esto perece, la corona se corrompe, la gran poltrona se rompe, la espuma se desvanece. Si nos invita Jesús, no nos ofrece poltronas, pues antes de la corona hay que llevar la cruz. Si alguno en mis huellas quiere seguir hoy en pos de mí, tiene que negarse a sí y seguirme con su cruz a donde quiera que fuere.

0: Damos gracias a Dios por la manera tan maravillosa como Él sigue bendiciendo y usando este ministerio radial de impacto evangelístico, la revista misionera del mismo nombre y toda la labor que realizamos para la gloria de Dios. Escuchemos algunos testimonios.
1: De Puerto Limón, Costa Rica, estimado hermano Ortiz, me es de mucho gozo volver a escribirle y desearle que el Dios del cielo le siga bendiciendo y usando para la gloria de su nombre y la salvación de las almas. Amén. No me canso de dar gracias a Dios por esa revista tan preciosa y edificante que es Impacto Evangelístico, pues siempre la esperamos con mucho gozo. Próximamente enviaremos nuestra ofrenda misionera para que siga adelante en esa gran labor. Dios le bendiga ricamente. De Juana Díaz, Puerto Rico, apreciado hermano Ortiz, que Dios le continúe bendiciendo abundantemente junto a su esposa y colaboradores. El motivo de esta carta es para decirle que su programa radial Impacto Evangelístico es de grande edificación para mi vida. También me gustaría recibir su revista mensual Impacto Evangelístico. Le envío mi ofrenda misionera. Reciba el Señor toda la gloria, toda la alabanza. 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
0: Evangelio completo y abarcador. El gran apóstol Pablo dice en Romanos 1:16, porque no me avergüenzo del Evangelio, porque es poder de Dios para salvación a todo aquel que cree, al judío primeramente y también al griego. El eminente apóstol nos ofrece algunas razones por las cuales él no se avergonzaba del Evangelio y por lo mismo lo predicó por veredas y caminos como en la aristocrática y opulenta Roma y en la culta y refinada Atenas. Afirma que no se avergüenza del Evangelio por causa de su origen divino, pues es de Dios, es la buena nueva de Dios al hombre. No se avergüenza del Evangelio por causa de su carácter, es potencia de Dios. La supereminente grandeza del poder de Dios está presente en el mensaje y en la obra del Evangelio para producir el nuevo nacimiento, 1 de Pedro 1:23, para dar salvación, Efesios 1:13, para impartir gracia, Hechos 20:24, para establecer en la fe, Romanos 16:25, para libertar, Juan 8:31-36, para dar vida espiritual, 1 de Pedro 2:2, para limpiar la iglesia, Efesios 5:26, para impartir inmortalidad, 2 Timoteo 1:10, para traer paz, Romanos 10:15, para dar protección, Efesios 6:17, y para dar plenitud de bendición, Romanos 15:29. No se avergüenza del Evangelio por causa de la bendición que trae, esto es salvación. Y esta palabra salvación es muy abarcadora, significa liberación del peligro, victoria sobre los enemigos, sanidad del cuerpo, perdón de los pecados y liberación de la ira venidera. No se avergüenza del Evangelio por causa de su medio de gracia, Esto es la fe en los méritos del sacrificio de Cristo. Por gracia sois salvos, por medio de la fe, no por obras para que nadie se gloríe. Efesios 2, 8 y 9. No se avergüenza del Evangelio por causa de su imparcialidad, porque es para todo aquel que cree, sea judío o gentil y de cualquier raza o posición. No se avergüenza del Evangelio por causa de su revelación y fundamento, esto es, la justicia de Dios. No se avergüenza del Evangelio por causa de su autoridad bíblica, está escrito. Es el plan divino revelado y registrado en las Sagradas Escrituras para la salvación del hombre. Nosotros de la misma manera no podemos avergonzarnos de este Evangelio de poder, de virtud y de gracia, de este Evangelio completo y abarcador que tiene una respuesta a cada pregunta y una solución a cada problema humano. Evidentemente, hay quienes se avergüenzan del mensaje sencillo pero poderoso del Evangelio de Jesucristo y se alejan de sus postulados bíblicos para predicar otro Evangelio, como escribió San Pablo a los Gálatas. Los complicados problemas de la humanidad hallan respuesta y solución en el Evangelio de Jesucristo, que es potencia de Dios, y por lo mismo la Iglesia no tiene que recurrir a otras prédicas y a otras prácticas, sino predicar el Evangelio con demostración del Espíritu Santo y de poder. El Evangelio de nuestro Señor Jesucristo es potencia de Dios cuando es predicado en la virtud y unción del Espíritu Santo, con temor de Dios y con limpia conciencia. Esa potencia de Dios se hace manifiesta en toda su gloria y en todos los beneficios para los creyentes, y el Evangelio de Jesucristo es a la vez suficientemente poderoso para mover la gente a sostener y propagar la obra de Dios sin que haya que recurrir a métodos y sistemas humanos y mercantiles para su sostén y propagación. Ahora, cuando la Iglesia no predica el Evangelio completo y abarcador del Nuevo Testamento con demostración y poder del Espíritu Santo, y como la Biblia lo ordena, entonces tiene que tomar prestado del mundo prédicas, conceptos, métodos, sistemas y tácticas que naturalmente hacen del Evangelio que presentan otro Evangelio. Por ejemplo, en los explosivos problemas sociales, como la división de clases, las luchas obrero-patronales, las pugnas raciales, la pobreza extrema, etc. Cuando no se predica el Evangelio completo y abarcador, con demostración, poder y unción del Espíritu Santo, entonces usted ve iglesias y ministros usando todos los métodos y tácticas humanas, encabezando huelgas, marchas, contramarchas, manifestaciones de protesta, arengas, predicando un evangelio socialista y materialista, etcétera, todo en nombre del evangelio, y desde luego, ese viene a ser otro evangelio. El evangelio completo y abarcador predicado con demostración y poder del Espíritu Santo resuelve todo problema social en el hombre y en la comunidad. En el verdadero evangelio no hay griego ni judío, que es la más arraigada división racial. No hay circuncisión ni incircuncisión, que es la más marcada división religiosa. No hay bárbaro ni escita, que es la más notable división intelectual. No hay siervo ni libre, que es la más señalada división social. No hay varón ni hembra, que es la más profunda división humana. Porque todos vosotros sois uno en Cristo Jesús, y Cristo es el todo y en todos. Colosenses 3:11, Gálatas 3:28. Toda barrera se cae ante el impacto del Evangelio completo, que es potencia de Dios, predicado con demostración y unción del Espíritu Santo. También en los peligrosos problemas políticos en el mundo, como las relaciones internacionales, la proliferación de armas nucleares, las conversaciones de paz, guerras, amenazas de guerra, etcétera, cuando no se predica el Evangelio completo y abarcador, que es potencia de Dios, entonces usted ve iglesias, ministros, seminaristas de teología, envueltos en actividades políticas, portando cartelones por las calles, realizando manifestaciones contra esto, contra aquello, todo como evangélicos, en nombre del Evangelio, pero naturalmente ese resulta ser otro Evangelio. Dios ha dicho que no hay paz para los impíos. Si la gente y las naciones rechazan a Dios y a su Evangelio y se dan al pecado, tienen que venir guerras. Dice la Biblia, ¿de dónde vienen las guerras y los pleitos entre vosotros? ¿No es de vuestras pasiones, las cuales combaten en vuestros miembros? Codiciáis y no tenéis, matáis y ardéis de envidia y no podéis alcanzar, combatís y lucháis. Santiago 4, 1 y 2. Es inútil, infructuoso, ridículo e infantil que la iglesia piense que pueda haber paz montando piquetes y portando cartelones en un mundo incrédulo que cada vez rechaza más a Dios y su Evangelio. Hacer eso es predicar otro Evangelio. El Evangelio completo y abarcador predicado con demostración, virtud y unción del Espíritu Santo trae verdadera paz al corazón turbado. Dice el Señor, la paz os dejo, mi paz os doy. Además, en los alarmantes problemas morales, como los vicios, la adicción a drogas, la semidesnudez en el vestir, el adulterio, el divorcio, etc. Cuando no se predica el Evangelio completo y abarcador, con demostración y poder del Espíritu Santo, entonces usted ve que para traer, distraer, contentar a la gente, iglesias y ministros recurren a la psiquiatría, a las fiestas, a los bingos, a las tómbolas, a los bailes, a las giras, a los pasadías, admiten y practican la semidesnudez en el vestir, hay divorcios, recasamientos, etc. Todo lo cual, desde luego, es otro evangelio. El evangelio completo y abarcador predicado en demostración y poder del Espíritu Santo hace al creyente una nueva criatura. Dice la Biblia, el que está en Cristo, nueva criatura es. Las cosas viejas pasaron, he aquí todas son hechas nuevas. Todo lo de la vida de pecado pasa, los vicios, las drogas, la mini vergüenza, todo es hecho nuevo, nuevo nacimiento, nuevamente, nuevo corazón, nuevos ideales, vocabulario nuevo, vestir nuevo. En la horrible avalancha de apostasía y de mundanalidad que azota la iglesia, muchos pastores e iglesias se plegan a tales cosas y con tristeza se está produciendo una mezcla alarmante y asqueante de actores, predicadores, usando recursos psicológicos y profesionales y usando en los himnos ritmos de salsa y otros ritmos carnales. Todo lo cual hace otro evangelio. El evangelio completo y abarcador predicado con demostración y poder del Espíritu Santo no necesita incorporar ni personas sin convertir ni música provocadora. En este evangelio completo y abarcador todos nuestros problemas hallan solución. Para el adorador Jesús dice, yo soy el Hijo de Dios, Juan 10:36. Para el investigador Jesús dice, yo soy el Mesías, Juan 4:26. Para el hambriento espiritual Jesús dice, yo soy el pan de vida, Juan 6:35. Para el que está en tinieblas Jesús dice, yo soy la luz del mundo, Juan 9:5. Para el perdido Jesús dice, yo soy el camino, Yo soy la puerta. Juan 17:14-6. Para el que está en error, Jesús dice, yo soy la verdad. Juan 14:6. Para el moribundo, Jesús dice, yo soy la resurrección y la vida. Juan 11:25. Los que quieran seguir predicando otro evangelio, que sigan. Peor para ellos. En cuanto a mí, no me avergüenzo del evangelio, porque es poder de Dios para salvación a todo aquel que cree. En este evangelio de poder estamos completos. No necesitamos tomar prestado del mundo sus conceptos, sus métodos y tácticas. Las tinieblas se hacen luz, la tristeza se hace gozo, el llanto se torna en cántico, la enfermedad en salud, la perdición en salvación, la esclavitud en libertad, el vicio en virtud, la muerte en vida. Sí, amigos, en Cristo tenemos un amor que no puede ser medido, un perdón que no puede ser superado, una justicia que no puede ser quitada, un descanso que no puede ser interrumpido, una paz que no puede ser entendida, un gozo que no puede ser turbado, una esperanza que no puede fallar, una luz que no puede ser apagada, una gloria que no puede ser nublada, una vida que no puede morir. Decididamente, no me avergüenzo de este evangelio. Amigo, si no conoces en tu experiencia personal este evangelio que es potencia de Dios para salvar, puedes aceptarlo en estos instantes. Pídele al Señor Jesucristo que Él venga a tu vida y a tu corazón. Levanta tu mano delante de tu radio receptor, señalando así que aceptas a Cristo como tu gran salvador y única respuesta a todas tus inquietudes. Hermano, si estás enfermo, pon tu mano sobre tu parte afectada y cree conmigo que Dios te va a sanar. Oremos. Oh Dios mío, te suplico que salves estas almas, transformes estas vidas, libertes estos cautivos, sanes a cada uno de estos enfermos y recibe tú la gloria en el nombre de Jesús, nuestro Señor. Amén.
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2: Y así nos despedimos de ustedes hasta la próxima semana, cuando volveremos en este mismo día, a la hora de hoy y por esta misma emisora.
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1: 10:14.

su presencia hay descanso. Venid a mí todos los que estéis trabajados y cansados, que yo os haré descansar, dijo Jesús.

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¿Cuántos le dan gracias a Dios que su amor es tan grande para cada uno de nosotros? Oh, gracias, Señor. Que se oiga ese aplauso hasta los cielos.

Veamos entonces el capítulo 1 de Apocalipsis, que nos dice, versículo 1, la revelación de Jesucristo que Dios le dio para manifestar a sus siervos las cosas que deben suceder pronto, y la declaró enviándola por medio de su ángel a su siervo Juan, que ha dado testimonio de la palabra de Dios y del testimonio de Jesucristo y de todas las cosas que ha visto. Bienaventurado el que lee y los que oyen las palabras de esta profecía y guardan las cosas en ella escritas, porque el tiempo está cerca. Juan, a las siete iglesias que están en Asia, gracia y paz a vosotros, del que es y que era y que ha de venir, y de los siete espíritus que están delante de su trono, y de Jesucristo, el testigo fiel, el primogénito de los muertos y el soberano de los reyes de la tierra, al que nos amó y nos lavó de nuestros pecados con su sangre y nos hizo reyes y sacerdotes para Dios su Padre. A Él sea gloria e imperio por los siglos de los siglos. Amén. He aquí que viene con las nubes, y todo ojo le verá, y los que le traspasaron, y todos los linajes de la tierra harán lamentación por Él. Sí, amén. Yo soy el Alfa y la Omega, principio y fin, dice el Señor, el que es y que era y que ha de venir, el Todopoderoso. Yo, Juan, vuestro hermano y copartícipe vuestro en la tribulación, en el reino y en la paciencia de Jesucristo, estaba en la isla llamada Patmos por causa de la palabra de Dios y el testimonio de Jesucristo. Yo estaba en el Espíritu en el día del Señor, y oí detrás de mí una gran voz como de trompeta que decía: yo soy el Alfa y la Omega, el primero y el último. Escribe en un libro lo que ves y envíalo a las siete iglesias que están en Asia: a Éfeso, Esmirna, Pérgamo, Tiatira, Sardis, Filadelfia y Laodicea. Y me volví para ver la voz que hablaba conmigo, y vuelto, vi siete candeleros de oro, y en medio de los siete candeleros a uno semejante al Hijo del Hombre, vestido de una ropa que llegaba hasta los pies y ceñido por el pecho con un cinto de oro. Su cabeza y sus cabellos eran blancos como blanca lana, como nieve. Sus ojos como llama de fuego, y sus pies semejantes al bronce bruñido, refulgente como en un horno, y su voz como estruendo de muchas aguas. Tenía en su diestra siete estrellas, de su boca salía una espada aguda de dos filos, y su rostro era como el sol,
cuando resplandece en su fuerza. Cuando le vi, caí como muerto a sus pies. Y él puso su diestra sobre mí, diciéndome: no temas, yo soy el primero y el último, y el que vivo, y estuve muerto, mas he aquí que vivo por los siglos de los siglos. Amén. Y tengo las llaves de la muerte y del Hades. Escribe las cosas que has visto y las que son y las que han de ser después de estas. El misterio de las siete estrellas que has visto en mi diestra y de los siete candeleros de oro. Las siete estrellas son los ángeles de las siete iglesias. Y los siete candeleros que has visto son las siete iglesias. Amén. Hasta ahí dejamos la lectura, hermanos. Vamos a orar al Señor por las peticiones de oración y para que Él nos dé su palabra también. Oremos, Padre, que estás en los cielos. En el nombre de nuestro Señor Jesucristo, venimos ahora uniéndonos con tu pueblo, con tu iglesia, sabedores que tú, Señor, tienes una respuesta para cada una de estas peticiones, ya que no hay nada que sea imposible para ti. Por eso, sana a los enfermos, rompe las cadenas, convierte al que aún no te conoce, y que cada una de estas peticiones pueda ser resuelta según tu grande amor, según tu grande misericordia. Ahora, Padre, al iniciar el estudio de este libro de la Biblia, te pedimos que nos des sabiduría, conocimiento, de manera que podamos llevar a la práctica las cosas que hemos de oír. Envía tu Santo Espíritu para que ministre tu palabra a tu pueblo, a tu iglesia aquí congregada, y que todos aquellos que oyen por la radio o que escucharán por las cintas grabadas, también extiende tu mano para tocarles, cambiarles, y que nuestro espíritu sea avivado y podamos estar velando en estos días finales, cuando tú estás por volver por tu iglesia. Todo esto lo rogamos en el nombre de Cristo nuestro Salvador, por quien te damos las gracias. Amén. Aleluya. Amén. Si logró silla, puede sentarse, hermano. Vamos a iniciar, hermanos, el estudio del libro de Apocalipsis, el cual es el único libro profético del Nuevo Testamento, a pesar que en otras epístolas y aún en los evangelios hay ciertas porciones que contienen profecía sobre los eventos venideros. Pero el libro de Apocalipsis es el libro
que totalmente está dedicado a hablarnos sobre eventos proféticos, y es a la vez el libro que nos presenta la consumación de todas las cosas. Es decir, cómo habrá de terminar la historia de este mundo, de este universo, cómo habrá de terminar la iglesia, Israel, las naciones, hasta cómo va a terminar el diablo, nos dice el libro de Apocalipsis. Porque en el Apocalipsis tenemos la consumación y la realización última de todos los planes del Señor. Ahora, el libro de Apocalipsis, hermanos, fue el último libro de la Biblia en escribirse. La fecha más temprana en que pudo haberse escrito fue ahí por el año 96 de nuestra era. Pero digo, esa es la fecha más temprana. Es probable que haya sido escrito con varios años posteriores. Pudiera ser incluso el año 100 o más de nuestra era, cuando Juan recibió esta revelación. Ahora, el libro de Apocalipsis se divide en tres partes. Tres partes que este mismo capítulo 1 que hemos leído nos presenta. Específicamente en el versículo 19, el Señor le dice a Juan: escribe las cosas que has visto, las que son y las que han de ser después de estas. Es decir, que el libro de Apocalipsis está dividido en tres partes. La primera de ellas nos presenta las cosas que Juan había visto y que abarca la totalidad del capítulo 1, es decir, el que ahora hemos leído. La segunda parte dice que contiene las cosas que son. Y en esta segunda parte encontramos los capítulos 2 y 3. Y finalmente dice las cosas que han de ser después de estas, que comprende del capítulo 4 hasta el final del libro. De manera que vamos, hermanos, a ir estudiando cada una de estas tres partes en que se divide el libro de Apocalipsis, y en esta ocasión iniciamos con lo que sería las cosas que has visto. En el versículo 1 comienza la revelación de Jesucristo. Precisamente de esta frase es de donde toma su nombre el libro, porque Apocalipsis realmente es una transliteración de una palabra griega, que es la palabra apocalipsis, que se traduce revelación. De manera que cuando la primera frase del versículo 1 dice la revelación de Jesucristo, lo que el original dice es el apocalipsis de Jesucristo. Porque apocalipsis, como decimos nosotros en español, o apocalipsis en inglés, perdón, en griego, es, hermanos, una palabra que lo que significa es revelar, dar a conocer, descubrir algo que está oculto. Y en cierta manera también comprende la idea como que si hubiese una cortina que está ocultando algo, pero si yo aparto la cortina para descubrir lo que está detrás de ella, a esa acción de descubrir es lo que la Biblia llama apocalipsis o revelación. Entonces, lo que este libro nos presenta es el apocalipsis de Jesucristo, o la revelación de Jesucristo. Ahora dice que Dios le dio. Cuando el Señor Jesús habría de ascender a los cielos, allá en el capítulo 1 del libro de los Hechos,
recordará que una de las preguntas que los discípulos le hicieron a Jesús fue: ¿cuándo restaurarás el reino a Israel? Porque una vez Jesús hubo resucitado, los discípulos creyeron que ese era el momento cuando él establecería el reino. Pero lejos de eso, Jesús les dice que él habría de irse, pero les dijo: recibiréis poder, no os dejaré huérfanos, sino que enviaré la promesa que oísteis de mí. Entonces los discípulos dijeron: pero ¿cómo que te vas, Señor? Y entonces, ¿y el reino? ¿Cuándo será establecido el reino para Israel? Y la respuesta del Señor fue: no os toca a vosotros, al menos en ese momento aún no, conocer los tiempos y las sazones que el Padre ha puesto bajo su sola potestad. Pero recibirán poder y me serán testigos en Jerusalén, en Judea, en Samaria y hasta lo último de la tierra. Como diciéndoles: ustedes no se preocupen sobre cuándo será el cumplimiento de las cosas. Ustedes centren su atención en que recibirán el poder del Espíritu Santo para que me sean testigos hasta lo último de la tierra. Pero Jesús dijo ahí algo importante: que acerca de los tiempos, ¿cuándo va a suceder qué? Dijo él, es algo que el Padre tiene bajo su sola potestad. Es decir, el Padre es quien a través de sus decretos determina los eventos futuros. Pero el Padre, dice ahora este versículo, le ha dado a Jesucristo el conocer, es decir, la revelación de las cosas que han de suceder, y se las dio, dice a continuación el versículo 1, para manifestar a sus siervos las cosas que deben suceder pronto. La razón de ser entonces del libro del Apocalipsis es que nosotros, hermanos, podamos tener la manifestación. El Padre le revela al Hijo el Apocalipsis para que Él a su vez nos manifieste a nosotros las cosas que deben suceder pronto. La finalidad del libro de Apocalipsis es que nosotros conozcamos las cosas que deben suceder pronto. La finalidad del libro de Apocalipsis es que nosotros conozcamos las cosas que han de suceder pronto. La finalidad del libro de Apocalipsis es que nosotros conozcamos las cosas que han de suceder pronto. Es decir, que el libro de Apocalipsis no tiene como su propósito confundirnos. O tener el libro de Apocalipsis como un libro cerrado, incomprensible, extraño, que nadie entiende. El Señor no dio el libro de Apocalipsis para crearle dolores de cabeza a sus hijos. Dios no reveló el Apocalipsis para que la gente se sienta confundida. Dios no dio el Apocalipsis para que los teólogos estén peleando sobre cuál es su correcta interpretación. Dios entregó el Apocalipsis para que sepamos las cosas que han de suceder pronto. Y para que por ese conocimiento estemos preparados. De manera que esta revelación, este Apocalipsis que Dios le entrega al Hijo, el Hijo se lo entrega al ángel para que el ángel se lo entregue a Juan, y que Juan, escribiendo lo que ve a las siete iglesias en Asia, pueda de ahí en adelante todos nosotros tener acceso a la revelación.
de nuestro Señor Jesucristo. Por eso dice la parte final del versículo 1, y la declaró, o sea, esta revelación, la declaró enviándola por medio de su ángel a su siervo Juan. Esta es una de las pocas ocasiones en que Juan, el apóstol, pone su nombre. Versículo 2 dice: Juan, que ha dado testimonio de la palabra de Dios y del testimonio de Jesucristo y de todas las cosas que ha visto. Es decir, que así como Juan era ya reconocido, era ya el último apóstol sobreviviente en esa época. Los demás habían muerto, y de muertes violentas. Juan era el único, y el único que moriría de muerte producida por la vejez. Pero él había sido reconocido como alguien que había dado testimonio de la palabra de Dios. Había dado testimonio de Jesucristo y de su resurrección. Pero ahora dice él: también doy testimonio de las cosas que he visto, refiriéndose al libro de Apocalipsis. En otras palabras, tan cierto como era el mensaje del Evangelio que Juan había testificado, así de cierto es el libro de Apocalipsis como verdad de Dios. En el versículo

Porque actualmente hay condiciones que precisamente por ser el tiempo del cumplimiento nos posibilitan la comprensión de este libro. No así, por ejemplo, el caso de Daniel, el cual cuando terminó de recibir las profecías que Dios le había dado, él oró y le dijo: Señor, no entiendo nada de lo que he escrito. Dime qué significan estas cosas. Y el Señor le respondió: a ti no te es dado conocer estas cosas, porque están selladas hasta el tiempo del fin. De manera que Daniel no entendió su profecía, aunque él mismo la escribió. Y pasaron siglos y generaciones, pero Dios dijo: hasta que llegue el final de los tiempos. Pero como ahora estamos en el final de los tiempos, ahora podemos entender el libro de Daniel. Lo mismo ocurre con el libro de Apocalipsis. Por cuanto hemos llegado al tiempo cuando esas cosas se han de cumplir, por eso es que ahora podemos entenderlo. Y esa es la razón también por la cual en el pasado los grandes hombres de Dios se vieron en dificultades para poder interpretar el libro de Apocalipsis, pero era porque las condiciones de su época no les permitían tener los elementos de juicio de los cuales nosotros ahora disponemos para la correcta interpretación de ese libro. Siempre, hermano, yo he señalado el caso de Juan Calvino, el cual ha sido uno de los cerebros más privilegiados con que la iglesia cristiana ha contado en su historia. Y él hizo un comentario de todos los libros de la Biblia, del Antiguo y del Nuevo Testamento, excepto el libro de Apocalipsis. Cuando pasó el tiempo y él no hizo su comentario del libro de Apocalipsis, hubo personas que le preguntaron por qué él, si había hecho un comentario de todos los libros de la Biblia, ¿por qué entonces no hacía el comentario del libro de Apocalipsis? A lo cual Calvino respondió que no lo hacía porque no lo entendía. Sin embargo, ahora nosotros podemos entenderlo. En la medida que vayamos avanzando en este estudio, versículo a versículo, usted verá cómo no hay nudo que no se deshaga. Y cómo todo quedará claro. Ahora, ¿por qué? Porque nosotros somos más que Calvino. Yo creo que ni juntando toda la materia gris que tenemos juntos no llegamos a la de él. Pero, ¿y entonces qué pasa? ¿Sabe lo que pasa? Que Calvino vivió allá en el siglo XVI. Pero nosotros estamos viviendo el tiempo cuando estas cosas están por suceder. Entonces, si nosotros no entendemos el libro de Apocalipsis, nadie lo entenderá. Porque después de nosotros ya no habrá otra generación de cristianos. Somos la generación final de cristianos. Somos la generación que nos vamos a encontrar con el Señor de la gloria en las nubes. Por eso dice: feliz, feliz el que lee, o los que oyen la palabra de esta profecía y guardan las cosas escritas en ella, porque el tiempo está cerca. El tiempo está cerca. Por eso podemos entenderlo, porque el tiempo está cerca y ya ni siquiera hay tiempo para estar confundido, porque Dios no está jugando a las adivinanzas con nosotros. Y Él quiere que conozcamos las cosas que sucederán, que guardemos las palabras escritas en este libro. Por eso usted feliz, feliz que oye y lee las palabras de esta profecía. Pero más feliz será si guarda las cosas en ella escritas, porque el tiempo está cerca. Esto se acaba, el mundo termina, la iglesia está por finalizar su ministerio y pronto volaremos para estar en la presencia del Señor. Por eso es que en su misericordia y a través del Espíritu Santo el Señor

0: Señor ha abierto a nosotros. El libro de Apocalipsis no es ya más un libro sellado, sino que está abierto. Porque repito, ya no hay tiempo de estar adivinando. Hay que entender, obedecer y vivir de acuerdo a la palabra, porque se acabó el tiempo y estas cosas están pronto a suceder. Después de esta introducción, en el versículo 4, viene el saludo personal del apóstol, quien dice: Juan, a las siete iglesias que están en Asia. Cuando aquí se habla de Asia, o incluso en el libro de los Hechos, cuando se menciona Asia, no es lo que hoy en la actualidad nosotros llamamos Asia, el continente asiático. No es eso. Sino que Asia, lo que se llamaba Asia en esta época, era el Asia proconsular, que estaba ubicada en la parte más oriental del mar Mediterráneo, en lo que actualmente es el país que conocemos como Turquía. Eso es lo que en esta época llamaban Asia. Entonces usted no lo relacione con la India ni con China, ¿no? No tiene nada que ver con eso, sino que estamos un poco más acá, en el Medio Oriente, en la parte más oriental, suroriental de Europa. Entonces saluda a las siete iglesias, porque a cada una de ellas le envió una copia de esto que estamos leyendo ahora, y le dice: gracia y paz a vosotros, del que es y que era y que ha de venir. Es una bendición apostólica donde se invoca a la Trinidad, en primer lugar al Padre, el que es y que era y que ha de venir, luego al Espíritu Santo, cuando dice: y de los siete espíritus que están delante de su trono. No es que haya siete espíritus santos, solamente hay un Espíritu Santo. Pero cuando habla de los siete espíritus, Juan se está refiriendo a la plenitud de ministerios y funciones que el Espíritu Santo desarrolla en la vida del creyente. Más adelante en el capítulo 2 ampliaremos un poco más esto de los siete espíritus. Versículo 5: y de Jesucristo. O sea, ya mencionó al Padre, al Espíritu, y ahora menciona Jesucristo es el testigo fiel, porque de todas las cosas que Él ha dado testimonio, todas son ciertas. En Él no hay mentira, en Él no hay duda, en Él no hay tartamudeos, en Él no hay indecisión, como que Cristo dice o no dice, o lo hago o no lo hago, no. En Él el sí es sí, el amén es el amén, el no es no, porque Él es el testigo fiel. El testigo de Dios, y no solamente testigo en el sentido que Él nos vino a hablar de Dios, sino que Él mismo es la imagen misma de la gloria de Dios. Solamente Él, su persona, sin que dijera una palabra, era un testimonio de lo que Dios es. Por ello, cuando Felipe le preguntó o le solicitó: muéstranos al Padre y nos basta, Jesús le dijo: tanto tiempo tengo de estar con vosotros y aún no me habéis conocido, Felipe. Jesús no estaba diciendo que Él era el Padre, sino que lo que Él estaba diciendo es que Él reproduce con tanta exactitud la sustancia y la gloria del Padre, que verlo a Él era como ver al Padre. Porque Él es el testigo fiel. Si Él fuese un testigo mentiroso o dudoso, Felipe pudo haberle dicho: no, Señor, ya te hemos pescado en varias mentirías. Mejor muéstranos al Padre de verdad. Pero como en Él no hay mentira, en Él no hay tinieblas, En Él todo es luz. En Él todo es verdad. En Él todo es rectitud. Todo es vida. Todo es honestidad. Entonces Él dijo, verme a mí es ver al Padre. Por ello, Él es el testigo fiel. Pero además dice, el primogénito de los muertos. Por cuanto Él es las primicias de la resurrección. Nadie ha resucitado para vida eterna, sino solamente Cristo Jesús. Lázaro resucitó, pero se volvió a morir. Porque Él resucitó a la vida natural, a un cuerpo natural como el que tenemos nosotros. El hijo de la viuda de Naín resucitó, pero para volverse a morir. Los que fueron resucitados en el Antiguo Testamento, como el niño que resucitó Eliseo, resucitó para volver a morir. Incluso aquel que resucitó cuando tocó los huesos del profeta, ese se volvió a morir. Pero Cristo resucitó para vivir y sigue vivo y vivirá por la eternidad. Amén. Por eso Él es el primogénito de los muertos. Pero por ser el primero, solo el hecho de decir es el primero, quiere decir que detrás de Él irán otros. Si usted guarda las palabras de este libro, será de los que seguirán al Señor en esa resurrección para vida eterna. ¿Cuántos van a resucitar para vida eterna? Para la vida de Dios. Pero dice además, y el soberano de los reyes de la tierra, Él es el que reina soberanamente sobre los reyes de la tierra. Los reyes de la tierra creen que son ellos los que gobiernan los destinos de las naciones y de los países, pero no saben que simplemente están jugando y que arriba de ellos hay alguien que es el verdadero soberano del universo. Ese es el Señor Jesucristo. Ahora Juan lo está presentando de una manera diferente. Juan está aquí hablando de lo que él ha visto en el Apocalipsis ya. Pero ya vamos a ver por qué lo presenta así como el soberano de los reyes de la tierra. Versículo 5 siempre, al que nos amó y nos lavó de nuestros pecados con su sangre. A ese Cristo glorioso y majestuoso es al que también podemos acogernos para el perdón de nuestros pecados y para que con su sangre preciosa nos limpie de nuestras maldades. Versículo 6, y nos hizo reyes y sacerdotes para Dios su Padre. A Él sea gloria e imperio por los siglos de los siglos. Amén. Versículo 7, he aquí que viene con las nubes y todo ojo le verá, y los que le traspasaron y todos los linajes de la tierra harán lamentación por Él. Sí, amén. La palabra de Dios nos está hablando ahí sobre la segunda venida de Cristo. El arrebatamiento de la iglesia, usted sabe que será como ladrón en la noche. En un parpadeo, en un abrir y cerrar de ojos. De manera que el mundo no se dará cuenta. Pero cuando Cristo venga por segunda vez, Él vendrá, como lo veremos más adelante en el capítulo 19, abriendo los cielos, descendiendo en un corcel blanco, los ejércitos celestiales tras Él, los ángeles de gloria acompañándole, y Él vendrá glorioso para establecer su reino sobre esta tierra, y todo ojo le verá. Nosotros también vendremos con Él, y todo ojo le verá a Él y nos verá a nosotros. Por eso es que Jesús dijo, hablando de su segunda venida, si os dijeren, miren, vengan aquí, vamos a Chile, porque ahí está Cristo, ahí vino ya, Jesús dijo, ni vayan. O si le dice, mire, vengan, que está en tal aposento, dijo Jesús, no vayan. O si le dice, salgan al desierto, que ahí está Jesús, no vayan, dijo él. Porque así como el relámpago que se muestra desde un extremo de la tierra hasta el otro, así será la venida del Hijo de Dios. Porque el relámpago se ve donde quiera que usted se encuentre. No tienen que decirle, mire, venga aquí a mi casa, porque en mi dormitorio ahí está el relámpago. Cuando hay relámpago se ve en un instante en todas partes. Todo ojo le verá. Y como le decía, nosotros vendremos con él cuando venga por segunda vez. Hay mucha gente, quizás sus vecinos, sus compañeros de trabajo, que en este momento se burlan de usted y le dicen, loco, chiflado, aleluya, ya te lavaron el cerebro en iglesia, ya te están desplumando ahí, ya vas a ver, te van a dejar sin nada, sin casa, sin carro. Y se burlan, y quizás le dicen, tonto, estás ahí como un niño creyendo cuentos para entretener niños. Pero un día nos vamos a ir de esta tierra. Y 7 años después vamos a regresar. Y vamos a regresar descendiendo de lo alto con el Rey, con el Soberano de la tierra delante de nosotros. Y cuando vengamos descendiendo en las nubes de gloria del Señor, todo ojo le verá. Y su vecino, su compañero de trabajo, su familiar incrédulo lo verá. Y lo verá usted. Y entonces usted podrá decirle, ah, con que, no que no, como dicen los mexicanos. No que no, pues no que era locura esto, no que era para chiflados. Pues ahora vamos a ver quién era el verdadero chiflado. Hoy vamos a ver quién era el verdadero tonto. Porque si seguir a Cristo es ser tonto, pues mucho gusto en ser llamado tonto. Pero cuando todo ojo le vea, cuando él venga de regreso, ahí veremos de veras quién fue sabio, quién fue listo. Y no por nuestra propia capacidad, sino que porque en su misericordia el Espíritu Santo quiso darnos sabiduría para entender que Cristo es el camino y que por él tenemos ahora la vida. Así que un poquito de tiempo y el que ríe por último reirá mejor. Jesús vendrá con su cuerpo glorificado. Pues allí dice que los que le traspasaron harán lamentación por él. Y dice el versículo 8, el Señor, yo soy el Alfa y la Omega, que es la primera y la última letra del alfabeto griego. Así como el abecedario español comienza con A y termina con Z, en el griego la primera letra es alfa, que tiene un sonido más o menos como la A nuestra, y omega es la última letra del alfabeto griego, que tiene un sonido como O. Entonces cuando él dice yo soy el alfa y la omega, es como que si dijera yo soy la A y la Z. Entonces, ¿qué es Jesús? ¿Es el principio o es el final? Es las dos cosas. Por eso él dice principio y fin. En él todo comienza y en él todo termina. Y cuando todo termina en él, comienza. Y cuando comienza, termina. Porque por él y para él son todas las cosas. Y esto lo dice el Señor, el que es, y que era, y que ha de venir, el Todopoderoso. ¿Alguien tenía dudas sobre si Jesús es Dios o no es Dios? Pues aquí dice que es el Todopoderoso. En el libro de Génesis, cuando Dios se le reveló a Abraham, le dijo, yo soy el Todopoderoso. Y ahora Jesús dice, yo soy el Todopoderoso. Él es Dios. Él es el Jehová del Antiguo Testamento. No hemos creído
1: en un profetía, o en un maestro, en un rabino, en un profeta. Hemos creído en el Dios Todopoderoso.
0: Ahí termina el saludo de Juan. Versículo 9 comienza a introducirnos ya al libro. Dice: yo, Juan, vuestro hermano y copartícipe vuestro en la tribulación, en el reino y en la paciencia de Jesucristo, estaba en la isla llamada Patmos por causa de la palabra de Dios y el testimonio de Jesucristo. Si usted recuerda, Juan, el apóstol, cuando fue la primera persecución de la iglesia, que los discípulos huyeron entre ellos, por ejemplo, hubo algunos que fueron a Samaria, y usted ahí tiene a Felipe visitando o aprovechando más bien su paso por Samaria para evangelizar, pero dice que los apóstoles son los únicos que se quedaron en Jerusalén. Entonces Juan se quedó ahí, y luego Pablo inicia su ministerio, Bernabé, mueren ellos, y a la altura del año 70 Juan continuaba estando en Jerusalén, porque ahí estaban los apóstoles, por lo menos los que estaban vivos, los que todavía no habían matado en esa época, entre ellos Juan. Pero ellos, la iglesia cristiana, recordaba las palabras que ahora nosotros las tenemos en el Evangelio de Lucas, cuando Cristo dijo: cuando veáis a Jerusalén rodeada de ejércitos enemigos, huyan. Esas palabras tenían una doble aplicación: para la destrucción que vendría en el año 70 y para la gran tribulación, que algo de eso vamos a ver también aquí en Apocalipsis. Entonces, cuando la iglesia cristiana vio a Jerusalén rodeada de los ejércitos romanos, obedeciendo a las indicaciones que Cristo les había dado, huyeron. Entre ellos iba Juan. Jerusalén fue destruida. No quedó piedra sobre piedra que no fuera removida, como el Señor lo había profetizado. Ahí fue la gran dispersión de Israel. Y Juan se traslada a Éfeso, donde él continuó durante varias décadas más su ministerio, hasta que mueren todos los apóstoles y queda solamente él. Ahí en Éfeso es donde él escribe probablemente su evangelio y seguramente sus tres cartas, la primera, la segunda y la tercera de Juan. Pero estando en Éfeso, sube como emperador de Roma, Domiciano. Habían habido emperadores anteriores que habían levantado persecución contra la iglesia. En una de esas persecuciones es que Pablo había muerto varias décadas antes. Pero cuando Domiciano sube al trono, decreta una nueva persecución contra la iglesia, y bajo esta persecución es que Juan es capturado y es llevado a Patmos, que es una isla rocosa que lo usaban los romanos como una prisión para criminales. Juan, para esa altura, pues era ya un hombre anciano, andaba ya por sus 100 años de edad, 90, 100 años de edad. Y por eso él dice: yo estaba en la isla llamada Patmos por causa de la palabra. O sea, no se lo llevaron por ladrón o por no pagar las deudas. No se lo llevaron por eso, sino que se lo llevaron por causa de la palabra de Dios y el testimonio de Jesucristo. Y por eso él se pone como partícipe vuestro en la tribulación, porque eran periodos de persecución de la iglesia. Ahora, a pesar que él estaba siendo tribulado y en prisión, el versículo 10 dice: yo estaba en el Espíritu en el día del Señor. Esta es la única vez en la Biblia que al domingo se le da el nombre de el día del Señor, porque era el primer día de la semana, y Juan lo llama el día del Señor. De Juan estaba tribulado, un anciano preso en una isla rocosa, ahí en el mar Egeo. Pero estando ahí, eso no era un problema, porque él dijo: bueno, ¿qué día es hoy? Hoy es el día del Señor, pues voy a hacer culto. Y empezó a hacer culto en la prisión. ¿Entiende? Uno no necesita, hermano, que si hace calor o no hace calor, si está fresco o no está fresco, si está lleno o no está lleno, si está cómodo o no está incómodo, si está en un local bonito, si está en la cárcel. Usted puede estar sentado en una piedra, quizás debajo de un árbol para que le dé sombra o sin sombra, pero el que quiera buscar a Dios puede estar en el peor lugar, pero si se concentra, estará en el Espíritu. Es decir, que Juan ahí solo comenzó a alabar a Dios y a adorarlo, y él fue estando cada vez más en el Espíritu, en el Espíritu. Es decir, se fue elevando, elevando y elevando, y mientras él estaba en el Espíritu, de repente oye una voz fuertísima a sus espaldas, una voz muy fuerte que él dice como de trompeta, porque era lo que más fuerte sonaba en la época de Juan. Y esta gran voz le grita y le dice: yo soy el Alfa y la Omega, el primero y el último. Escribe en un libro lo que ves y envíalo a las 7 iglesias que están en Asia, y les da los nombres, porque en Asia había más iglesias, e incluso iglesias más importantes que las 7 que aquí se mencionan. Por eso le da la lista: Éfeso, Esmirna, Pérgamo, Tiatira, Sardis, Filadelfia y la Odisea. Entonces, hermano, no importa dónde usted pueda estar. Quizás en su hogar todos son incrédulos. Quizás solo usted es cristiano. Y cuando se encierra en su habitación para orar, quizás le ponen cumbias a todo volumen. O encienden el televisor. Pero mire, no importa que el diablo quiera hacer lo que quiera hacer. Usted cierre los ojos, concéntrese en el Señor. Amén. Y haga como Juan, póngase en el Espíritu. Que estando en el Espíritu, el Señor también hablará a su corazón. Ni cuenta se va a dar de las cumbias. De ahí usted saldrá renovado. Amén. Ahora, cuando Juan oye la voz tremenda tras él, le digo: bueno, ¿y quién está aquí en la prisión si él solo lo habían encerrado? Y entonces dice que volteó a ver. ¿Se lo imagina? Oye el gran cañonazo a sus espaldas. Y dice: ¿veo o no veo? ¿Veo o no veo? Pero se decide y voltea a ver. Y cuando voltea a ver, se asusta y blongón, cae desmayado. ¿Pero qué fue lo que vio? Que lo desmayó. Dice el versículo 12: me volví para ver la voz que hablaba conmigo, y vuelto vi 7 candeleros de oro, que más adelante explica qué es eso. Y en medio de los 7 candeleros, a uno semejante al Hijo del Hombre. Para esta época Juan tenía como 60 años de no ver al Señor. O sea, la última vez que lo vio fue cuando lo vio ascendiendo. El relato que está en Hechos 1. Pero cuando oye la gran voz y voltea, de nuevo ve al Maestro, al Hijo del Hombre. Pero ahora ya no lo ve como lo había visto en la tierra, con sus ropas humildes, sin nada especial, sin parecer para que le deseáramos, como dice Isaías, sino que lo ve vestido, dice, de una ropa que le llegaba hasta los pies y ceñido por el pecho con un cinto de oro. Es decir, que su vestidura completamente blanca hasta los pies, y solamente aquí en el pecho tenía un cincho de oro. Esa es la ropa sacerdotal del Señor Jesucristo, porque Él está en sus funciones de sumo sacerdote ahora. Pero ahí comienza la cosa apenas. Versículo 14 dice: su cabeza y sus cabellos eran blancos como blanca lana, como nieve. Con lo cual se habla de la pureza del Señor, pero a la vez se habla de su eternidad. de su larga vida, porque Él permanece para siempre. Sus ojos como llama de fuego. Ya no fueron aquellos ojos tristes que vieron el pecado. Ya no fueron los ojos que derramaron lágrimas al ver a la Jerusalén desobediente. Ya no fueron los ojos que lloraron frente a la tumba de Lázaro. Ahora eran ojos que resplandecían como llama de fuego, porque la mirada del Señor es escudriñadora. La mirada del Señor es como el fuego que quema las apariencias para ver la realidad que hay en el corazón de los hombres. La mirada de Cristo no es como la mirada nuestra de nosotros los hombres, toda opaca, con cataratas, toda nebulosa, que ni la cara le conoce uno a la gente. No, la mirada de Cristo es como llama de fuego, que no se detiene con las apariencias, sino que ve más allá, ve su corazón. Él sabe lo que usted ha hecho, quién es, lo que ha hablado, lo que está pensando en este momento, por qué vino a la iglesia. Él sabe quién vino para ver qué se robaba. Él sabe quién vino únicamente porque quizás vio a una hermana que le gustaba. Así que tengan cuidado. Pero también Él sabe quién en su corazón tiene hambre y sed de justicia y le busca con todo el corazón. Pero usted, ¿de cuáles es? De los que vienen fingiendo que son hermanos, pero hermanos del hijo de su mamá, quizás. Pero no hay nada que se pueda ocultar a los ojos del Señor. Por eso Él dijo: no hay nada oculto que no salga a luz. Todo se sabrá. Todo se sabrá. Todo se sabrá. Lo bueno y lo malo. Lo bueno que haga, se sabrá. Lo malo que hace, se sabrá. Si usted roba, se sabrá. Si usted miente, se sabrá. Si usted está fornicando, se sabrá. Si usted es homosexual, se sabrá. Si usted miente, se sabrá un día. Si usted anda ahí en adulterio, se sabrá. No hay nada que se esconda de la mirada del Señor. Es como un lanzallamas que si comienza a vernos nos va quemando y quemando y quemando y quemando y quemando a todos. Lo que es oro, piedras preciosas, permanece. Pero lo que es heno, hojarasca, basura, se la quema el Señor de una vez. Dice, versículo 15, sus pies semejantes al bronce bruñido, refulgente, brillante como en un horno, su voz como estruendo de muchas aguas, poderosa. Tenía en su diestra 7 estrellas. Más adelante explica qué es eso. De su boca salía una espada aguda de 2 filos. Usted ya sabe qué es eso. Es la palabra del Señor. Espada de 2 filos, dice la Biblia, más cortante, viva y eficaz. Por eso es que la palabra de Dios siempre llega al fondo de nuestros corazones, a nuestras vidas. Su rostro como el sol cuando resplandece en su fuerza. Es decir, simplemente no se podía ver, porque era demasiado glorioso el rostro del Señor. Entonces Jesús no es como a veces los pintan, que lo hacen de madera y con un tomate lo tienen que limpiar. No es, hermano, como esas estampas donde ponen ahí la figura de un hombre más o menos afeminado y dicen que es Jesús. No. Él es glorioso, resplandeciente como el sol, con toda su fuerza. ¡Amén! No podemos imaginar ni pintar ese rostro. porque es glorioso. Por eso dice el versículo 17: cuando le vi, caí como muerto a sus pies. De una vez cayó Juan. Pero él se acercó y puso su mano derecha sobre mí y le dijo: no temas, yo soy el primero y el último. ¿No te acuerdas de mí, Juan? Soy el mismo, estoy vivo. Es cierto que estuve muerto, pero he aquí que estoy vivo por los siglos de los siglos. ¡Amén! Y de la muerte viene con un trofeo. Tengo las llaves de la muerte y del Hades. Él tiene el control de la vida humana. Usted no se va a morir cuando quiera o cuando no quiera. Será cuando Él diga, porque Él tiene las llaves de la muerte y del Hades, porque Él venció la muerte. Le digo, yo soy Juan, no te acordás que me mataron, estuve muerto, pero ahora vivo. Ella venció la muerte, jamás puede volver a morir porque ya la derrotó. Nuestro Salvador vive para siempre. No está muerto, sino que vive. Y le repite las instrucciones: escribe. Porque primero le dijo el Señor: escribe. Pero lo que hace Juan es desmayarse. No te desmayes, no temas. ¡Escribe! Las cosas que has visto. O sea, esto que ya Juan nos contó. Las que son, que a continuación las dirán en capítulos 2 y 3. Y las que han de ser después de estas. Capítulo 4 en adelante. Terminamos el versículo con el versículo 20. El misterio de las siete estrellas que has visto en mi diestra. Y de los siete candeleros de oro. O sea, ahora te explico, Juan, qué son las siete estrellas, qué son los siete candeleros. Las siete estrellas son los ángeles de las siete iglesias. En el griego la palabra ángel igual se puede traducir ángel como se puede traducir mensajero. Cuando Juan envió a sus discípulos para que fueran a preguntarle al Señor, dice la Biblia, en nuestra versión, Reina Valera, que envió Juan mensajeros. Pero la palabra griega es ángelos, que es la misma palabra que aparece acá. Entonces, ¿quiénes son los ángeles? ¿Quiénes son esos mensajeros? Son los pastores de la iglesia. Pero que el Señor los tiene en su mano derecha. Porque ya le dije, eran tiempos de tribulación, igual que ahora. Que son tiempos peligrosos, como profetizó Pablo, porque estamos en el fin, cuando hay mucha herejía, cuando el diablo anda tentando a los siervos de Dios, cuando les anda poniendo trampas, cuando quiere hacerlos caer. Pero el Señor es tan bueno que los tiene en la diestra de poder, y ahí tiene todas las estrellas, todos sus mensajeros.
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Jesucristo, para que todo aquel que crea en Él no se pierda, mas tenga vida eterna. ¿Alguien puede?

así como aquella mujer, Señor, hace 2000 años. Necesito solamente tocar el borde de tu manto, solamente extender su mano y tocar con fe el borde de tu manto, Señor. Así esta noche, hoy, como un pueblo, Señor, queremos extender nuestras manos a ti. Que liberes nuestra alma, nuestra mente, que restaure nuestra vida, Dios, para llegar a la estatura del varón perfecto. Así como aquella mujer, quizá hemos gastado todo, intentado todo. Dice la Biblia que hasta lo último ella había intentado y no le iba bien, le iba peor, dice. Pero esa vez ella escuchó que el maestro pasaba por la ciudad, que Jesús pasaba por su ciudad. Oh, querido hermano, Jesús está pasando tu ciudad este momento. Él está pasando con un manto de misericordia, extendiéndote a ti su amor, su perdón. Él quiere levantarte. Él no te quiere ver derrotado. Él no te quiere ver abatido. Solo extiende tu fe, como aquella mujer lo hizo.

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0: Aleluya. Aleluya. ¿Puedo dar un grito más fuerte? A ver. Hay gozo.
1: Dios ha sido fiel. Un grito de júbilo para.

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¿Qué tal mi amiga y mi amigo? De A Través de la Biblia les habla Lemuel para compartir estos momentos previos a nuestro estudio bíblico de hoy. Qué gran privilegio, pienso yo, tenemos de poder estudiar las Sagradas Escrituras, la Biblia, con toda libertad, sin impedimentos. Eso es un privilegio muy grande que en otras épocas de la historia del cristianismo no se daba. Hoy día tenemos acceso a este medio de comunicación, a esta emisora que nos permite llegar hasta tantas familias y personas. Así que somos bendecidos por Dios por poder estudiar con libertad la palabra de Dios. Hoy vamos a tener el estudio final de la tercera carta de Juan. En este estudio hemos analizado todo su contenido y hoy vamos a mirar las frases 10

0: hasta el 15 de Tercera de Juan, capítulo 1. Entonces les invito para que abran sus Biblias, la abran en Tercera de Juan, capítulo 1, y fíjese los versos 10 hasta el 15. Junto con su Biblia le sugiero que tenga las notas y bosquejos de Tercera de Juan, y de esa manera podrá profundizar mucho más el estudio bíblico de hoy. 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Damos esa dirección también. 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Nos escribió Santiago Faustino Castro, desde Chiapas, México, y dice: apreciados del Ministerio de A Través de la Biblia, les saludo en el nombre de Jesucristo, Dios les bendiga. Les agradezco mucho el envío de las notas y bosquejos que ustedes han hecho. Para mí son de mucha bendición y edificación en la vida espiritual. Yo los escucho todos los días por la radio cultural TGN de Guatemala, por la mañana y por las tardes. Les cuento que las notas y bosquejos que me han enviado los comparto con mis compañeros, con mis amigos y con personas de la iglesia donde me congrego. Dios les bendiga ricamente, y se despide de ustedes Santiago Faustino Castro, de la séptima calle Poniente número 11 en Chiapas, México. Entonces, esta persona, Santiago, escucha el programa A Través de la Biblia desde la emisora TGN de Guatemala. Gracias a Dios por el Ministerio de Radio Cultural, que puede de esta manera bendecir también a esta zona de México que está tan alejada, pero que se acerca a través del estudio bíblico. En este programa se acerca a muchas otras personas en todo el continente. Dios lo bendiga, Santiago Faustino, allí en Chiapas, y qué gran trabajo está haciendo de hacer conocer este programa entre sus amigos, compañeros y familiares. Nos escribió desde Houston, Texas, una persona que se llama José Alberto Tábora, y nos dice: recibí los libritos del estudio bíblico, sus notas y bosquejos, gracias por enviármelos, son una riqueza del cielo. Con lo que me edifican a través de la radio, más las notas y bosquejos, soy entonces muy bendecido por Dios. Los escucho en Houston, Texas, por la radio Amistad. Soy joven en el camino de Dios, también en la edad. Tengo 25 años y tengo un gran deseo de aprender el contenido de las Sagradas Escrituras. Les envío esta ofrenda para que ustedes puedan continuar adelante. Que Dios los bendiga, José Alberto Tábora, de Houston, Texas, en Estados Unidos. Gracias, José Alberto, por esta carta, gracias por su ofrenda. Todas las ofrendas que nos llegan son volcadas total, enteramente, a proseguir con este programa. 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Así que su ofrenda que nos ha enviado José Alberto Tábora de Houston es volcada enteramente en esa finalidad, y también todas las ofrendas que nos llegan son volcadas enteramente en ese fin, para ese destino. Si quieren más información de cómo apoyar financieramente este programa, tomen nota de nuestra dirección que damos al finalizar este encuentro de hoy, sea por carta, por correo electrónico o telefónicamente. ¿Qué les parece ahora si oramos a Dios y pedimos su bendición? Te pedimos en este momento, Dios, que nos des sabiduría y una mente abierta para entender tu palabra. Gracias por la Biblia, y te pedimos ahora que ella hable a nuestros corazones. Te lo pedimos en el nombre de Jesús. Amén.
1: Llegamos hoy, amigo oyente, a nuestro último estudio en esta tercera epístola del apóstol Juan. En nuestro programa anterior estábamos observando al segundo de los tres hombres que se mencionan en esta tercera epístola de Juan. En primer lugar, Juan menciona a Gayo. Él era el hermano amado a quien se dirigía esta carta. Pero la iglesia a la cual asistía Gayo tenía otro hombre, y no estamos preparados para decir si Diótrefes era o no era creyente, no lo sabemos. Pero lo que se dice en cuanto a él es que amaba tener el primer lugar. Y esto hizo que él dejara de recibir a otros hermanos, a todos los hermanos evangelistas que viajaban de un lugar a otro, y él además expulsaba a cualquiera de la iglesia que recibiera en su propio hogar a algunos de esos hermanos. Esto era algo verdaderamente trágico, ya que ellos estaban viajando por el país y eran en realidad maestros de la Biblia maravillosos. Hoy vamos a observar a Demetrio, uno de los santos desconocidos del pasado, pero que fue maravillosamente utilizado por Dios. Juan había dicho de Diótrefes que era uno que amaba tener el primer lugar entre los demás. Y una de las cosas que él hacía era decir cosas malignas contra el apóstol Juan y contra los demás apóstoles, porque él quería ser el número uno en ese lugar. Era una persona que buscaba cosas para sí mismo, se daba mucha importancia y posiblemente se había elegido a sí mismo como una persona de importancia en la iglesia. Era una de esas personas que, ay de usted si se opone o trata de oponerse a él. No sabemos si era o no era pastor o si simplemente era un laico, y si era así, sentimos mucho por el pastor de ese lugar porque pensamos que este hombre trataba de acabarle, porque quería siempre presidir todo. Él quería ser aquella persona a quienes los demás debían escuchar. Y hay muchas personas como estas en el presente, amigo oyente. Ahora, lo que queremos decir es que por cierto que hace falta alguien que presida en una reunión. Necesitamos que alguien cante algún himno. Necesitamos alguien que enseñe la palabra de Dios. Pero debemos escudriñar nuestro corazón antes de hacer eso, porque usted puede arruinar una iglesia si se comporta de la misma manera en que lo hizo Diótrefes, quien solo quería tener el primer lugar. A él le gustaba mucho tener esa posición. A veces uno puede asistir a una reunión y darse cuenta que la persona que está a cargo de ella está disfrutando mucho de su actividad. Y a veces estas iglesias que no tienen pastor no pueden conseguir uno a causa precisamente de esa persona, porque no solo está a cargo de los servicios, sino que está dándole un golpe mortal a la iglesia. El número de personas que va a los servicios disminuye, y nos da pena en realidad pensar en la persona que vaya a esa iglesia, porque va a tener muchos problemas con esa persona, como Diótrefes. Y Juan dice que él va a tratar personalmente con este asunto. En el versículo 10 dice: por esta causa, si yo fuere, y no creemos que este sí aquí sea un sí de duda. Veremos al final de la epístola que Juan estaba planeando ir a ese lugar. Él iba a ir a esa iglesia, pero nosotros nunca sabemos lo que pudiera suceder en ese día. Así es que Juan dice, si yo fuere, en el sentido de precaución, en caso de que llegara a suceder algo y no pudiera hacer ese viaje. Pero él tiene toda la intención de hacerlo. No hay ninguna duda en cuanto a eso, como podemos apreciar en este capítulo. Sigamos leyendo entonces este versículo 10. Por esta causa, si yo fuere, recordaré las obras que hace, es decir, las obras que hace Diótrefes, y prosigue este versículo 10 diciendo, parloteando con palabras malignas contra nosotros. ¿Cuáles eran algunas de las cosas que él estaba haciendo? Amigo oyente, en el cristianismo, la palabra importante es la verdad, y la verdad se manifiesta a sí misma en el amor. Es así de sencillo y también así de importante. Diótrefes amaba ocupar el primer lugar, y esa es una de las características de la carne, ya que el fruto del espíritu es humildad. Pero Diótrefes era un déspota. Este hombre es un dictador. En cambio, el próximo que vamos a considerar es una persona en la cual se puede confiar mucho. Pero aquí tenemos a un déspota. Ahora debemos aclarar que la humildad no indica necesariamente debilidad. No es así, amigo oyente. Puede ser cobardía. Alguien ha dicho que el silencio es oro, pero que a veces es amarillo. Es una lástima que no hubiera en esa iglesia personas que hablaran en contra de esto. Ahora, a Moisés se le consideraba un hombre humilde, pero cuando él se ponía de pie y hablaba a los hijos de Israel, no parecía ser un hombre muy humilde, es decir, según el concepto que nosotros tenemos de la humildad. Él hablaba claramente. Usted recuerda que el Señor Jesucristo dijo que él era manso y humilde. Sin embargo, él fue quien expulsó a los vendedores del templo. Esa es la razón por la cual pensamos que debemos hablar en cuanto a esto, porque no hay nadie que esté hablando según lo que aquí se expresa, hasta donde nosotros sabemos. Y esto es lo que está perjudicando a nuestra iglesia. Y alguien debiera ponerse en pie y decir, «Hermano, por favor, siéntese. Usted está dañándolo todo. Usted no debería estar tratando de tener siempre la posición número uno. Tiene que aprender a ser humilde y dejar a los demás que hablen también». Juan dice aquí, «Si yo fuere, recordaré las obras que hace». Diótrefes está demostrando aquello que no es la señal de un creyente. Él está exhibiendo aquello que revela que aparentemente él no tenía la verdad. Notemos lo que él hace. Dice, «parloteando con palabras malignas contra nosotros». Este hombre estaba tratando de destruir la efectividad de los apóstoles, en especial la de Juan. Y Juan dice, «cuando yo llegue allí, voy a hablar personalmente con él, yo voy a hablar en contra de él, voy a presentar claramente que ese hombre está usando palabras malignas». Posiblemente haya un hombre así en su iglesia, amigo oyente, alguien que disfruta cuando las cosas se hacen a su manera. Y cuando no se hace lo que él dice, entonces comienza a hablar mal del pastor y los demás líderes de la iglesia y trata de influenciar a otros miembros contra el pastor, lo cual, por supuesto, destruye el ministerio de la iglesia. Nos compadecemos de aquellas iglesias que tengan a alguien así, porque esa persona solo busca su propia gloria, solo quiere que se haga lo que él dice. Y así era Diótrefes. Y escuche lo que dice Juan en la última parte del versículo 10 de su tercera epístola. «Y no contento con estas cosas, no recibe a los hermanos, y a los que quieren recibirlos se lo prohíbe, y los expulsa de la iglesia». Ya puede usted imaginarse esta clase de personas. Él está expulsando de la iglesia a cualquiera que recibe a estos hermanos. ¡Qué cuadro más terrible el que tenemos aquí, amigo oyente! Si usted quiere arruinar una iglesia, entonces puede tener un hombre así, o un grupo así como este hombre. Amigo oyente, estamos seguros que podrá arruinar la iglesia. Esa es una situación muy triste, por cierto. Y hay demasiados Diótrefes en las iglesias del presente. Y Juan está diciendo que él va a tratar con él cuando llegue a ese lugar. Ahora usted puede llamar a Juan el apóstol del amor. Puede hacerlo si lo quiere. Sin embargo, el Señor Jesucristo le llamó Hijo del Trueno. Y estamos seguros que cuando Juan llegó a este lugar, tuvieron allí una verdadera tormenta, porque él iba a tratar directamente con este hombre Diótrefes. Y es una lástima que las demás iglesias no traten de la misma manera con los Diótrefes que tienen, porque ellos pueden llegar a arruinar a una iglesia si se les permite seguir adelante. Llegamos ahora al tercer hermano mencionado en esta carta. Es una persona muy fiel. Es un hombre en el cual nos podemos regocijar. Un hombre de una conducta muy loable, por cierto. Uno de esos santos desconocidos. Escuche usted lo que dice el versículo 12 de esta tercera epístola del apóstol Juan. «Todos dan testimonio de Demetrio y aún la verdad misma. Y también nosotros damos testimonio, y vosotros sabéis que nuestro testimonio es verdadero». Aquí tenemos a un hombre de una fe sólida. «Todos dan testimonio de Demetrio y aún la verdad misma». Juan está dando testimonio, y la iglesia sabía que Juan estaba dando un testimonio verdadero. Obviamente, Demetrio es uno de esos maravillosos santos de Dios que había sido posiblemente expulsado de la iglesia por ese hombre Diótrefes. Debemos aclarar que solo tenemos un versículo aquí en cuanto a Demetrio. Es todo lo que sabemos de él. Él no se menciona otra vez en las Escrituras. Y permítanos decirle que aunque solo tenemos un versículo en cuanto a Demetrio, podemos darnos cuenta del carácter cristiano de este santo de Dios. No lo podemos identificar con ningún otro del mismo nombre. Su nombre significa pertenecer a Ceres, y de allí sale la palabra cereal, la diosa de la agricultura. Se le identifica como alguien que se convirtió del paganismo. Evidentemente había crecido en un hogar pagano y había adorado a los dioses de los griegos y los romanos. Este hombre, una vez convertido, viaja predicando, era un verdadero adorno para la doctrina de Cristo. Otros criticaban su carácter, pero él se mantenía fiel a la doctrina de las Escrituras. Tenemos pues aquí a tres hombres que se nos presentan en esta pequeña epístola. El cristianismo se encontraba pasando por pruebas en el primer siglo. Dos de estos hombres que se mencionan en esta tercera epístola del apóstol Juan son genuinos, son verdaderos, son hijos de Dios maravillosos. Uno de ellos, un creyente, el apóstol le llama el amado. El otro, un creyente, fiel, seguro. Sin embargo, había otro que era falso. Y amigo oyente, el evangelio en el primer siglo, en el Imperio Romano, era algo sencillo y de la vida diaria. Regresemos ahora otra vez al versículo 12. Esto es todo lo que tenemos en cuanto a Demetrio, y queremos ver algo más en cuanto a este hombre. Dice, «Todos dan testimonio de Demetrio, y aún la verdad misma». Y también nosotros damos testimonio, y vosotros sabéis que nuestro testimonio es verdadero. Evidentemente, este es uno de los hombres que Juan menciona, que formaban parte del grupo que no era recibido por Diótrefes, uno de esos predicadores que viajaban de un lugar a otro durante ese período del primer siglo, humilde, desconocido, pero que formaba parte de ese gran ejército que llevó el Evangelio a través del Imperio Romano para que pudiera decirse que todo el mundo había oído el Evangelio. Y eso era una realidad entonces, ya que todo el mundo romano de aquel día lo había oído. Y ellos formaban parte del mundo civilizado de entonces, el cual fue evangelizado completamente, y ellos estaban llegando ya a los límites de esa civilización cuando comenzó a entrar la apostasía y vinieron hombres como este Diótrefes. Debemos notar que Demetrio es uno de esos creyentes destacados del Nuevo Testamento, pero también debemos decir que aquí tenemos la única referencia en cuanto a él, uno de esos santos humildes. Y a nosotros nos rodean gran cantidad de personas como él en el presente. No son Diótrefes, ni siquiera son como Gallo, creyentes destacados, sino que son santos humildes de Dios. Pero están haciendo lo que Dios les ha llamado a hacer, y lo están haciendo de manera humilde, tal vez solo enseñando una pequeña clase de escuela dominical, o una persona que se dedica a enseñar a aquellos que tienen enfermedades que no les permite asistir a una iglesia. Quizá nadie se entere de lo que hacen. Pero ¿cuántos santos de Dios hay como estos en el presente que Dios está utilizando en una forma pequeña? Son personas que no están tratando de cantar solos, sino que se conforman con cantar en el coro. No tratan de ser el orador principal. No quieren ocupar un lugar de privilegio en la plataforma. Tampoco quieren ocupar la presidencia de la Junta de Ancianos. Sencillamente quieren formar parte de esos pilares de la iglesia. Ellos son los que están apoyando totalmente la obra. Son quienes animan al predicador. Es como esa ancianita que asistía todos los domingos al servicio y que al final de la predicación se acercaba al predicador y le decía, «Pastor, usted ha dicho algo muy hermoso hoy». Una persona que siempre estaba animando al predicador, y esta persona tiene esa tarea que llevar a cabo. Quizá sea lo único que puede hacer, o quizá esté haciendo mucho más. Pero debemos decir que la iglesia está llena de maravillosos santos de Dios. Y cuando hablamos de alguien como Diótrefes, esperamos que no se forme la idea de que todos en la iglesia son como él. Gracias a Dios que hay muy pocos, y es bueno que sean pocos. Aquí Juan menciona dos buenos y uno malo. Quizá el promedio sea mucho mayor que eso, quizá 100 por 1, ya que esta clase de gente existe en muchas partes, pero debemos darle gracias a Dios que hay personas como Demetrio. Ahora, el tiempo que utiliza Juan para expresarse aquí indica que Demetrio tenía una buena reputación en el pasado, y que aún tiene una buena reputación. Y esto es por un gran periodo de tiempo, una fe que ha sido probada, examinada por el tiempo. Así es que se puede decir que Demetrio era un hermano fiel. La iglesia le conocía como un hombre de Dios. Usted puede quizá engañar a la iglesia, pero este hombre había sido probado con la verdad. Se podría decir que, por cierto, era una exacta definición de un creyente. Y Juan estaba de acuerdo con él y le conocía. Tres testigos, y este adornaba la doctrina. La verdadera prueba de la vida cristiana, amigo oyente, no es sólo en la arena apoyada por el aplauso, no es ante las multitudes del Coliseo. En los primeros tres siglos hubo 5 millones de mártires que daban testimonio de la verdad del Evangelio. Estos habían entregado su vida por Cristo. ¿Sabía usted que hay muchos millones más que demuestran esto con las vidas fieles que viven? Nada espectacular, nada sensacional, nada destacado. Están simplemente viviendo para Dios. Ellos tienen un propósito, tienen una dirección y tienen una experiencia emocionante. Podríamos hablar de muchos creyentes que antes vivían vidas disipadas, entregadas a las cosas del mundo, pero que ahora, gracias al mensaje de Dios, de que Él entregó a su Hijo por ellos, se han entregado completamente a Él y han tomado una parte activa en su ministerio. Amigo oyente, quizá no encontremos estos nombres mencionados en ningún registro de famosos aquí en la tierra, pero sí están inscritos en el libro de la vida del Cordero. Estos viven para Dios, son desconocidos para el mundo, pero vivos y conocidos para Dios. Quizá muchos han muerto desconocidos para el mundo, pero son conocidos para Dios, y sus nombres están inscritos allá en el cielo. Ahora el versículo 13 de esta tercera epístola del apóstol Juan dice: «Yo tenía muchas cosas que escribirte, pero no quiero escribírtelas con tinta y pluma». Aunque Juan escribió el Evangelio de Juan y el libro de Apocalipsis, dos de los libros más largos del Nuevo Testamento, dice que prefiere decir las cosas verbalmente a tener que escribirlas. Y en el versículo 14 agrega: «Porque espero verte en breve y hablaremos cara a cara». Y esto va a ser una realidad para usted y para mí algún día, amigo oyente. Vamos a poder hablar cara a cara con Juan. Quizá podamos hacerle algunas preguntas en cuanto a estos libros que él escribió. Hay muchas preguntas que podemos hacerle. Podemos hablar con él cara a cara. Pero aquí él está hablando de que él espera ir a visitar a esta gente y que él hablará cara a cara con Diótrefes. Nos da pena por este hombre Diótrefes. Estamos seguros que Juan le habló de una manera muy directa. También tenemos a Demetrio y a Gallo, esos maravillosos hombres de Dios de aquel día. Y Juan dice en los versículos 14 y 15: «Porque espero verte en breve y hablaremos cara a cara. La paz sea contigo, los amigos te saludan. Saluda tú a los amigos, a cada uno en particular». Es una manera muy hermosa de concluir esta carta, ya que él dice en el versículo 15: «La paz sea contigo, los amigos te saludan. Saluda tú a los amigos, a cada uno en particular». Él quiere que se le vaya a decir a Demetrio: «Demetrio, yo tengo un mensaje de parte de Juan para ti. Él quiere saludarte. Él vendrá muy pronto a visitarte». Podemos apreciar, amigo oyente, el Evangelio en la vida diaria en el primer siglo del Imperio Romano. Y es necesario que sea algo así en nuestro día presente. En nuestros días necesitamos llevar el Evangelio a los caminos y a los senderos de la vida diaria. Bien, amigo oyente, concluimos así nuestro estudio de esta tercera epístola del apóstol Juan. En nuestro próximo programa volveremos, Dios mediante, al Antiguo Testamento para comenzar nuestro estudio de la profecía de Nahum, un libro bastante corto también, solamente tres capítulos, pero que reviste una gran importancia dentro de nuestro estudio. Le invitamos pues a acompañarnos. Mientras tanto, le sugerimos que usted comience a leer el libro de Nahum. Lea el capítulo 1, en preparación para nuestro próximo estudio. Será pues hasta nuestro próximo programa, amigo oyente, que Dios le bendiga copiosamente.
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0: ¡Es tiempo de alabarle!
1: ¿Quieres ponerte de pie y cantar esta canción con nosotros? Esta canción surgió un día que yo estaba acordándome de mis primeros días de cristiano, y en mis primeros días de cristiano yo me sentía la persona más incapaz del mundo. Yo sé que todos hemos orado alguna vez por inteligencia y sabiduría, pero yo oraba apasionadamente por inteligencia y sabiduría, porque yo sentía que no la tenía. Yo quería que Dios me usara, pero no tenía talento, no sabía tocar ningún instrumento, no sabía cantar o escribir, no creía que podía hablar en público, me sentía totalmente incapaz de servir al Señor. Y ese día me estaba acordando, hace poco, digo, cuando escribí esta canción me estaba acordando de esos días, y me di cuenta que todavía me siento igual, las cosas no han cambiado mucho, me siento totalmente incapaz, y le escribí esta canción al Señor, que habla de no tener nada para ofrecerle, hablando de talento y habilidad. Y cuando reconocemos que no tenemos nada para ofrecerle, Él llena nuestras manos. Él pone sus dones en nosotros, su habilidad, su poder, su amor, para poder ministrar. Si tú quieres que Él llene tus manos de su poder en esta noche, Él lo quiere hacer.

Despierta, Jesús, a los violentos por tu reino, a los que conocen tu nombre, a los que conocen tu intimidad, a los que te conocen.

Dice el Salmo 145: Te exaltaré, mi Dios, mi Rey, y bendeciré tu nombre eternamente y para siempre. Cada día te bendeciré. No dice de vez en cuando, dice cada día. Cada día te bendeciré y alabaré tu nombre eternamente y para siempre. Grande es Jehová y digno de suprema alabanza, y su grandeza es inescrutable. Generación a generación celebrará tus obras y anunciarán tus poderosos hechos. En la hermosura de la gloria de tu magnificencia y en tus hechos maravillosos meditaré. Del poder de tus hechos estupendos hablarán los hombres, y yo publicaré tu grandeza. Proclamarán la memoria de tu inmensa bondad y cantarán tu justicia. Clemente y misericordioso es Jehová, lento para la ira y grande en misericordia. Bueno es Jehová para con todos y sus misericordias sobre todas sus obras. Te alaben, oh Dios, todas tus obras, y tus santos te bendigan. La gloria de tu reino digan y hablen de tu poder, para hacer saber a los hijos de los hombres sus poderosos hechos y la gloria de la magnificencia de su reino. Tu reino es reino de todos los siglos y tu señorío en todas las generaciones. Sostiene Dios hasta

abres tus manos y colmas de bendiciones a todo ser viviente. Y justo es Jehová en todos sus caminos y misericordioso en todas sus obras. Cercano está Dios a todos los que le invocan, a todos los que le invocan de a de veras. Cumplirá el deseo de los que le temen, oirá a sí mismo el clamor de ellos y los salvará. Jehová guarda a todos los que le aman, mas destruirá a todos los impíos. La alabanza de Dios proclamará mi boca y todos bendigan su santo nombre eternamente y para siempre. Amén. Dale un aplauso al Señor y dile: Señor, tú eres grande y maravilloso, Señor.

diré yo a Jehová, esperanza mía y castillo mío, mi Dios en quien confiaré. Él me librará del lazo del cazador, de la peste destructora. Con sus plumas me cubrirá, y debajo de sus alas estaré segura. Escudo y adarga es su verdad. No temerás el

en las manos te llevarán, para que tu pie no tropiece en piedra. Sobre el león y el áspid pisarás, hollarás al cachorro de león y al dragón.

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Oremos. Nuestro Dios y Padre Celestial, te damos gracias por esta nueva oportunidad de proclamar tu palabra a través de esta red de emisoras de impacto evangelístico. Oh Dios, todo esfuerzo es en vano si tú no edificas, si tú no bendices. Por lo mismo te suplicamos que tomes esta nueva audición de impacto evangelístico y la hagas una bendición a todos y hagas toda clase de maravillas a través de la misma. Y tuya es la gloria y la honra en el nombre de Jesús. Amén. Leemos en el libro de Ezequiel en el capítulo 7. Vino a mí palabra de Jehová diciendo, tú hijo de hombre, así ha dicho Jehová el Señor a la tierra de Israel, el fin viene sobre los cuatro extremos de la tierra, ahora será el fin sobre ti, enviaré sobre ti mi furor y te juzgaré según tus caminos y pondré sobre ti todas tus abominaciones. Viene el fin viene, se ha despertado contra ti, he aquí que viene. De nuestro libro de poemas, Andando y Llorando, el poema, el fin. ¿Cuándo será el fin, oh Cristo divino? ¿Qué señal habrá del final del mundo? Todos preguntaron con temor profundo, y así respondióles el Mesías Rabino. Cuidado tened que nadie os engañe, que muchos vendrán tomando mi nombre. En guerra y violencia morirá el hombre, señal será esta que no os extrañe. Reino contra reino del orbe al confín, hambres, terremotos en todos lugares, plagas, aflicciones, mil calamidades, y esto ya será principio del fin. Miseria y ruina, gran desolación, a muerte segura os entregarán, muchos falsos cristos se levantarán, y el que perseverare tendrá salvación. Y el santo evangelio será predicado para testimonio hoy a las naciones. Estemos alerta, y en los corazones, todo se ha cumplido, y el fin se ha acercado.

0: estimados oyentes, este vuestro programa Impacto Evangelístico es transmitido a través de una red de emisoras en distintos países del hemisferio y el mismo es de una gloriosa bendición a sus miles de oyentes. De la misma manera, la revista misionera Impacto Evangelístico sigue siendo de especial bendición e inspiración a todos sus lectores. Escuchemos algunos testimonios.
1: De Bucaramanga, Colombia, apreciado hermano Ortiz, le saludo en el nombre del Señor, juntamente con su querida esposa, la hermana Rebeca. Hermano, cuando leí la revista del mes de febrero, con respecto al león rugiente, Satanás, que ha intentado matarlo a usted tantas veces y no ha podido, ni podrá, comencé a llorar, suplicándole al Señor que nos provee el dinero para renovar la suscripción de la revista Impacto Evangelístico, pues me he dado cuenta que Dios le ilumina a usted para descubrir los grandes tesoros que están escondidos en la Biblia. Estaremos orando por usted para que Dios le siga proveyendo, para que pueda seguir adelante en esta gran obra. Favor de orar por mi hogar. De El Bronx, New York. Estimado hermano, la paz del Señor sea con usted y los suyos. Le felicito por tan precioso programa radial. Continúe hacia adelante, ya que así como ha sido de tanta bendición para mí, también lo sea de bendición para muchos otros. En el nombre del Señor Jesús, reciba esta pequeña ofrenda para su programa radial. Quiero decirle que le amo en el Señor y oro para que Dios le siga usando en esa labor gloriosa y gigantesca que Dios le ha encomendado. Que el Señor le bendiga en todo. De Carolina, Puerto Rico. Amado hermano, Dios le bendiga, hermano, y le recompense por esa gran labor que por muchos años viene realizando en bien de la obra de Dios y para la gloria de su santo nombre. Sabemos que Dios no va a fallar en hacerlo, pues usted es un siervo de Dios, de los pocos que quedan, que predican la palabra sin quitarle ni añadirle, y con una unción del Espíritu Santo muy especial. Dios le ha dado un don hermoso, y usted ha sabido conservarlo. Le pido a Dios que le siga bendiciendo y usando poderosamente, y que le supla las necesidades, tanto espirituales como materiales, para que esa gran obra misionera siga avanzando, creciendo más y más. Le incluyo el importe para suscribirme por un año a la revista Impacto Evangelístico. De Dajabón, República Dominicana. Apreciado hermano, por este medio me dirijo a usted para saludarle en el nombre del Señor Jesucristo. Soy pastor en esta ciudad de Dajabón y siempre escucho el gran programa radial Impacto Evangelístico. Para mí es el mejor programa de esta región por su contenido bíblico y teológico, bien profundo, pero bien claro y comprensible a la vez. Seguimos orando por usted y sus colaboradores para el mayor éxito de esa gran labor misionera y de evangelización mundial que realizan para la gloria de Dios y la salvación de las almas. Alabado sea Dios. Dios bendiga y recompense a todos los que nos escriben y con sus cartas, testimonios y ofrendas misioneras nos ayudan a seguir adelante por los caminos de América y alrededor del mundo. 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

0: A continuación escuchemos al hermano Ortiz en el mensaje de la palabra de Dios.
1: El fin viene. El Dios de los cielos y de la tierra, el Dios del universo, creador y sustentador de todas las cosas, por boca del profeta Ezequiel dijo: el fin viene sobre los cuatro extremos de la tierra. Ahora será el fin sobre ti, y enviaré sobre ti mi furor, y te juzgaré según tus caminos. Viene el fin viene. Se ha despertado contra ti. He aquí que viene, oh morador de la tierra. Cercano está el día, día de tumulto y no de alegría. Derramaré mi ira sobre ti, pondré sobre ti tus abominaciones. No tendré misericordia. El tiempo ha venido, se acercó el día. De fuera espada, de dentro pestilencia y hambre. Arrojarán su plata en las calles, y su oro será desechado. Ni su plata ni su oro podrá librarlos en el día del furor de Jehová, porque la tierra está llena de delitos de sangre, y la ciudad está llena de violencia, de iniquidad. Destrucción viene, y buscarán la paz, y no la habrá. Según sus caminos haré con ellos, y con los juicios de ellos los juzgaré, y sabrán que yo soy Jehová. Ezequiel capítulo 7. Nuestro maravilloso Salvador Jesucristo también fustigó duramente el pecado de su generación, diciéndoles 8 veces, ¡ay de vosotros!, y señalándoles como hipócritas, insensatos, ciegos, guías de ciegos, necios, injustos, sepulcros blanqueados, serpientes, generación de víboras, asesinos. Vosotros también llenad la medida de vuestros padres, para que venga sobre vosotros toda la sangre justa que se ha derramado sobre la tierra, desde la sangre de Abel el justo, hasta la sangre de Zacarías, a quien matasteis entre el templo y el altar. De cierto os digo que todo esto vendrá sobre esta generación. He aquí, vuestra casa será dejada desierta. ¿Veis todo esto? De cierto os digo que no quedará aquí piedra sobre piedra que no sea destruida. Y después de esa gran advertencia de seguro juicio divino sobre la tierra y sus moradores, los discípulos se le acercaron aparte diciendo: dinos, ¿cuándo serán estas cosas? ¿Y qué señal habrá de tu venida y del fin del mundo? Es entonces que el maestro entra en ese gran sermón profético del capítulo 24 de San Mateo, en el cual, aunque no nos dice la fecha exacta de esos juicios y calamidades que vendrán sobre la tierra y sus moradores, ni nos dice el día y la hora exacta de levantar a su iglesia y luego de su segunda venida a este mundo a juzgar a las naciones, a dar el justo pago a los que no obedecieron a Dios, empero nos describe con detalles precisos el tiempo de estos juicios y de su venida, y nos explica claramente las condiciones prevalentes en el mundo, los acontecimientos sucediendo en el mundo y las señales morales, sociales, políticas, religiosas, físicas, científicas, tomando lugar en el mundo para los días inmediatos al fin de esta edad. Así como los profetas antiguos hablaron mucho acerca del fin, también nuestro Señor Jesucristo, el mayor de todos los profetas, con conocimiento perfecto y preciso, habló ampliamente acerca de los días del fin. El Señor menciona los días del fin 15 veces. Yo invito a todos mis oyentes, no importa cuál sea su religión, a leer y a estudiar el capítulo 24 de San Mateo, en el cual el Señor Jesucristo descorre el velo del tiempo y nos ofrece las escenas del tiempo de su venida y del fin de esta edad. Dice el Señor que en los días del fin habrá muchos engañadores, guerras, revoluciones, nación contra nación y reino contra reino, pestes, hambres y terremotos. Este funesto trío de calamidades, enfermedades, hambre y terremotos se aumentan conforme se acerca el fin. Que se entregarán, se aborrecerán, se traicionarán, se matarán unos a otros. Y hoy día, por el diabólico espíritu del materialismo ateo, hijos se entregan a los padres y viceversa. Se traicionan unos a otros, se matan unos a otros, se asesinan unos a otros, hermanos con hermanos, se envían a la horca y al paredón. También el maestro, como en un paréntesis de gracia, en medio del pandemonium de estos días, dijo que será predicado este evangelio del reino en todo el mundo, para testimonio a todas las naciones, y entonces vendrá el fin. Y es por ello, hermanos y amigos, que nosotros estamos empeñados en esta gran cruzada de evangelización mundial, porque este evangelio tiene que ser predicado en todo el mundo, y entonces vendrá el fin. Reanuda el Señor su mensaje apocalíptico para los días del fin, hablando de una gran tribulación, cuando la ha habido desde el principio del mundo hasta ahora, ni la habrá. Y añade, y si aquellos días del fin no fuesen acortados, nadie sería salvo, mas por causa de los escogidos, aquellos días serán acortados. Y cuánto me alegra saber que estos días del fin están siendo acortados. Dios está acelerando su programa y está haciendo que los acontecimientos proféticos se sucedan uno tras otro con rapidez y precisión. Advierte nuevamente el maestro sobre la caravana de falsos cristos y falsos profetas que se levantarán en los días del fin, que aún harán grandes señales y prodigios, de tal manera que engañarán, si fuere posible, aún a los escogidos. Y nos advierte que no creamos a los tales, porque el verdadero Cristo ni vendrá como mujer, ni como político, ni como religioso, ni del norte, ni del sur, ni del este o el oeste, sino de arriba, como relámpago que sale del oriente y se muestra en el occidente, así también la venida del Hijo del Hombre. Luego el Señor nos da una de las señales del fin más extraordinarias y más convincentes. Habla el Señor del pueblo de Israel y lo compara con una mata de higos, con una higuera. Amigos míos, y ya la higuera Israel está llena de renuevos, y más que de renuevos, de frutos. Israel, que por milenios no era nación, como castigo a su incredulidad, desde el año 1948 ya es nación. Reverdeció la higuera y está llena de frutos. Y el Señor Jesucristo afirma que cuando Israel reverdeciera, que su venida y el fin de esta edad estaría a las puertas. Nuestro Señor también dijo que en los días del fin, la ciudad de Jerusalén sería librada del poder gentil, y ya Jerusalén está gobernada por los propios judíos. Y como para que no nos queden dudas, el Señor añade señales se abrían en la moral de la humanidad para los días del fin. El Señor compara estos días con los días del diluvio, días de borracheras, de delincuencia, crimen, robos, atracos, inseguridad, corrupción, adulterio, fornicación, infidelidad conyugal, divorcio, recasamientos, lujurias, orgías sexuales, hombres vestidos de mujer y mujeres vestidas de hombre, homosexualismo, lesbianismo, indecencia, nudismo. Amigos míos, y esto también lo tenemos hoy, esto es ya demasiado palpable, lo cual es otra señal de los días del fin. Y aquí advierte el Señor de la manera siguiente: velad, pues, porque no sabéis a qué hora ha de venir vuestro Señor. Por tanto, también vosotros estad preparados, porque el Hijo del Hombre vendrá a la hora que no pensáis. Velad, pues, porque no sabéis el día ni la hora en que el Hijo del Hombre ha de venir. E irán los malos e injustos al castigo eterno, y los justos a la vida eterna. Amigo, el fin viene. ¿Estás preparado? Prepárate para encontrarte con tu Dios. Levanta tu mano delante de tu radio receptor en señal de que te arrepientes de tus pecados y aceptas a Jesucristo como tu gran Salvador. Hermano, estás esforzándote al máximo para que este evangelio sea predicado en todo el mundo, para que entonces venga el fin. Bienaventurado aquel siervo que cuando su Señor viniere, le hallare haciendo así. Amigo, dígale al Señor.

Oremos. Padre Santo, te suplico que en estos momentos derrames tu gracia salvadora sobre estas vidas que vienen a ti. Oh Dios mío, enciende en el corazón de cada uno de tus hijos la gloriosa llama del Espíritu Santo para ser testigos fieles y eficaces de tu evangelio en estos días del fin. En el nombre de Jesús, nuestro Señor.

0: 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Y así nos despedimos de ustedes hasta la próxima semana, cuando volveremos en este mismo día, a la hora de hoy y por esta misma emisora.
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4: Era una mañana clara y despejada, típica de la región de La Mosquita, en la costa nordeste de Honduras. Unas mujeres, que despreocupadas lavaban la ropa, oyeron de repente los gritos despavoridos de una niña. Alzaron los ojos hacia el sitio desde donde provenían los gritos y apenas alcanzaron a ver la figura de la niña arrastrada por debajo del agua. La madre instintivamente supo lo que era: un caimán. Así que agarró un palo y salió corriendo hacia el temible reptil, sin pensar en lo que pudiera pasarle a ella misma. Las otras mujeres le gritaron que era imposible salvar a su hija, que no se metiera en el agua porque el caimán podría matarla a ella también. Pero la madre no les hizo caso, ya que solo le importaba salvar a su hija. Con el palo en la mano se lanzó sobre el peligroso reptil e hizo lo primero que se le ocurrió: puyó los ojos del caimán hasta hacerlo sangrar. A causa del dolor y de la ceguera, el caimán soltó a la niña, se retorció en el agua y desapareció. Temblando por el esfuerzo que había hecho y por la emoción que sentía, la madre tomó en los brazos a su hija malherida y con gran ternura hizo lo que pudo para tranquilizarla, asegurándole que ya no había peligro. Afortunadamente, con el tiempo y gracias al cuidado médico, la niña, que solo tenía 10 años de edad, se sanó por completo. No tenemos que ser médicos ni enfermeros para saber que en una emergencia somos capaces de hacer hazañas que jamás pudiéramos realizar bajo condiciones normales. Pero sí dependemos del estudio de la medicina para saber de qué se trata y a qué se debe este fenómeno. Resulta que cuando más lo necesitamos, nuestro cuerpo libera adrenalina, llamada la hormona de la emergencia, a fin de estimular y fortificar nuestro organismo para contrarrestar el peligro que lo amenaza. La adrenalina aumenta el ritmo y la fuerza del flujo de la sangre del corazón y sirve de mediadora química para transmitir los impulsos nerviosos a los órganos destinados a responder al estímulo. Lo cierto es que en una emergencia nuestro cuerpo no hace más que seguir la norma establecida por su Creador. Frente al peligro del pecado que nos separa de Dios eternamente, el Padre Celestial, cuando más lo necesitábamos, envió a su Hijo Jesucristo al mundo, liberándolo a Él como adrenalina a fin de liberarnos a nosotros. Cristo, nuestra adrenalina divina, nos da la fuerza necesaria para contrarrestar ese peligro mortal del pecado, pero no mediante un mayor flujo de sangre nuestra, sino mediante el flujo de su propia sangre que vertió al morir en una cruz por nosotros. Y ahora, en calidad de único mediador entre Dios y los hombres, Cristo nos transmite sus impulsos divinos a fin de socorrernos cuando somos tentados. Mediante su estímulo poderoso, se dispone a rescatarnos del peligro del pecado cada vez que lo afrontamos. 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
5: 4:27.

0: versículo número 8, que dice: y escribe al ángel de la iglesia en Esmirna, el primero y el postrero, el que estuvo muerto y vivió, dice esto: yo conozco tus obras y tu tribulación y tu pobreza, pero tú eres rico. Y la blasfemia de los que se dicen ser judíos y no lo son, sino sinagoga de Satanás. No temas en nada lo que vas a padecer. He aquí, el diablo echará a algunos de vosotros en la cárcel para que seáis probados, y tendréis tribulación por 10 días. Sé fiel hasta la muerte y yo te daré la corona de la vida. El que tiene oído, oiga lo que el Espíritu dice a las iglesias. El que venciere no sufrirá daño de la segunda muerte.
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que no vienes delante de Él, a adorarle, a contemplar su hermosura. El Salmo 45 dice acerca de Jesús: eres el más hermoso de los hijos de los hombres. La gracia se derramó sobre tus labios. Contempla su hermosura y adórale.

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Pueden decir conmigo: Señor, tú has sido mi socorro. Cierra tus ojos, por favor.

0: Gracias, Señor.
1: Seis.
2: Un aplauso fuerte al Señor. Aleluya, aleluya. Gloria a Dios, gloria a Dios. Nos vamos a poner de pie, mis hermanos. Sabemos que el Señor está aquí en medio de nosotros. A su nombre. Toda la noche sin parar. ¿Cuántos están dispuestos? Llenos con óleo de alegría. Llenos del Espíritu. Danzando, alabando al Señor toda la noche. Cantemos al Señor.

Oh, su presencia está en este lugar. Iglesia, el Maestro está aquí. Iglesia, el Maestro está ahí. Si tú tan solo lo pudieras ver, Él está a tu lado en este instante. Sus brazos se extienden a ti, su mirada fija en ti. Y en esta noche te dice, hijo mío, aquí estoy. Hoy Él te dice, hijo mío, yo soy el que estoy contigo. Yo soy el que te levantaré una vez más.

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ese fuerte aplauso a él. Él es digno de recibir toda la gloria y toda la honra.

decir, es uno de aquellos que no solo aman a Dios por lo que Él les da. Yo te invito a que ames la cruz de Jesús con todo lo que eso significa.

0: Mujer, ve y llama a tu esposo y ven acá.
1: No tengo esposo.
0: Bien has dicho que no tienes esposo. Es cierto que has tenido 5 y el que ahora tienes no es tu esposo. En esto has dicho la verdad.
1: Señor, me doy cuenta de que tú eres profeta. Nuestros antepasados adoraron en este monte. Pero ustedes los judíos dicen que el lugar donde debemos adorar está en Jerusalén.
0: Créeme, mujer, que se acerca la hora en que ni en este monte ni en Jerusalén adorarán ustedes al Padre. Ahora ustedes adoran lo que no conocen. Nosotros adoramos lo que conocemos, porque la salvación viene de los judíos.
2: La importancia de la Semana Santa, la Pascua y la resurrección de nuestro Señor, hoy en el

0: Bienvenido a la tercera parte y final de la serie La Pascua. Les saluda Wendy Cortés. También se encuentra conmigo en el estudio mi compañero Mauricio Hernández.
1: Gracias, amiga. Y un saludo pascual para todos los oyentes. Wendy, ¿qué recuerdos vienen a tu mente cuando hablamos de Pascua y Semana Santa?
0: Pues en realidad, Mauricio, muchísimos. Pero lo más importante para mí es que disfrutábamos de un lindo tiempo en familia.
1: Pues qué bueno. ¿Qué te parece si retomamos la conversación de James Oviedo con el rabí Eddie Benavides en cuanto a la Pascua?
0: Claro que sí. Escuchemos, pues.
2: Un gusto para mí presentar de nuevo al rabí Edward Halevi Benavides, que nos lo tenemos aquí, viene de California, a nuestro estudio, ¿no? Y él tiene mucho que compartir con nosotros hoy día. Quisiera comenzar preguntando por qué es importante celebrar Pesach o Pascua. ¿Por qué es importante, Rabí?
3: Ah, qué buena pregunta. Es muy importante porque en ella podemos ver el proceder de Dios para libertar al pueblo, tanto de la esclavitud física como de la esclavitud del pecado, de la esclavitud moral, espiritual, a la cual el hombre ha estado sujeto y que Dios ha estado tan interesado porque Dios es un Dios de amor y misericordia.
2: Ahora, la celebración judía y en especial judía mesiánica contiene muchas enseñanzas en cuanto al Mesías y las costumbres judías, ¿no?, que no contienen en el ambiente cristiano. ¿Por qué eso?
3: Bueno, tenemos que recordar que cuando Dios hizo al pueblo judío, comenzando con padre Abraham, a Dios lo llamó y le dijo que lo iba a bendecir y él sería bendición a todas las naciones, y de su simiente sería las naciones del mundo bendecidas. Y claro, de la simiente de Abraham vino el Mesías, el Señor Yeshua, el Salvador del mundo.
4: ¿Por qué no hemos pasado este tipo de enseñanza bíblica a nuestras generaciones? Yo hablo no teniendo ninguna raíz judía. ¿Por qué nosotros no hemos aprendido esto?
3: Bueno, han habido siglos de separación entre los dos pueblos por malas enseñanzas que han habido, que no están de acuerdo a la palabra de Dios ni a la voluntad divina, pero que han sucedido por causa de odios y resentimientos contra el pueblo de Dios, contra el pueblo judío a través de los siglos. Mucha gente ha enseñado que los judíos no creímos en el Señor Yeshua o en Jesucristo. Pero es totalmente falso, porque aún el apóstol Pablo era un judío, y fue un judío escogido, era un rabí, que fue escogido, un rabí judío, maestro para enseñar a las naciones acerca de todas estas cosas que los judíos hemos sido enseñados por Dios. Y fueron los judíos los que le recibieron en lo que es llamado el Domingo de Ramos, cuando él hizo su entrada triunfal en Jerusalén, y todo el pueblo judío salió a recibirlo con Hosanna, Hosanna, Baruch haba b'shem Adonai, en hebreo, bendito el que viene en el nombre del Señor, y lo querían hacer su rey, pero habían enemigos que no querían que él fuera el rey de los judíos. Y en la noche de Pascua, cuando él celebraba esta fiesta nacional que muestra la libertad del pueblo judío por Dios, fue donde sucedió su traición y sucedió su ir a los juicios por los que él pasó durante la noche, y que los enemigos de él, del pueblo judío, lo hicieron por la noche para que el pueblo no se diera cuenta, el pueblo judío. De noche fue encontrado culpable y de día ya lo llevaron con los romanos a ser crucificado. Y claro, gente ha enseñado que fueron los judíos los que mataron al Señor. Pero esto es totalmente falso. Cuando nosotros vemos la historia, miramos que fueron los romanos los que le golpearon, los romanos los que le crucificaron, los romanos los que le mataron, y también mataron a Pedro, Pablo, y destruyeron a Israel, al pueblo judío, y lo regaron al pueblo judío por todas las naciones del mundo por estos 2000 años.
1: Manténgase con enfoque a la familia. Regresamos en breve.
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0: Y ahora, escuchemos la última parte de esta interesante conversación sobre la Pascua.
2: Y ahora, entonces, las celebraciones no tienen que ver algo con por qué el judío tiene un conocimiento tan profundo de la Escritura.
3: Claro, porque estas nos hablan y nos conectan a estas historias que hablan de Dios lidiando con el ser humano para traerlo, a acercarse a Él y a la libertad divina, a la sanidad divina, tanto física, moral y espiritualmente.
4: Es muy triste ver en lo que se ha convertido la Semana Santa o la Navidad, porque para nosotros como cristianos significa un tiempo realmente de celebración, pero para el mundo es más bien un tiempo de fiesta, en el sentido de vacaciones, ir de paseo o de compras, regalos, depende, ¿no?, de la época. Pero hemos perdido esto que usted está hablando.
2: Es una pregunta bien interesante, Daniel, porque tenemos que reconocer, hay algún error en nosotros reemplazar. Si el Señor ha dicho que nosotros celebremos de alguna forma, se ve de una forma inocente, ¿no? Decir, bueno, lo voy a hacer, pero lo voy a hacer de esta forma. ¿Hay peligro en eso, Rabí?
3: Pues tenemos las Escrituras, la palabra de Dios, que no cambia. Y a través de los siglos es la misma. Pero cuando nosotros hacemos como Dios dice las cosas, salen bien y tienen su sentido por la cual Dios ha hecho sus procederes con los seres humanos y que se encuentran en las fiestas de Israel. Porque cada fiesta, por ejemplo, en hebreo, Moadim o Moed. Moadim quiere decir fiestas. Moed quiere decir una cita, un encuentro. Y cada fiesta es una cita, un encuentro de Dios con el ser humano, en el cual Dios iba a hacer algo.
2: Entonces no fue Israel que dijo, nosotros vamos a poner estas fechas y esta va a ser la cita cuando nosotros nos encontramos con Dios, ¿no?
3: Al contrario, encontramos que estos son los mandamientos que Dios dio. Esas no son tradiciones de hombres, pero son mandamientos que Dios dijo, cada año celebraréis y haréis tal cosa. Y cada una de esas fechas de las fiestas bíblicas que nosotros hemos sido ordenados por Dios, encontramos esta riqueza de la enseñanza de Dios para nuestras vidas.
2: Quisiéramos traer esto a una perspectiva bien personal, Rabí. Yo quisiera pedirle que, si usted tuviera un mensaje que le puede dar a nuestra audiencia, ¿qué le dijera hoy día respecto a lo que hemos platicado estos tres días?
3: Bueno, que realmente ame la palabra de Dios por lo que ella es, que es palabra divina a nuestras vidas, y que obedecerla es encontrar los caminos de Dios, y que en estos caminos encontramos la paz, la felicidad, la libertad, y especialmente nos encontramos con el Dios verdadero, el Dios de la Biblia.
4: Es decir, si encontramos significado a la muerte de Jesús, vamos a encontrar la libertad.
3: Así
4: vamos
3: es.
4: Vamos a ser libres del pecado y de todo aquello que nos agobia.
3: Así es.
4: Bueno, lastimosamente, una vez más, el tiempo se nos ha terminado.
2: Qué rápido.
4: Ha sido un privilegio que usted haya venido aquí y haya compartido con nuestros oyentes este conocimiento tan especial, tan espiritual, de lo que significa la Pascua y cómo deberíamos celebrarla. James, gracias por haber traído a tu amigo. Y qué bueno saber que hay personas en este mundo que todavía están tratando de mantener estas raíces de celebración, estas enseñanzas que vienen de años hacia atrás, de años en el pasado, pero están ahora aquí todavía presentes, ¿no?
2: Sí, no, un placer, Daniel, y para mí ha sido un tiempo de mucho gozo, porque también te he visto a ti, por ejemplo, que te has dado de cuenta y que hay unas cosas tan ricas, ¿verdad?
4: Definitivamente.
2: Historia cristiana.
4: Sí.
2: Así que, Rabí, un placer. Espero, me gustaría invitarlo en el futuro para otros programas. ¿Usted, por favor, vendría?
3: Claro que sí, Daniel y James. Les agradezco mucho por esta oportunidad.
4: Gracias.
1: Ahora tenemos un mejor conocimiento de la celebración de la Pascua cristiana y sus fuertes raíces en la tradición judía. La muerte y resurrección de nuestro Señor Jesucristo confirman las escrituras y las profecías al pie de la letra.
0: Ya lo creo, Mauricio. Es impresionante darse cuenta de cómo Dios hace que todo calce a la perfección, tanto histórica como espiritualmente.
1: Cierto.
0: Hoy escucharemos el segmento Momento Crucial. Pero antes, Mauricio, ¿podrías recomendarnos un buen libro para meditar en esta importante semana?
1: Por supuesto, Wendy. El doctor Dobson escribió En los brazos de Dios, publicado por la editorial Unilit. En sus páginas encontrará palabras que le ayudarán a fortalecer la fe de los heridos y los abatidos, animándoles con la seguridad de que Dios tiene todo bajo control.
0: También yo quiero animarle para que adquiera el excelente libro del cantante y escritor Danilo Montero, titulado El abrazo del Padre.
1: Qué bien.
0: A lo largo de esta lectura, usted caminará por las páginas de su vida hasta saciar su sed de Dios. La editorial Casa Creación fue la encargada de publicarlo.
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0: Continuamos con Momento Crucial.
9: Alrededor de 37 millones de personas en el mundo están infectadas con el virus del SIDA. Más de 20 millones han muerto. Obviamente existen causas sociales y económicas por las cuales la epidemia del SIDA está teniendo efectos devastadores en el mundo. Una de las razones fundamentales es la falta de información para prevenir el contagio del SIDA. La única solución que funciona en un 100% de los casos es la abstinencia antes del matrimonio y la fidelidad en el matrimonio. Nuestros hijos deben saber que el amor y la sexualidad son cosas diferentes. Las relaciones sexuales, como parte de la expresión de amor e instrumentos de procreación humana, son parte del matrimonio, no antes. Nuestros gobiernos deben promover políticas y aprobar leyes que promuevan la educación de nuestros hijos basada en valores morales fundamentales. Desde Enfoque a la Familia, les hablo Yuri Mantilla para un momento crucial.
1: Y como estamos cerca de celebrar próximamente el domingo de Pascua, lo que muchos denominamos el domingo de resurrección, queremos desearle a usted, estimado oyente, muy felices Pascuas.
0: Así es, que nuestro Salvador, Cristo Jesús, quien murió y resucitó para darnos vida eterna, viva y reine en cada hogar que nos sintoniza.
1: El programa de hoy fue producido por Enfoque la Familia. Agradecemos la presencia durante estos 3 días de nuestros buenos amigos, Daniel Guzmán y James Oviedo, junto al Rabí Eddie Benavides. René Montiel, Cristian Jiménez y Darrell Age forman parte del equipo de producción.
0: Le esperamos por esta misma emisora cuando presentemos un nuevo Enfoque a la Familia.
1: Hasta entonces.

único que puede saciar el hambre que hay, el hambre que hay en nuestra alma y en nuestro corazón. Esta canción que vamos a cantar, yo la escribí un día que estaba adorando al Señor con un piano y me estaba acordando de mi vida antes de conocerle, y estaba pensando en los amigos de esos días. Y al pensar en mis amigos, empecé a notar un patrón muy triste, muy trágico en sus vidas: alcoholismo, drogadicción, problemas familiares, etcétera. Y me di cuenta, al estar pensando en mis amigos, que si el Señor no me hubiera alcanzado, tal vez yo estaría en la misma situación de ellos, si no peor. Pero Él tuvo misericordia de mí, me alcanzó, me perdonó. Y ese día le estaba dando gracias por su amor, por su misericordia, y surgió esta canción que se llama ¿Qué sería de mí?

bueno nuestro Dios. Qué bueno nuestro Dios. Cuando nadie invertía nada en nosotros, Él invirtió la sangre de su Hijo en la cruz del Calvario. 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El Dios que sabe pensar en los pequeños. 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

del anonimato y me dio corona y un vestido real. ¡Qué gracia!

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Estamos entonces en Génesis capítulo 39, versículo 7 en adelante. Aconteció después de esto que la mujer de su amo puso sus ojos en José y dijo: duerme conmigo. Y él no quiso. Y dijo a la mujer de su amo: he aquí que mi señor no se preocupa conmigo de lo que hay en casa, y ha puesto en mi mano todo lo que tiene. No hay otro mayor que yo en esta casa, y ninguna cosa me ha reservado sino a ti, por cuanto tú eres su mujer. ¿Cómo pues haría yo este grande mal y pecaría contra Dios? Hermanos, hemos leído la historia de José cuando él se encontraba en Egipto. Probablemente para aquellos que leen la Biblia, el pasaje que hoy hemos leído es ya bastante conocido, y saben lo que ahí ocurrió. Ahora, cuando José vivió esta experiencia, donde él tuvo una invitación al pecado sexual, y donde él dijo no a esa tentación, eso fue algo que sucedió cuando él tenía tal vez entre 18 a 19 años. Es decir, que él estaba joven por un lado, pero por otro lado también estaba en una edad que es cuando el ser humano manifiesta mayor interés o inclinación hacia lo que son las presiones sexuales. Hay una tendencia a ceder a ellas. Y no es lo mismo que una oportunidad del pecado sexual se le presente a un joven que anda entre los 19, 20 años, aunque se le vaya a presentar a un hombre que tiene 65 o 68 años. Es diferente. Porque en la edad que José tenía en esa época es cuando la testosterona, que es el nombre de la hormona que produce la potencia sexual en el hombre, se encuentra en sus más altos niveles. Y José era un ser humano igual que todos nosotros, y por lo tanto él experimentaba el mismo tipo de presiones que son comunes a los jóvenes que están atravesando ese periodo de la vida. ¡Aleluya! Sin embargo, llama la atención que aunque no había nada que pudiera ser una barrera para que él pudiera tener relaciones con la mujer de su amo, con la esposa de Potifar, porque en primer lugar él estaba lejos de su tierra, él estaba a varios miles de kilómetros, estaba en otro país que tenía otra cultura, que tenía otro idioma,
y que él para esas alturas ya había logrado aprenderlo, tenía otros tipos de comidas, es decir, todo era diferente. Por otro lado, por la misma distancia, ahí no había nadie que lo conociera a él. Él era un joven solo, porque sus hermanos lo habían vendido como esclavo. Entonces él no tenía la presión del qué dirán, que muchas veces es algo que detiene a hombres y mujeres de hacer lo malo. Pero ahí no había nadie que tuviera nada que decir de José. Por otro lado, el que una señora, y sobre todo una señora rica, como era en el caso de la mujer de Potifar, porque Potifar era de la realeza, entonces ellos eran una familia adinerada. De ahí, en medio de los egipcios, no era una cosa extraña que estas señoras, precisamente porque tenían mucho dinero, compraran esclavos con propósitos puramente sexuales. O sea, y así como la señora podía comprar esclavos para tener relaciones con ellos, también el amo podía comprar esclavas, muchachas jóvenes, con el único fin de tener relaciones con ellas. Entonces, lo que la mujer de Potifar le estaba pidiendo a José, en realidad no era algo que uno dijera, hombre, pero qué barbaridad, qué clase de mujer sería esa que le dijo estas cosas a José. Claro que ahí hay un elemento de desfachatez. Esta mujer era un poco sinvergüenza, un poco, ¿qué podríamos decir de ella? Un poco desvergonzada. Pero esa era una cosa muy común. De manera que lo que ahora ella le pedía a José era algo que prácticamente cualquier mujer en esa época podía hacer. Y por lo tanto José, él podía decir, bueno, es que la costumbre aquí en este país es así. Y como así es la costumbre, pues, ni modo, además soy un esclavo, y yo lo que tengo que hacer es obedecer, porque como esclavo, yo ya no me pertenezco a mí mismo. Por otro lado, en cuanto a Dios, y me estoy refiriendo al Dios verdadero, el Dios que José había conocido a través de sus padres, Jacob, Isaac, Abraham, este era un Dios que para José no se veía por ninguna parte, porque toda la vida de él había sido una desventura. A pesar que entre sus hermanos, José era el que tenía más integridad. No el que tenía más, sino que más bien el único que tenía integridad, porque de ahí sus otros 11 hermanos, bueno, a excepción de Benjamín, que estaba, ese era incluso menor que José, entonces estaba muy pequeño, y él pues se conservaba en la casa del padre, pero de ahí en adelante sus otros 10 hermanos eran perversos, incluida su hermana, que por andar vagando le fue mal. Entonces no había ninguna razón por la cual José tuviera que decir, si es que lo que ocurre es que si yo cometo esta falta, entonces voy a perder las bendiciones de Dios. Pero él hasta ese momento no había visto clara la mano de Dios en su vida, y él tenía como sobradas razones como para decir, bueno, servir a Dios no sirve de nada, porque yo que le sirvo,
primero mis hermanos me quieren matar, segundo me venden como esclavo y aquí estoy padeciendo sin deber nada. Y en cambio sus hermanos que eran perversos estaban bien. Entonces incluso él no tenía, como le digo, ninguna evidencia que Dios fuera a bendecirlo en determinado momento. ¿Qué tenía que perder José? Sin embargo, vemos aquí en la palabra la firmeza de José cuando él se niega a aceptar las insinuaciones de su ama. Y cuando ella le dijo, duerme conmigo, José le respondió que no. Y dice la Biblia que no quiso. De ahora uno se pregunta, ¿cómo puede una persona, un joven como José, llegar a tener esa seguridad y esa firmeza de poder decir no al pecado? Tal vez usted estará pensando en su corazón, bueno, así me gustaría ser a mí, poder vencer la tentación. Pero quiero decirle una cosa, y es que ese carácter de José, porque se necesita carácter para decir no al pecado, pero ese carácter de José, eso no había surgido de la noche a la mañana, porque nadie se hace santo de la noche a la mañana. La santidad es algo que se va logrando progresivamente. Y eso es lo que había ocurrido en la vida de José. Porque vuelvo a repetir, y si usted conoce la historia, usted sabe que José tuvo 11 hermanos. De esos 11, 10 eran mayores que él y solo uno era menor, y tenía una hermana que se llamaba Dina. Pero la Biblia dice que sus hermanos mayores todos eran perversos. Y dice la Biblia que cada vez que José veía que sus hermanos estaban haciendo algo indebido, él venía y se lo contaba a su padre. Y le decía, papá, fíjate que Zabulón y Judá, yo lo vi que estaban haciendo esto, esto, esto y esto. Y entonces venía Jacob, el papá de todos ellos, y entonces exhortaba y reconvenía a sus hijos que habían estado actuando mal. Y por eso es que los hermanos de José no lo querían, lo odiaban. Porque él siempre le contaba a su papá lo que ellos estaban haciendo. Ahora, dice que cuando un niño tiene hermanos mayores, si usted es padre de varios hijos, y por ejemplo todos son varones o todas son niñas, usted habrá observado que normalmente el segundo o tercer hijo siempre imita al mayor. Porque para el niño pequeño, su hermano es un modelo, su hermano mayor. Y si son niñas, su hermana mayor es un modelo. Entonces, los imitan. Y es mucho más fácil imitar lo malo que lo bueno. Y José tenía sobre sí 10 hermanos mayores y todos ellos eran malos.
10 malos ejemplos. Y aquí no estamos hablando, hermano, de travesuras, en el sentido que José podía llegar delante de Jacob y decirle: papá, fíjate que yo vi que Rubén le arrebató el juguete a Zabulón. No eran travesuritas así. La Biblia menciona algunas de las cosas que hacían los hermanos de José, incluso de su hermana, que por andar vagando, como ya le dije, la violaron, y quien la violó fue un príncipe. Y ese fue un mal ejemplo que José tuvo. Pero luego, ahí tiene usted a Judá, el cual claramente dice la Biblia que él tenía la costumbre de andarse acostando con prostitutas, hasta que en una de esas ni cuenta se dio que con su misma nuera tuvo relaciones. De ahí tiene usted a Rubén, que era el hijo mayor, el mayor de todos, y que la Biblia relata cómo él tuvo relaciones con una de las esposas de su padre. O sea, no con su mamá, pero sí con una de las esposas de su padre, lo cual era un incesto horroroso. Y también la Biblia relata cómo los hermanos de José en una ocasión fueron a matar a todos los varones que habían en una población, y se quedaron con las mujeres que habían ahí. Entonces ya ve que no eran travesuritas propiamente. Estamos hablando de inmoralidad, de fornicación, de prostitución. Estamos hablando de asesinato, estamos hablando de incesto, o sea, de barbaridades que hacían ellos. Esas eran las cosas que hacían estos muchachos. Pero José nunca siguió ese mal ejemplo. Él sabía que Judá andaba de burdel en burdel, de prostíbulo en prostíbulo. Él sabía que Rubén había, pues, violentado a una de las esposas de Jacob. Él sabía que Dina había sido violada. Él sabía que sus hermanos habían asesinado a una población entera. Él lo sabía. Pero José no participaba de eso. Al contrario, él iba y le decía a Jacob: papá, esto y esto y esto está ocurriendo. Gloria a Dios. Pero al decirle no al pecado, el carácter de José estaba siendo preparado. Entonces, fíjese, la gran tentación y la gran prueba del carácter de José fue cuando él tuvo que enfrentarse con esa leona, con la mujer de Potifar. Pero si él ahí pudo decir no, es porque desde niño él había aprendido a decirle no a sus hermanos, que seguramente lo invitaban a robar, a derramar sangre, a inmoralidad sexual, quizás a emborracharse, y yo no sé qué otros pecados ellos cometían, porque la Biblia solo menciona lo que yo le he mencionado, y luego afirma que ellos eran malos, pero nada más. Pero José aprendió a decir no, no, no. Entonces, ¿qué es, hermanos, lo que en verdad va a formar nuestro carácter cristiano, de tal manera que podamos comportarnos como tales? ¿Por qué cree usted que hay tantos cristianos que pecan y caen del evangelio y pisotean el testimonio del evangelio de Cristo y dejan en una muy mala posición a la iglesia del Señor?
¿Por qué cree usted que hay personas que tienen privilegios? Algunos predican, son pastores, diáconos, y terminan fracasando. Es porque los privilegios no dan el carácter. Y la persona podrá tener privilegio, podrá tener una lengua suelta de tal manera que es un buen predicador, pero el tener el título de pastor no le comunica el carácter. El carácter es algo que nosotros estamos haciendo cada día de nuestra vida. Y hoy, este día, nosotros hemos hecho cosas que nos han ayudado a tener un carácter verdaderamente cristiano, o que por el otro lado nos han debilitado de tal manera que nuestro carácter cristiano se ha visto deteriorado. Depende usted qué haya hecho este día. Depende lo que haya hecho. O fortalece o debilita su carácter cristiano. Entonces, ¿qué ocurre cuando aquellos que tienen privilegio pero no carácter se ven enfrentados a una tentación? De ahí es donde no pueden resistir. Y luego dice: ay, hermano, usted viera, yo caí porque, mire, ese diablo, sí que diablo, me puso una trampa, pero tremenda. Sí, pero la trampa puede ser tremenda, como fue tremenda la situación que José vivió. Pero el problema no es ni el diablo ni la trampa. El problema es que tú no tienes el carácter adecuado. Y aunque estuvieras en el cielo, ahí pecarías. Porque el carácter es algo que se forma con el paso del tiempo. Ahora, hay más cosas también que uno puede notar. Yo podría mencionarle tres cosas que José aquí menciona, por los cuales él tenía el carácter para resistir al pecado. En el versículo 8 dice: y él no quiso, y dijo a la mujer de su amo: he aquí que mi señor no se preocupa conmigo de lo que hay en casa, y ha puesto en mi mano todo lo que tiene. Ya hemos dicho que Potifar era un hombre adinerado, él era rico. Pero dice la Biblia que todo lo que él tenía lo había dejado en manos de José. Él era el administrador que Potifar tenía. José comenzó como un barrendero, qué sé yo, o alimentando los caballos, yo no sé. Pero el hecho es que Potifar vio cómo todo lo que José hacía, Dios lo bendecía. Y entonces dijo: bueno, si Dios lo bendijo dando de comer a los caballos, lo voy a ascender. Y lo fue ascendiendo, y lo puso sobre una finca, y la finca prosperó. Entonces lo puso sobre una hacienda, y la hacienda prosperó. Y cuando vio que todo prosperaba, le dijo: mira, José, mejor te voy a entregar todo lo que es mío y tú administralo. Y la Biblia dice que Potifar ya no se preocupaba de nada, sino que solo de comer. Ese oficio está bonito, ¿verdad? Él no hacía nada, nada. Dice que su preocupación era solo comer. Porque en manos de José todo estaba produciendo abundancia, y ahora cada día él era más y más y más y más rico. Y él decía: bueno, todos los años que yo trabajé, que me rompí la espalda tratando de hacer dinero y no lo logré, pero este muchacho algo tiene, que en su mano todo se multiplicaba al 100 por 1. Entonces él decía: mejor que él se encargue, y únicamente me voy a quedar comiendo.
A eso se refiere José cuando dice: ha puesto en mi mano todo lo que tiene. Pero eso que Potifar haya puesto todo, y era mucho, o sea, no estamos diciendo que le dio $20 para que se los administrara, le dio toda su riqueza y la puso en manos de José. ¿Qué significa eso? Imagínense que yo tuviera haciendas, fábricas, mucho dinero, fuera dueño de 2 bancos, y yo vengo y le digo: mire, lo pongo en sus manos, administre usted todo lo que yo tengo. ¿Qué significaría eso de mi parte hacia usted? Exactamente. Confianza. Entonces, ¿de qué está hablando ahí José? Él está diciendo: yo no lo puedo hacer porque Potifar confía en mí. Y él sabía que si él se acostaba con la mujer de su amo, eso era traicionar la confianza que Potifar había puesto en él. Entonces, parte del carácter cristiano es la lealtad. Que uno es leal a Dios, pero también a los hombres. Porque hasta ahí José todavía no ha mencionado a Dios, lo va a mencionar más adelante, pero hasta este momento él no ha hablado de Dios. Entonces lo que ha hablado es de respetar la confianza. La confianza que Potifar había puesto en él. Todos nosotros, todos los que estamos acá, tenemos confianza de alguien, de algunos, o a lo mejor de muchos. Por ejemplo, hermano, los que son casados, sus esposas están confiando en ustedes. Las hermanas que son casadas, sus esposos están confiando en ustedes. Sus hijos confían en ustedes. Y si usted es un cristiano nacido de nuevo, la gente confía en que porque usted es cristiano, su conducta ha de ser diferente. Y porque usted es cristiano, quizá le dan ciertas confianzas que no le darían a otra persona. Entonces, todos tenemos a alguien a quien ser leales. Y oiga esto: mientras más alto es el privilegio, mayor responsabilidad uno tiene. Y si usted tiene un privilegio dentro de la iglesia, tiene más responsabilidad. Porque hay más gente que está confiando en usted. Ya no se diga, si usted aspira al ministerio, las personas tienen confianza en usted. De parte del carácter cristiano es el ser leal, el no fallarle a la confianza que la gente tiene en uno. ¿Sabe? Creo que fue a principios de este año que yo fui a una de las filiales nuevas que tiene nuestra misión en los Estados Unidos, una ciudad donde nunca habíamos tenido filial, pero se abrió el año pasado, y ahí por febrero creo
cumplió su primer año. Bueno, y los hermanos me invitaron para que fuera, porque estaban cumpliendo su primer aniversario. Bueno, yo fui. Y estuve predicando quizás 3 días, algo así. Pero el día último, el día domingo, yo recuerdo que el pastor dijo, bueno, antes de la predicación vamos a... Realmente ya no me acuerdo si fue antes o después de la predicación, pero en un momento el pastor dijo, bueno, ahora los niños de la escuela bíblica van a pasar porque ellos han preparado algo. Y entonces pasaron los niños, eran quizás unos 20 o 22 niños, porque la iglesia anda ahí alrededor de unos 75 miembros, más o menos, después de un año de haber... Estamos hablando de una iglesia que tiene un año apenas, ¿no? Entonces pasaron los niños, niños pequeñitos. Y entonces, una niña, que yo calculo que tendría como sus 6 años, quizás, dijo algo así, o sea, no podría decirle palabra a palabra lo que dijo, pero la idea era esta, dijo, estamos contentos nosotros los niños de la escuela dominical de esta iglesia, dijo, porque el hermano Mario Vega ha venido a visitarnos, dijo, y entonces vamos a agradecerle a Dios por eso y vamos a cantar, y cantaron unas 2 o 3 alabanzas, pero al final de las alabanzas, otro niño vino y dijo, nosotros también tenemos un regalo, dijo, para el hermano. Y entonces pasó y me entregó un sobre. Y entonces yo lo abrí y era una tarjeta hecha por los niños. O sea, ellos habían hecho los dibujitos y en la última página todos pusieron sus nombres. Y ahí tengo todos los nombres. Pero lo que le quiero decir es lo que la tarjeta decía. O dice, porque todavía la tengo. De la tarjeta lo que dice es, hermano, dijo, los niños, ¿no? Porque ellos la firmaban. Y ellos la hicieron. Ellos hicieron los dibujos y todo. Decía, hermano, nosotros oraremos a Jesús para que usted siempre pueda ser fiel a Él. Y entonces decía, los niños de la escuela bíblica ahí están todos los nombres de los niños. Y cuando yo leí eso, a mí me impresionó. Y entonces yo pensé y dije, yo no puedo fallarle a estos niños. Y yo lo tengo en una librera, ahí tengo la tarjeta abierta. Y cada vez que yo llego ahí a la oficina, siempre la veo. Y la abierto en la parte donde dice eso. Nosotros oraremos a Jesús para que usted sea siempre fiel a Él. Entonces yo dije, eso es algo serio, porque entonces estos niños lo que están esperando no es de que un día digan, ah, sé que ese se convirtió en ladrón y se fue. Pues fíjese qué raro, empezó a tomar y se hizo borracho y se encunetó. No es eso lo que están esperando esos niños. Sino que ellos dicen, oraremos a Jesús para que usted sea siempre fiel a Él. Estamos hablando de lo mismo, de la confianza. Pero repito, todos tenemos a alguien que confíe en nosotros. Sus hijos confían en usted, usted en sus hijos, usted en sus padres. Y José se puso a pensar y dijo, bueno, esta mujer aquí está, nadie nos va a ver, porque no había nadie en casa ese día, y por eso la mujer se aprovechó. Pero él dijo, no, ¿cómo voy a traicionar la lealtad de Potifar, el cual ha puesto todo lo que él tiene en mis manos? Él no lo podía hacer.

Cristo en general. La iglesia ha sufrido mucho por causa de aquellos que se vieron defraudados por personas en quienes confiaron porque eran cristianos y les fallaron. Entonces nosotros tenemos que tener cuidado. Pero le digo algo más. En el versículo 9, no hay otro mayor que yo en esta casa. Y ninguna cosa me ha reservado sino a ti. O sea, yo aquí tengo total derecho a todo, dijo José, porque después de tu esposo, sigo yo. Y yo tengo derecho sobre todo, menos sobre ti. Y le dice, por cuanto tú eres su mujer. Tú eres mujer de Potifar, eres la mujer de mi amo. ¿Qué es lo que José está haciendo ahí? José era alguien que creía en verdades absolutas. Y una verdad absoluta, hermano, son aquellas verdades que no dependen de nada. Por ejemplo, una verdad absoluta es: el sol saldrá el día de mañana, y seguramente que saldrá. Esa es una verdad absoluta, saldrá el sol. Ahora, si hablamos de que el sol brillará, yo le diría, depende. Pero se acaba de decir que el sol saldrá, sí saldrá, pero brillará, depende. ¿Depende de qué? Depende de que si amanece todo nublado y entonces ya sabe usted cómo se ve el día, así todo gris y oscuro, que dan ganas de pasar durmiendo todo el día. No se ve, no va a brillar el sol, aunque va a salir. Esa ya es una verdad relativa, que el sol brilla. Es una verdad relativa. ¿Relativa a qué? A que si hay nubosidad, a que como si hay huracán, si no hay huracán, si habrá o no habrá temporal. Depende. Pero hay cosas que no dependen de nada. Para los que tienen carácter cristiano. Pero para los que no tienen carácter cristiano, siempre están pensando en que depende cómo se vean las cosas. Por ejemplo, ahí lo que esta mujer le estaba proponiendo a José era un adulterio descarado. Pero José tenía una verdad absoluta, y esa verdad absoluta era: tú eres la mujer de Potifar, punto. Por lo tanto, yo no te puedo tocar porque eres la mujer de él. No eres mi mujer, eres la mujer de él. Y para José esa era una verdad absoluta. Pero hay gente que esas verdades absolutas las niega y te trata de hacerlas verdades relativas. Y entonces cuando participan o cometen adulterio, en lo que piensan es bueno, es cierto, yo tengo a mi esposa, pero ella no la quiero. Solamente me ata un contrato legal. Es un papel el que me amarra a ella. Pero a esta otra mujer, verdaderamente la amo. Fíjese, ahí lo que está haciendo es que la verdad absoluta de que aquella es su mujer, lo está haciendo relativo. Porque dice, no, ella únicamente es su esposa. Pero él dice, sí, pero es solo un papel lo que me une con ella, pero con esta otra es verdadero amor. Ahí sí que siento que me vibra hasta el fondo del corazón. Entonces lo hace una verdad relativa. O la vieja historia de los adúlteros, ¿no?
que llegan donde el amante a decirle, ay, si es que mi mujer no me quiere, mi mujer me hace así, mi mujer me pega, mi mujer me golpea, mi mujer

no me da de comer, mi mujer me grita. Soy un pobre desdichado. De tal manera que la amante le diga, téngase pues mi muchachito, lo voy a consolar. Esa es la vieja historia de todos los adúlteros. Pero, entonces, ¿qué están haciendo? ¿Qué están haciendo? Las verdades absolutas las están haciendo relativas. ¿Es su esposa o no es su esposa? Bueno, depende. Depende cómo uno lo vea, porque si usted me pregunta, ¿que si hay un papel de por medio? Sí, pero si hay amor, no, no lo hay. Entonces, yo no sé si al fin eso no es. Y si solo nos ata un papel, pues podemos hacer otro papel para deshacer el primero y se acabó. Pero eso la Biblia lo llama adulterio, y la Biblia dice que los adúlteros no heredarán el reino de los cielos. Aunque diga que lo quiere o no lo quiere, lo maltrate o no lo maltrate, o que ama más a la otra que a la verdadera esposa. Que no, lo que me une con ella es únicamente los hijos, pero si no tuviéramos hijos, hace rato yo hubiera dejado a esa vieja. Pero la Biblia dice que te vas a ir al infierno, porque los adúlteros no heredarán el reino de los cielos. Entonces, las personas de carácter son aquellas personas que se basan en la Biblia como verdades absolutas. Es igual que el ladrón. El que se basa en la Biblia como una verdad absoluta sabe que la Biblia dice, uno de los mandamientos de la ley de Dios dice, no robarás. Pero normalmente el ladrón que roba, por ejemplo, en su trabajo, que roba en el almacén, que roba donde quiera que va, él cree que, y él dice que lo que está haciendo no es robar. Dice, no, yo he comprado tantas veces aquí en este almacén que yo he hecho rico al dueño de ese negocio, así que tengo derecho a llevarme algo. Y busca que está mal puesto por ahí y se lo lleva. Dice, no, eso no es robo. Mal le he dado yo a ese viejo. O el que roba en oficina, por ejemplo. Yo recuerdo que antes que el Señor me llamara a su ministerio, el ministerio del Evangelio, yo trabajaba en el Ministerio de Educación por un poquito más de un año. Y yo no sé si hoy todavía así serán las cosas, pero por lo menos en aquella época, a cada empleado, o sea, yo no sabía eso, porque como ese fue mi primer trabajo serio que yo tuve en mi vida, pues yo no sabía nada. Pero yo veía que había un día en el mes en que de repente todos los compañeros que trabajaban ahí en el departamento llegaban con lápices, papel, regla, borrador, papel higiénico y varias cosas. Y yo solo los veía, y yo como no sabía nada, yo seguía, hasta que una vez llegó mi jefe y me dijo... El Vega me dice, mire Vega, me dijo, aquí me dice, en el registro parece que usted no ha ido a traer sus cosas. ¿Y cuáles cosas? Le dije yo. Entonces ya me comenzó a explicar, es que usted me dijo, como empleado, me dice, usted tiene derecho que el Ministerio de Educación le entregue estos y estos materiales. Y eran bastantes materiales, lapiceros, lápices, regla, borrador, una resma de papel, hasta papel higiénico iba ahí. Ah, bueno, como yo no sabía. Entonces, ¿y a dónde lo tengo que ir a traer? Ahí abajo, vaya a tal lugar. Bueno, y porque yo trabajaba en la tercera planta de un edificio. Bueno, y fui. Y dije, mire, soy fulano de tal. Ah, sí, aquí están sus cosas. Blum, me las dieron. Y yo me las llevé. Pero como era bastante lo que daba. Entonces, cuando llegó el siguiente mes, yo todavía tenía las cosas de hace un mes. Porque como eran varios lapiceros, creo que era una caja de lápices que le daban a uno. Por ejemplo, un borrador, usted sabe que un borrador le puede durar a uno 2 años. Y ahí cada mes le daban a uno. Entonces, cuando llegó el siguiente mes, que había que ir a traer la nueva, casi era una caja de materiales que le daban a uno, yo no fui. Porque, ¿para qué voy a ir si aquí tengo ya todo lo que necesito?
Si no soy mal, eran dos rollos de papel higiénico que le daban a uno. Y yo tenía los dos ahí, ¿para qué iba a traer otros dos? Entonces yo no fui. Y llegó el siguiente mes, y como yo todavía tenía de lo de dos meses anterior, y todavía tenía suficiente, no fui de nuevo. Te volví a llegar de nuevo el jefe, y me dijo, venga, me dijo, sí, le dije. Aquí me dice, en el registro dice que usted no ha ido a traer sus cosas, me dijo, de los últimos dos meses. Sí, es cierto, le dije. ¿Y por qué no las ha ido a traer? Me dijo. Porque todavía tengo, le dije. No necesito ir a traer más si todavía tengo. Entonces me dijo, mire, me dijo. Vaya a traerlas, me dijo. Porque si no las va a traer usted, se las van a robar, me dijo. Entonces mejor que las vaya a traer usted y no que otro se las robe, me dijo. Porque no queda que la van a devolver porque usted no la usa. Se lo van a robar, me dijo. Ah, bueno, si es así, dije, voy a traerlo, dije. Y yo lo fui a traer, pero hubo un momento en que ya tenía lleno el escritorio, entonces yo ya no había qué hacer con tantas cosas. Entonces dije yo, bueno, como esto me lo están regalando, lo que voy a hacer es regalarlo yo. Así que los hermanos extrañados, porque de repente le llevaba yo dos rollos de papel higiénico. O le llevaba lápices, o papel, borradores. Y empezaba a repartir, porque dije, bueno, para que otro vaya a pecar robándoselo. Porque yo era cristiano, mejor que lo usen los hermanos de la iglesia. Pero ahí viene la cuestión de que, y yo le aseguro que si uno va donde el bodeguero, que eran los que se robaban las cosas, y uno decía, mire, usted está robando, dice, no, yo no estoy robando. Lo que le he dicho es, si es que si yo no lo agarro, otro más vivo lo va a agarrar. Si yo no me lo robo, otro vendrá y lo robará. Entonces, ¿entiende? Tener un carácter cristiano es cuando uno está en lo que está. Y que si usted pagó con un billete de 20 y le dan de vuelta uno de 50, usted puede decir, ¡ay, bendición de Dios! No solo me salió gratis lo que compré, sino que me dieron $30 de más. ¡Aleluya! Pero eso no tener carácter. Y entonces, ¿qué ocurre? Por eso le digo, cada día, casi en cada acción que nosotros hacemos, estamos labrando nuestro carácter. Pero aquel que se da el lujo de comenzar a permitirse ciertas cosas que son indebidas, pronto estará negando las verdades absolutas. Oiga esto. Esto lo dijo un pastor. Él cayó en pecado y sigue en pecado hasta hoy en día. Pero al caer en pecado, bueno, él pasó un tiempo negando, no, yo no lo he hecho, hasta que finalmente las evidencias fueron tan claras que tuvo que reconocer, sí, vaya, cierto, lo he hecho. Entonces yo vine y le pregunté, y le dije, hermano, le dije, y si esto era verdad, le dije, o sea, porque usted acaba de decir que es verdad, de por qué usted ha pasado mintiendo todo este tiempo y diciendo que no era cierto, cuando sí era cierto. Entonces él vino y me respondió esto. Si es que me dijo, cuando algo va a dañar a alguien, me dijo, es mejor no decir la verdad, me dijo. Es mejor decir una mentira, me dijo. Porque si uno dice la verdad, va a dañar a muchas personas, pero si uno habla la verdad, habla una dice una mentira, uno salva a las personas, ¿no? Bueno, y ahí estaba conmigo otro hermano pastor también. Cuando salimos de ahí y ya íbamos en la calle, este otro hermano pastor viene, hermano, sí, le dije, ¿y usted qué piensa de eso que dijo? Me dijo, que cuando algo va a dañar a otras personas, es mejor no decirlo, mejor decir una mentira. Yo le dije, eso no es cierto, le dije yo. Porque la verdad no hace daño a nadie, le dije.
La Biblia dice que el diablo es el padre de toda mentira. Y que él ha venido a matar, a robar y a destruir. La mentira daña, roba y destruye. Pero Jesús dijo: yo soy la verdad. Y ese es el camino que lleva al Padre, la verdad. Pero este otro pastor ya estaba como tambaleándose, quizás diciendo: ah, bueno, tal vez tiene razón. Entonces, la próxima vez que me vea en una situación comprometedora, para no dañar a la gente, voy mejor a mentir. Pero no, la mentira siempre será mentira, la mentira siempre será del diablo. No pueden haber lo que la gente llama mentiras piadosas. Si es mentira, no es piadosa, es del diablo, es diabólica. Fíjense que dentro de el sacerdocio católico, hoy estaba leyendo eso. Usted sabe que los sacerdotes católicos confiesan a la gente. Entonces, ellos hablan que lo que las personas dicen en una confesión es un secreto. Y entonces es responsabilidad del sacerdote guardar en secreto lo que las personas le han dicho en confesión. Pero yo estaba leyendo que la Iglesia Católica dice que si un sacerdote, para guardar el secreto de la confesión, tiene que mentir, está bien que lo haga. Y esa mentira que dice no es un pecado, porque lo hace con el propósito de guardar el secreto de confesión. O sea, la confianza que vino una persona a contarle a él su falta. Y eso lo dice la Iglesia Católica. Pero, ¿y usted qué piensa de eso? O sea, y lo he leído, o sea, no es que me lo contaron, que lo oí por allá, o dicen que andan diciendo. Yo lo leí hoy fue. Hoy en la mañana lo leí. Que dice que el sacerdote puede mentir, y que entonces no es pecado esa mentira, si es para cubrir o para resguardar el secreto de confesión. Fíjese cómo los hombres todo lo hacen relativo. ¿Mentir es pecado o no es pecado? Miren, ellos dicen: depende. Porque si usted miente para engañar a alguien, es pecado. Pero si usted miente para cubrir el secreto de confesión de alguien, ahí no es pecado. Por eso es que bien dice la Biblia: sea Dios verdadero y todo hombre mentiroso. Porque el hombre miente, pero para José eso estaba claro: tú eres su mujer, eres la mujer de Potifar. No eres mi mujer, eres la mujer de él. Entonces yo no tengo nada que ver contigo. José pudo haber pensado, yo no sé qué cosas ahí. Tal vez pudo haber dicho: bueno, me enamoro a la señora, matamos al viejo y me quedo yo aquí con todas las riquezas. Podría haber pensado eso. Pero él tenía verdades absolutas. El carácter cristiano es eso. Cuando uno dice: no mentiré de ninguna manera, no fornicaré, no adulteraré, no codiciaré, no daré falso testimonio, no mataré. Pero son verdades absolutas, que son verdades aquí, en la China, en la Luna, en Júpiter, donde quiera que veamos, vayamos, siempre es la verdad. Amén. Entonces uno no tiene que andarse con cosas ahí de que si es que depende. No depende de nada. Obedezca y nada más. Y quiero terminar ya. Cuando
en la parte final del versículo 9, también se pregunta José, ¿cómo pues yo haría este grande mal y pecaría contra Dios? Ahora sí está hablando de Dios. ¿Cómo pecaría yo contra Dios? Y cualquiera le hubiera podido decir, pero José, ¿y Dios qué te ha dado a ti? Pero él amaba a Dios, no por lo que Dios pudiera darle, sino por lo que Dios es. Entonces él dijo, no, no voy a ofender a Dios. Y la señora lo agarró de la ropa y dijo, pues ven. Pero José mejor se zafó de la ropa y salió huyendo. Y dice la Biblia que la ropa le quedó a la mujer.

Cuando nadie daba nada por mí, él se atrevió a meter su mano en el lodo cenagoso. Me rescató, limpió mi ser con hisopo y sanó mis heridas. 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

Gracias, Señor. Quiero decirle gracias porque para siempre es tu misericordia. Agradecele al Señor ahí donde estás, hermano. Gracias porque su misericordia te alcanzó a ti y me alcanzó a mí. Y ahora somos un pueblo, hermano, con Dios, con esperanza. Antes no éramos ni pueblo, pero ahora somos real sacerdocio. Todo el que es real sacerdocio, levante su mano. Levanta al Señor un cántico de gratitud. Puedes cerrar tus ojos delante de tu Dios y meditar en la grandeza. Dile, Señor, te doy gracias en esta hora. Gracias porque has puesto en mí un cántico nuevo, Señor. Alza tu corazón y dile, Señor, gracias. Gracias por todo lo bueno que tú eres. Con un cántico de gratitud, acércate a Él. Dile gracias, Señor.

Queremos exaltar tu nombre, bendecir tu presencia en esta mañana preciosa. Gracias, Señor. Queremos perdernos, Señor, en tu presencia.

Vamos a dar un aplauso fuerte al Señor. Gracias, Padre. Queremos perdernos en tu presencia. En tu presencia queremos perdernos, Señor. Aleluya. Amén. ¿Por qué no le da un buen saludo también al que está a un lado de usted? Y vamos a declarar lo que dice la Escritura en el libro de Lucas 24. Cuando los hombres fueron a visitar la tumba de Jesús, el Señor ya no estaba ahí. ¿Por qué cree que ya no estaba ahí el Señor? Porque Él resucitó. Amén. Nuestro Dios resucitó. Démosle gloria.

démosle gloria y poder con júbilo resonante. Amén. Él es el motivo de nuestra celebración en esta mañana. Eres el motivo, Señor. En el nombre de Jesús, yo declaro autoridad sobre toda potestad, sobre todo reino de maldad. En el nombre de Jesús. Jesucristo ha vencido. Vamos a declarar lo que dice la Escritura.

del Señor. Aleluya. Vamos a decirlo una vez más, en el nombre de Jesús.

vivo, todos. La Escritura nos enseña cómo alabar su nombre. Y Él dice, cantad al Señor un cántico nuevo.

nos gozamos en tu presencia, Señor. En tu presencia hay plenitud de gozo, delicias a tu diestra. Aleluya. Dale un grito de júbilo al Señor.

Las palmas arriba, nada más las palmas. Señor, cada uno de tus hijos en esta mañana está proclamando tu nombre. Y nuestras palmas en alto. Estamos declarando que nos has hecho libres del pecado, que ya nos enseñorea en nosotros. Porque vivimos en tu palabra, Señor. Ya no hay amarguras, rencores, odios en nuestro corazón. Tu palabra, Señor, está produciendo vida en cada corazón. Por eso cantamos un cántico nuevo. Alabanza a nuestro Dios. Lo verán los demás. Ellos temblarán y confesarán que Jesucristo es el Señor.

eres digno de alabanza y de suprema adoración. Aleluya. Bendecimos tu nombre, Señor. Bendecimos tu nombre, Padre. Exaltamos tu presencia. Toda la tierra, Señor, los cielos cuentan la gloria de un Dios poderoso. La gloria de mi Dios. ¿Tienes un Dios poderoso?

Gracias, Señor. Aleluya. Padre, gracias. Ah, gracias. Nos deleitamos, Señor. En cada amanecer vemos tu gloria, Señor. Al abrir nuestros ojos, poder levantarnos con toda la libertad, podemos ver tu gloria, Señor. Simplemente cuando vemos los cielos, la inmensidad de tus cielos, el límite que le has puesto a los cielos, a la tierra, a los mares, no podemos negar que al Dios al cual servimos es el Dios creador de todo. Al Dios que ha llenado los cielos con su gloria y su majestad. Levanta tus manos, ¿quieres hacerlo con nosotros? Y dile, Señor, gracias. Vamos a ser agradecidos con Él. Y dile, Señor, gracias por esta mañana. Yo me he levantado, Señor, glorificándote. Me levanté, Señor, pensando en ti, porque tú eres mi deleite, eres mi pasión. No hay nada que me llene más que estar en tu presencia, Señor. Y si alguien de nuestras familias están enfermos, están en cama, Señor, pon tu mano ahí, Dios. Pon tu mano de sanidad sobre de ellos. Restáuralos, Señor. Y que en ese lugar donde estén puedan levantar sus manos, porque el salmista nos enseña que aún en sus camas pueden glorificar a Dios, porque Él es digno de toda gloria. Él es digno de toda gloria.

déjame verte. Déjame ver tu rostro herido, Señor, y poder contemplarte en ese sacrificio que hiciste en la cruz por mí. Clavado en esa cruz, tenías el poder suficiente para bajar de esa cruz, pero no lo hiciste porque querías perdonarme en el sacrificio de la cruz, perdonar mis pecados.

Tú eres grande, Señor. Tú eres grande, Señor. Y como dijo el profeta, ay de mí, que mis ojos han visto tu gloria, Señor. Ay de mí, que mis labios inmundos son delante de ti. Pero por tu misericordia podemos entrar a tu presencia.

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0: Como hemos dicho, al pensar en la humildad vemos que es el concepto saludable y agradable delante de Dios que tenemos de nosotros mismos al cual la Biblia se refiere como mansedumbre. En otras palabras, en cuanto a nuestros méritos y nuestra vida en general, no considerar que seamos superiores a otras personas ni criticarlas. Por otra parte, la soberbia es totalmente distinta a esto. La palabra soberbia en sí quiere decir altivez, exceso de estimación propia, e incluye arrogancia y sentido de superioridad que una persona tiene al compararse con los demás. Con frecuencia, alguien puede ser soberbio y jamás darse cuenta de ello. Y esto puede ser debido a muchas cosas como posesiones, apariencia, posición en la vida, amistades y relaciones. Una persona puede ser vanidosa, arrogante, altiva, soberbia, considerarse superior a los demás y, por consiguiente, llegar a ser inaguantable. Pero lo más engañoso de eso es que muchos otros pueden darse cuenta de eso, pero ella misma ignorarlo. Y aún más engañoso es que una persona puede ser soberbia en su interior y ser capaz de ocultarlo muy bien ante los demás, pero no de Dios. ¿De dónde provino todo esto? Por ejemplo, en el capítulo 14 de Isaías, veamos por un momento su origen. Aquí habla acerca del diablo, de Satanás, ya que en última instancia toda soberbia se originó con él. Escuchemos lo que dice la Biblia en el versículo 13 de Isaías 14, ya que yo, es la palabra más importante en el vocabulario de una persona soberbia, y las otras son mi y mío. Escuchemos lo que dice el versículo 13 de Isaías 14. Tú que decías en tu corazón, subiré al cielo, en lo alto, junto a las estrellas de Dios levantaré mi trono, y en el monte del testimonio me sentaré a los lados del norte, sobre las alturas de las nubes subiré y seré semejante al Altísimo. ¿Acaso no parece esto como algo que diría Satanás, ya que eso es exactamente lo que ameritó que fuera echado fuera del cielo, como dice la Biblia? El resultado fue que definitivamente arruinó a este mundo, pues desde su pecado y el de Adán y Eva, todos hemos sufrido sus consecuencias cada día. Ahora vayamos al capítulo 3 del libro de Génesis. Por ejemplo, notemos que Satanás, al tentar a Eva, le dijo lo que leemos en el versículo 5. Sino que sabe Dios que el día que comáis de él, del árbol del conocimiento del bien y el mal, serán abiertos vuestros ojos, y seréis como Dios, sabiendo el bien y el mal. Es decir, desearían ser como Dios, iguales a él, saber lo que sabe, más de lo que Dios había deseado que ellos tuvieran, pues les había dicho, versículo 16, de todo árbol del huerto podrás comer, mas del árbol de la ciencia del bien y del mal no comerás, porque el día que de él comieres ciertamente morirás. Así que la soberbia y la rebeldía son compañeros de viaje. Si una persona es rebelde se debe a que hay cuando menos un indicio de soberbia en su vida. La soberbia siempre lleva a la rebeldía, pues la soberbia dice, sé lo que dice Dios, pero yo voy a hacerlo a mi manera. Sé bien lo que él piensa, pero creo que puede hacerse mejor que eso. Sé que ese es el tiempo que él ha establecido, pero no concuerda con mi tiempo. La soberbia siempre resulta en rebeldía. Por eso, al leer la Biblia y descubrir lo que Dios piensa acerca de la soberbia, es evidente que sabe cuán destructora puede ser en la vida de una persona. Pero vayamos a Primera de Juan y veamos que en el capítulo 2, desde el versículo 15, dice lo siguiente: No améis al mundo, ni las cosas que están en el mundo. Si alguno ama al mundo, el amor del Padre no está en él. Al mencionar al mundo, habla del sistema de este mundo. No habla de no amar ni de justipreciar la creación de Dios, ni de amar a otras personas, sino del sistema corrompido del mundo, es decir, de la filosofía que declara: da rienda suelta a tus impulsos, satisfácete a toda costa, no pienses en el futuro, vive para el presente, regocíjate, come, bebe, pues mañana morirás. Eso no es de Dios. Pues veamos lo que dice el versículo 16 de Primera de Juan 2, porque todo lo que hay en el mundo, los deseos de la carne, los deseos de los ojos, la vanagloria de la vida, no proviene del Padre, sino del mundo. Así que preguntémonos, ¿qué opina Dios al respecto? Pues es evidente que eso no concuerda con lo que somos. Mire, la soberbia no concuerda con lo que debe ser la vida del creyente. Es natural que una persona sin Cristo sea muy soberbia, se jacte de lo que puede hacer, de todo lo que ha sido, de lo que es, de lo que tiene, de sus amistades, así es como piensa el mundo. ¿Y por qué no? Ya que no cree en Dios, no depende de Él, no ha puesto su fe en Él, solo depende de sí mismo. Así que surge la pregunta, ¿cuál es la actitud de Dios respecto a la soberbia? Todos estamos expuestos a ellas, es muy astuta, muy engañosa. Sus raíces pueden ser tan profundas que es posible no identificarla al principio, pero tarde o temprano saldrá a la superficie. ¿Cómo llegamos a ser humildes? Nadie es experto ni ejemplo perfecto de la humildad, pero si aquí dice humillaos, no quiere decir lee la Biblia y hazte humilde. Tampoco ora y hazte humilde, ni confiesa, arrepiéntete, o que Él no os hará humildes, sino humillaos bajo la poderosa mano de Dios, reconociendo su soberanía y su poder. Principia por verte a ti mismo como la persona humilde que eres en la presencia del Dios Todopoderoso que puede hacer y conocer todas las cosas. ¿Cómo entonces nos humillamos si la responsabilidad es nuestra? Primero que nada, digámoslo así, debemos estar dispuestos a detectar lo que es la soberbia, y si existe en nuestra vida, o sea, dispuestos a examinarnos abierta, honesta y libremente para decir, Señor, en verdad quiero que me muestres todo tipo de evidencia de soberbia que veas en mi vida, ya sea por mis posesiones, mi apariencia, mis amistades, mi posición, lo que sea, muéstramelo. Pero eso no la elimina, sino que el siguiente paso es algo peligroso y humillante: pedir a uno de nuestros amigos cercanos y de confianza que haga lo siguiente. Si ves que en mí hay algo de soberbia, dímelo con toda sinceridad. Pero si nos cuesta trabajo admitirlo, será mejor no hacerlo. Por otra parte, casi todos nuestros amigos no lo harán, pues no quieren que los rechacemos y prefieren mentirnos. Además, no entienden que no se trata de condenarnos, ni de acusarnos, ni de despreciarnos, sino de ayudarnos, pero temen ofendernos. Deben estar dispuestos a ser abiertos y transparentes, admitir que ellos mismos tienen errores y que quieren lo mejor para nosotros, por lo que con toda sinceridad harán lo que esté a su alcance para contestarnos. Si podemos manejar esta situación, ya ganamos mucho terreno. Pero si no es así, es que en realidad necesitamos confrontarlo debidamente. Habiendo dicho todo eso, principiemos con el asunto de las posesiones. Sabemos que muchas de ellas han sido bendiciones que el Señor nos ha concedido, por las que le estamos muy agradecidos. Pero eso no quiere decir que podamos envanecernos de ellas al grado de creernos superiores a los demás. ¿Cómo entonces podemos evitar ser soberbios debido a nuestras posesiones? Lo primero es comenzar a repartirlas. Eso incluye honrar a Dios con nuestro diezmo, pues en realidad a Él le pertenece, no a nosotros. A muchos les duele hacerlo, pues argumentan que su salario no les basta y que se privarán de lo necesario si solo tienen 9/10 partes para subsistir. Y no solo se trata de darle algo a Dios, sino a quienes no tengan nada que darnos porque están en mayor necesidad que nosotros, aunque en algunos casos no nos lo agradezcan. En segundo lugar, está nuestra posición, es decir, que somos dueños, jefes, supervisores o lo que sea, lo que aparentemente nos pone en un plano superior a los demás. En esos casos, debemos reconocer que Dios nos ha dado el privilegio de llegar a donde hemos escalado y luego buscar un área de servicio a los demás que no implique superioridad de rango y por la cual no recibamos crédito ni aplauso ni reconocimiento alguno. En tercer lugar, notemos que nuestra apariencia puede darnos ocasión a ser soberbios, ya sea por lo que vestimos, o por la belleza externa, por nuestra sonrisa, por nuestra presentación personal, o por cualquier otro detalle que atraiga la atención de los demás. ¿Qué debemos hacer en esos casos? Esforzarnos por encontrar detalles atractivos en otras personas y halagarlas por algún detalle que les favorezca en su peinado, su arreglo personal, por su desempeño en algún trabajo o por cualquier otro detalle especial que les estimule. Pongamos especial atención en las personas de edad avanzada y hagámoslas sentirse especiales y muy valiosas. También, los conocimientos pueden ser motivo de soberbia, pues hay quienes parecen saberlo todo y tener respuesta para todos los problemas. Es muy difícil entablar conversación con ellos, pero ¿cómo manejamos situaciones como esas? Acercándonos a ellos y dejándolos en libertad de hablar sin interrumpirlos, y luego proceder a felicitarlos por lo que saben, preguntándoles dónde y cómo lo aprendieron. De esa manera el centro de nuestra atención se concentra en los demás y no en nosotros mismos. Además podemos agradecerle por las ideas que nos hayan dado y así contribuimos a su autoestima, dejando a un lado cualquier sentido de superioridad que pueda seguir estorbándonos en nuestra lucha contra la soberbia. Al mismo tiempo, surge el asunto de los logros personales y los reconocimientos de cualquier índole. En cuanto a los logros, puede haber la tendencia a jactarse por haber visitado tal o cual lugar, por haber resuelto problemas grandes o pequeños, y por lo que toca a reconocimientos, hay quienes tienen diplomas a granel y gustan de exhibirlos o vanagloriarse de haberlos recibido en ocasiones especiales. ¿Qué debemos hacer para contrarrestar esas tendencias? Por nuestra parte, es bueno mencionar a las personas que nos ayudaron a lograr lo preciado o a ser reconocidos por nuestros esfuerzos, sin importar de quién se trate ni cuál haya sido su contribución para permitirnos disfrutar de esos galardones. Eso no solo les alienta, sino que a nosotros nos permitirá reconocer nuestra deuda de gratitud hacia ellos y hacia Dios que trajo a esas personas a nuestra vida. No debemos ignorar el asunto de los dones y talentos. Hay personas superdotadas en algunos aspectos y que pueden llegar a ser un tanto despreciativas con quienes carecen de sensibilidades específicas y por consiguiente no pueden apreciar debidamente lo que ellas producen, olvidándose de quién hizo posible que ellas mismas disfrutaran y usaran esas cualidades. ¿Qué debemos hacer para no dejarnos llevar por esa tentación? Buscar a lo menos talentosos y elogiarlos por sus esfuerzos, quizá dándoles algunos consejos que puedan beneficiarles. ¿O acaso debamos esforzarnos por hacerles sentir cómodos cuando hablan o tratan con los que no han llegado a esas alturas de expresión? Es que una persona con dones y talentos especiales tiende a intimidar a quienes se les acercan o tratan con ella, pero no es difícil alentarles reconociendo su potencial y quizá mencionándoles algunas de nuestras frustraciones o experiencias difíciles mientras intentábamos superarnos, mencionando cómo nos ha ayudado el Señor a desarrollarnos y tener éxito. Y por supuesto, tenemos todo ese asunto acerca de la voluntad de Dios. Él nos ha ordenado hacer cosas que no nos agradaban. A veces era por temor y otras porque simplemente no deseábamos hacerlas. Si deseamos humillarnos delante de Dios, digámosle: Dios mío, esa idea no me agrada, no la deseo. O aquella, Señor, no estaba dentro de mis planes. Pero si estamos dispuestos a decirle: Dios mío, puesto que tú eres mi Padre, me humillo delante de ti. Haré exactamente lo que me dices, me guste o no, aunque no me agrade ni cuando la haya terminado. Lo que habremos hecho es reconocer su soberanía al humillarnos ante la voluntad de Dios. Permítame ahora decirle la última cosa. Supongamos que hacemos todo eso y no nos da resultado. Tengo una última solución. Busquemos 2 Corintios capítulo 12 y escuchemos lo que dice el apóstol Pablo por experiencia personal. Hay ocasiones en las que Dios permite o nos envía dificultad, adversidad, dolor, sufrimiento o cosas que no entendemos, que no podemos arreglar, que no podemos cambiar con el fin de impedir que lleguemos a ser soberbios. Y escúcheme bien, entre más dotados, más talentosos, más aptos y más exitosos seamos, debemos ser más cuidadosos en cuanto a la soberbia. Así que, puesto que Dios conoce nuestros corazones y sabe que deseamos hacer lo correcto, también se apresta a protegernos. Vayamos a 2 Corintios capítulo 12, versículo 7, donde Pablo nos dice lo siguiente: y para que la grandeza de las revelaciones que Dios me había dado a sí mismo no me exaltase desmedidamente, para ensoberbecerme o impedir que me exaltara a mí mismo y fuera arrogante, me fue dado un aguijón en mi carne, un mensajero de Satanás que me abofetee para que no me enaltezca sobremanera, respecto a lo cual tres veces he rogado al Señor que lo quite de mí, y me ha dicho: bástate mi gracia, porque mi poder se perfecciona en la debilidad. Por tanto, de buena gana me gloriaré más bien en mis debilidades, para que repose sobre mí el poder de Cristo. ¿Qué está diciendo? Dios me ha mostrado por qué ha permitido todo esto en mi vida, para evitar que fuera soberbio, arrogante y me sintiera superior debido a las tremendas revelaciones que recibí de su parte. Dios habló a Pablo como jamás había hablado a ninguna persona fuera de su Hijo Jesucristo, y Pablo dijo: lo que yo sé podría convertir a cualquier persona en arrogante y soberbia, por lo que desearía supervisar con esa superioridad de percepción espiritual. Y añadió: debido a mi trasfondo, Dios sabía cómo reaccionaría yo, por lo que me envió suficiente dolor, angustia y sufrimiento para impedirme llegar a ser soberbio. Y debemos entender que o nos enfrentamos a esa amenaza, lo cual podemos hacer, o habrá ocasiones en las que, si Dios quiere que hagamos algo, no lo tolerará. Que Él sabe exactamente cuánto dolor, cuánto sufrimiento, cuánta angustia, en qué forma enviárnosla a fin de protegernos y para que Él lleve a cabo su plan perfecto, su voluntad para nuestra vida. Así que quiero instarle a que reconozca que la soberbia no solamente es destructiva, es peligrosa, no concuerda con lo que somos como creyentes. Dios no quiere que sea parte de nuestra vida. Es un serio estorbo para todo lo que Él ha preparado para nosotros. Y si usted y yo estamos dispuestos a confrontarla, Él nos dará espíritu de humildad a medida de que respondamos a someternos absoluta y totalmente a su voluntad y su propósito para nosotros. Cerremos en oración. Padre, te damos muchas gracias y te alabamos porque nos amas tanto que nos indicas lo que hay en nuestra vida y que no cabe en ella, cosas que dependen o que son evidencia de la soberbia. Te suplico que el Espíritu Santo hable a cada persona a fin de que reconozca que no ha aceptado a Jesucristo como su Salvador debido a un acto de soberbia y que en estos mismos momentos se enfrente a esa realidad. Y Señor, te pido que examines nuestros corazones para que constantemente estemos vigilando a fin de que no se introduzca en nuestra vida y nos arruine. Te lo suplico en el nombre de Cristo. Amén.
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0: Cuando estudiamos la vida de Pablo, nos damos cuenta de que este apóstol obtuvo grandes logros para el Señor. No solo fundó muchas iglesias, sino que también predicó sermones impactantes y escribió epístolas que contienen mucha de la doctrina que hoy guardamos. No cabe duda de que tuvo un ministerio exitoso, pero algo que nunca pasó por alto fue la relevancia que tenían aquellos que le estaban ayudando. Por ejemplo, en la carta a los Colosenses, Pablo menciona a 9 de sus colaboradores. Hace énfasis en la importancia que tenían para la obra en la que estaban sirviendo. Y estoy seguro de que si tuviéramos la oportunidad de preguntarle a uno de estos hombres de qué trataba su ministerio, nos hubieran respondido lo mismo que muchos de nosotros creemos acerca de nuestro papel en la obra de Dios. Es muy probable que no pensaran que estaban haciendo una gran labor, sino solo ayudando al ministerio que Pablo desempeñaba. Y es por eso que hoy deseo preguntarles, ¿qué estamos haciendo para extender el Evangelio de Cristo por todo el mundo? No importa si lo que hemos estado haciendo no tiene mucha relevancia ante los ojos de los demás hombres. Si el Señor nos ha llamado a hacer esto, es porque para Él es muy importante.
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todo lo que has hecho y lo que haces por nosotros, por el amor tan grande que tienes por tus hijos. Gracias, Padre. Queremos agradecerte a través de esta canción ese gran amor que tienes por nosotros.

gracias a Dios porque Él sigue siendo bueno con nosotros. Vamos a abrir la Escritura. ¿Cuántos queremos que Dios nos hable esta mañana? A eso hemos venido también, no solamente a adorarle, a sentir su presencia, a recibir sus favores, sino también a recibir su palabra. Aleluya. Salmo número 73, la versión que utilizo es la traducción lenguaje actual. Dice un amén cuando lo tengan. Salmo número 73. Vamos a leer parte de un versículo nada más. Ya lo tienen todos. Salmo número 73 y leemos en el verso número 25. Hay una pregunta. Y dice así esa pregunta. Y quisiera que la leyéramos todos en voz fuerte esa pregunta. ¿Estamos listos para leerla? ¿Cómo dice? Solamente hasta ahí. Solo dije la pregunta. No le dije lea toda la Biblia. Hay que aprender a escuchar, ¿verdad? Vamos a leer solo la pregunta. ¿Cómo dice? ¿A quién tengo en el cielo? La pregunta termina ahí, ¿verdad? ¿A quién tengo yo en el cielo? Siéntese. Yo sé que a muchos les gusta leer más la Biblia, ¿verdad? Porque aprovechan a leerla aquí en la iglesia, porque en la casa quizás no la leen, ¿verdad? No es generalmente, ¿verdad? Pero a algunos sucede eso por el tiempo, por el trabajo, por el sueño, qué sé yo. ¿A quién tengo en el cielo? Es una pregunta personal. ¿A quién tengo yo en el cielo? Cuando se nos hace esa pregunta, como seres humanos que somos, si no fuéramos cristianos nosotros, ¿y aquí cuántos somos cristianos ya? Unos cuantos nada más. Los que no dicen amén, que saber que serán budistas o qué, o no sé, ¿verdad? ¿Cuántos somos cristianos acá? Somos cristianos porque creemos en Cristo. ¿Amén? Que Él es nuestro Señor y Salvador. Ahora le voy a preguntar, le puede levantar su mano y diga, yo soy cristiano, hijo de Dios. Entonces, pero antes de ser cristianos nosotros, antes que el Señor se revelara nuestras vidas, porque nosotros cometemos el error y decimos, yo acepté a Jesús. Y la verdad es que nadie aceptó a Jesús, Él nos aceptó a nosotros. ¿Amén? ¿Está claro eso? Pero es una manera de hablar, ¿verdad? Que nosotros decimos, yo acepté a Jesús en tal año, en tal fecha, en tal lugar y todo. Pero en realidad, hermanos, el que nos aceptó a nosotros fue Él. Porque Él nos eligió desde antes de la fundación del mundo, dice la Escritura. Entonces, si Él nos eligió, Él nos está aceptando a nosotros. Imagínese, usted ni había nacido y ya Él ya lo había aceptado como su hijo. Qué privilegio más grande ese, ¿verdad, hermano? Y a veces no lo valoramos nosotros. Pero antes de que nosotros se nos revelara ese acontecimiento de que Él nos había elegido a nosotros, yo quiero que esta mañana usted piense como humano que es, no como hijo de Dios, no como cristiano. Si yo le pregunto una pregunta, esta misma pregunta, ¿qué contestaría? ¿A quién tiene usted en el cielo? ¿Alguien me ayuda? Una respuesta. No, no le dije que no conteste como cristiano, pues. ¿A quién dijo? ¿Su mamá? ¿Quién dijo alguien por ahí? ¿Su papá? ¿Su abuelo, su abuela, su tío, su hijo, su esposo, su esposa, qué sé yo, un familiar, ¿verdad? Un amigo? Esa es la respuesta que damos humanamente. Porque pensamos eso, que tenemos a esas personas en el cielo, y cuando nosotros decíamos eso, y el mundo sigue diciendo eso sin conocer a Cristo, ellos dicen, ¿qué es lo que el mundo piensa cuando dice, mi madrecita está en los cielos, mi padre está en el cielo? ¿Haciendo qué?
cuidándonos, protegiéndonos, pidiendo por nosotros. Esa es la mentalidad del ser humano sin Cristo, ¿sí o no? Ahora, ya como hijos de Dios nosotros, ya cambia la situación. Ahora, aquí pregunta el salmista, ¿a quién tengo yo en el cielo? Hoy sí ya podemos contestar como hijos de Dios. ¿A quién? Pero es ese, a Dios. El salmista, mire qué lindo, él pregunta, ¿verdad? ¿A quién tengo en el cielo? Me gusta esta versión, por eso la escogí, dice, a nadie más que a ti. Oiga, qué hermoso. ¿A quién tengo yo en el cielo? Dice, a nadie más que a ti. No dice, a mi mamá, a mi abuelita, a mi papá. Tenemos al Dios Todopoderoso, al Dios que creó el universo, al Dios que es el dueño de todo, al Dios que lo puede todo. No dice, tengo allá en el cielo a la Virgencita de Guadalupe, al niño de Atoche, al Santo Tomás, aquí. No dice, a ti. Oiga, qué hermoso eso, hermano. A nadie más que a ti. Digo usted, yo tengo en el cielo a mi Padre y a nadie más. Así que dejen de andarle pidiendo a su madrecita que está allá o a su abuela. Mucho menos a la Virgencita. A nadie más que a ti. Es que mire, hermano, porque el salmista dice a nadie más que a ti. Porque el salmista había comprendido quién era Dios. Como humanos, hermano, y es normal, natural, todos añoramos a nuestros seres queridos que partieron, ¿sí o no? Yo añoro a mi madrecita, a mi abuela, a mi papá, a mi hermano y otros familiares que han muerto. Pero los más cercanos han sido mi mamá, mi papá, mi abuela, mi tío y mi hermano. Ya solo yo vengo quedando ya de la descendencia de mi madre. Qué tremendo, ¿eh? Bueno, tengo otros hermanos, medios hermanos, pero no voy a hablar de eso esta mañana. Porque no es para ponernos tristes, es para ponernos alegres. Porque estamos de fiesta con Jesús. Porque el que está en Cristo está vivo. Amén, porque nuestro Señor no está muerto. Él está vivo. Pero mira el salmista, lo que él había comprendido, lo que Dios quiere que comprendamos nosotros. ¿Cuántos tenemos al Señor en el cielo? Entonces diga igual que él. A nadie más que a ti. Y mira lo que sigue diciendo. Contigo a mi lado. Oiga, contigo a mi lado. Nada me falta en este mundo. Alabe a Dios, iglesia, hombre. Contigo a mi lado, le dice, nada me falta en este mundo. ¿Por qué cree que el apóstol Pablo también dice? El que tiene el Hijo, lo tiene todo. ¿Cuántos aquí tenemos al Hijo en nuestro corazón? ¿Cuántos aquí tenemos a Cristo en el corazón? Entonces lo tenemos todo. Con Él no nos falta nada. Pero hay cristianos que andan quejándose allá afuera. Ay, si yo tuviera esto. Ay, a mí me falta esto. A mí me falta esto. A mí me falta lo otro. Mire, cosas materiales van y vienen. Pero teniendo a Cristo en el corazón, no nos falta nada. No lo digo yo, lo dice la Biblia. ¿Estamos entendiendo, iglesia? Cuando uno comprende esas verdades, uno deja de andarse quejando en la vida. Ay, ¿cómo está la economía? Ay, que mire la recesión que viene. Apenas empieza la recesión y ya están lloriqueando, hermano. El Hijo de Dios en medio de la recesión, en medio de la tormenta, en medio del problema, en medio de la dificultad, alaba a su Dios porque lo tiene en su corazón y sabe que no le falta nada. David por eso decía, yo fui joven y llegué a viejo y no he visto algo que no he visto. Es a un justo desamparado, ni su simiente que mendigue pan.
Hermano, nosotros como iglesia del Señor, en los últimos días que vivimos, debemos de aprender que si tenemos a Dios a nuestro lado, no nos falta nada. ¿Cuántos tienen al Señor a su lado? ¿Cuántos tienen al Señor a su lado? Entonces dígale que está a su lado. Entonces no nos andemos quejando, dígale. Dígaselo a alguien, porque se lo van a decir a usted también. Si usted no lo dice a nadie, se lo van a decir a usted. De quejándose que me falta esto, que falta aquí, que falta allá. Hermano, tenemos al Señor. Le puede faltar lo que sea. Amén. Ay, yo quisiera tener un esposo. Ay, yo quisiera tener una esposa. Y está bien, no está mal eso. Ay, que mi esposa no está. Ay, que mi esposo no está. Si tenemos a Cristo a nuestro lado, no nos falta nada. Nada. Nada. Yo alabo a Dios por esta palabra, hermano. ¿A quién tengo yo en el cielo? Al que lo es todo para mí. Al que lo es todo para mí. Diga usted, yo tengo a mi lado. Pero dígalo, yo tengo a mi lado al que es todo para mí. Que me falte lo que sea, pero tengo a Él. Tengo todo. No me falta nada. Porque Él está de nuestro lado. El problema es que no está de nuestro lado. Para los que no está al lado de ellos, a eso le falta todo. Porque así como dice Pablo, que el que tiene el Hijo lo tiene todo, el que no tiene el Hijo no tiene nada. Aunque tenga millones en el banco. Aunque tenga los mejores carros del mundo, las mejores casas del mundo, hasta aviones privados. Pero si no tiene a Cristo en su corazón, no tiene nada. Qué lindo, ¿verdad, hermano? Seguimos leyendo. Contigo a mi lado, nada me falta en este mundo, dice. Yo me gozaba cuando leía esto, hermano, y Dios hablaba a mi corazón. Miren, el verso 26 dice, reconoce el salmista y dice, ya casi no tengo fuerzas. Oiga lo que está confesando él. Ya casi no tengo fuerzas. ¿Cuántos momentos en nuestra vida nos hemos llegado a sentir sin fuerzas? No solamente física, ¿verdad? Porque no comemos, sino que fuerzas para seguir adelante en el camino del Señor. A todos, en algún momento de la vida cristiana, nos hemos llegado a sentir sin fuerzas. Amén. Pero mira, el salmista dice, ya casi no tengo fuerzas. Todavía tenía un poquitito. Porque dice ya casi, no dice no tengo ni una fuerza. Ya casi no tengo fuerzas. Pero nosotros, aunque sea un poquito, tenemos todavía. Porque estamos aquí. Si no, no hubiéramos venido esta mañana. Pero si estamos aquí es porque todavía tenemos, aunque sea un poquitito de fuerzas. ¿Amén? Pero él dice, mire, ya casi no tengo fuerzas. Pero a ti, aleluya, siempre te tendré. Oiga la confesión del salmista. Ya casi no tengo fuerza, dice. Le reconoce en su humanidad. Pero dice, pero a ti siempre te tendré. A ti siempre te tendré. Dios siempre estará contigo en todo momento. En cualquier situación, Dios siempre estará contigo. No porque te lo diga yo. Fue Jesús el que lo dijo. Yo estaré con vosotros todos los días hasta el fin del mundo. Y el mundo todavía no se ha terminado. Quiere decir que Él está con nosotros todavía. Ay, pastor, pero es que yo no siento nada. Hoy, mire, vine al servicio y no sentí ese escalofrío. Y no sentí esto. Es que eso no es sentir a Dios. A Dios se siente en el corazón, hermano. Esas son manifestaciones que cualquiera las puede tener. Pero sentir la presencia de Dios en nuestro corazón. Esa presencia es la que nos da vida a nosotros. No depende de que si siento o no siento. Es la seguridad que Él está con nosotros. Pues Él dice, yo casi no tengo fuerza ya, pero a ti siempre te tendré. Es una seguridad, hermano. ¿Cuántos aquí tenemos al Señor? ¿Lo cree? Y siempre. Ah, pero fíjese que hoy a lo mejor el Señor no amaneció conmigo.
Porque viera que no esto. Mire, hermano, tantas cosas que ponemos nosotros, anteponemos a la bendita palabra de Dios. Él dijo, donde quiera que vayas, yo iré contigo. ¿Se acuerda que hubo un hombre que le dijo al Señor, verdad? Señor, si tu presencia no va conmigo, le dijo. Yo no voy, le dijo. ¿Quién dijo esas palabras? ¿Y usted qué dice? Nosotros vamos a cualquier lugar y no importa si la presencia de Dios no va con nosotros. No andamos diciéndole, Señor, si tu presencia va conmigo, yo voy. No, hermano, nosotros hacemos planes, hacemos aquí, hacemos allá, que yo voy a ir para allá, voy a ir a vivir aquel para allá, otro país, me voy a ir a vivir a tal estado. Y ni le preguntamos si Él va a ir con nosotros. Muchos dicen que, eso, mire, a mí me da risa cuando alguien me dice, yo ya le pregunté a Dios, hermano. Y si es la voluntad de Dios, me voy. Y ya con las maletas hechas. Con el boleto del avión en la mano. Y si es la voluntad de Dios, se va. Puro cuento, ¿verdad? Uno dice, uno de pastores dice, ¿y a quién quieren a engañar a esta gente, hombre? Piensan que todavía le dan atol con el dedo a uno, ¿verdad? Si ya tengo canas. Ya tengo rato que me pegue el sol, mira que hasta negrito me he hecho. Alabe al Señor, iglesia. A ti te tendré para siempre. Siempre te tendré. Siempre. Y dice, mire. ¿Qué fue lo que dijo al principio en el verso 6? Verso 26. ¿Qué es lo que le estaba diciendo? Que ya casi no tenía qué. Fuerzas. Pero él dice, pero a ti siempre te tendré. Y dice, mire, mi única fuerza eres tú. Él es la fuente de nuestra fortaleza. Cuando ya nos sentimos nosotros que tenemos, que nos estamos quedando sin fuerzas, ¿a dónde tenemos que ir? Humanamente, físicamente, cuando uno se está quedando sin fuerzas, ¿qué le uno va al médico? ¿Qué le dice el médico que tome a uno? Vitaminas, ¿verdad? Tome bastante vitaminas, tome vitamina A, B, C, y todo el abecedario, ¿eh? Y tal vez solo le dijeron que dos vitaminas, pero hay gente que se toma todo el abecedario. Para recuperar fuerza, para recuperar energía. Hasta bebidas energéticas han sacado. Ah, hay uno que da alas, dice, ¿verdad? No quería hacer comerciales, pero me acordaron, ¿verdad? Que ni me van a pagar por el comercial. Porque es mentira que da alas. Da diabetes. Y a muchos los pone hasta locos, ¿verdad? Pero aquí dice, miren la palabra. Tú. Mi única fuerza eres tú. O sea, tú eres mi fortaleza, tú eres la fuente de mi fortaleza. Cuando nos sentimos debilitados, cuando sentimos que ya no tenemos fuerzas para seguir caminando, lo que tenemos que hacer es doblar rodillas y llegar ante su altar y decirle, Señor, yo sé que tú eres el único que puede darme las fuerzas, por eso estoy aquí. Porque la misma escritura dice que Él, óigame, mira el Dios que tenemos nosotros en el cielo. Dice que Él multiplica las fuerzas al que no tiene ninguna. ¿Sí entiende lo que estamos hablando? ¿Cómo dice la escritura que le acabo de decir? Le cité ahorita. Que Él multiplica al que no tiene ninguna. O sea, cero. Humanamente, multiplíqueme 9 por 0. 20 por 0. 100 por 0. 1000 por 0. 1,000,000 por 0. Es imposible multiplicar de nada. Para el humano, pero como para nuestro Dios que tenemos en el cielo, no hay nada imposible. Él dice que Él multiplica las fuerzas al que no tiene ninguna. Ese es por si llegamos a ese extremo. Pero no hay que permitir llegar hasta ese extremo para pedir la ayuda de Dios. Cuando sentimos que ya empezamos a sentirnos débiles, cuando empezamos a sentir, ya no tengo ganas de orar, ya no tengo ganas de leer la Biblia, ya no tengo ganas de congregarme, ahí es donde hay que ir a la fuente que da las nuevas fuerzas para nosotros. No esperar a estar en el mundial.
Hay cristianos que le van hasta el extremo a esperar hasta que llegue al final. Ya cuando ando arrastrando la cobija, cuando ando bien arrastrado. Señor, ayúdame. Como Pedro, cuando ya estaba hundiendo, ¿se recuerda? Ya no tenía fuerza para nadar. Al principio no pidió ayuda, ahí se estaba. Yo puedo flotar, hombre, si yo soy experto en flotar. Así dicen muchos cristianos, yo soy experto, yo sé cómo salir de esta. Yo ya sé cómo hacer aquí, yo ya sé el teje y maneje de esto. Yo no necesito ayuda de nadie, ni de Dios, ni de nadie, ni del pastor, ni nada, nada, nada, nada. Y cuando ya andan, como el gusano en el lodazal otra vez, por no decir el otro animal, ¿verdad? Ahí están, Señor, ayúdame, sácame del lodo cenagoso, Señor. ¿Para qué esperar llegar hasta el final? Llegar ahí, Señor, reconocer. Hermano, no es pecado reconocer, me siento débil, siento que estoy flaqueando. No esperar que le digan a uno, uno mismo sabe. Aquí los que estamos sentados, aquí los que me escuchan a través de los medios, ya sea en Facebook, YouTube, o donde usted nos escuche, o la radio, cada uno sabemos cuando vamos de bajadita. Así como el carro tiene, ¿verdad? Tiene un gauge, que cuando uno enciende el carro, dice que la batería va. Son 12 voltios la batería, ¿verdad? Y ahí sí. Pero cuando ya va bajando la batería, hay un gauge que le va marcando a uno. 8 voltios. 6 voltios. ¡Ah! Le doy. Cuando viene a sentir, a medio desierto se quedó el carro. ¿Y qué pasó? Se le descargó la batería. Ahí ya llaman. A Jorge, ¿verdad? Le voy a hacer propaganda al taller de Jorge. Hermano, me puede venir a dar corriente. ¿Y qué le pasó, mi hermano? Se me descargó la batería, fíjese. Y no se dio cuenta que le iba bajando la carga. Sí, pero yo pensé que yo con ese poquito iba a llegar. Así somos. Yo pensé que con ese poquito de fuerza la iba a hacer, hermano. Y vemos que la batería va. Pero el ser humano, el cristiano que es listo, ¿verdad? Prevenido, dice, oh, la batería es de 12 y ya lleva 8. Ahorita me salgo de aquí donde voy y paso a que me la carguen, y si no agarra carga, una nueva. Y llegó a su destino, sin llamar a Jorge. Pero hay otros que esperan hasta que se le descargue la batería. No sé si me están entendiendo. ¿Por qué cree que nos congregamos? Por aquellos saludes que no tienen necesidad de congregarse. Nos congregamos por hobby. No, mire, es que el pastor le gusta que venga la gente a la iglesia porque así, mire. Si usted supiera que los que dicen eso ni dan nada. Sí, porque los que más dicen eso son los que menos dan. Y cuando dan es cuando. Y vienen a dar limosnas como antes. No una buena ofrenda para el Señor, menos su diezmo. Sonría que Jesús le ama. Y si me sale con que el diezmo es para el antiguo tiempo, usted está en la calle. Sí, se quedó en Egipto todavía. Amados hermanos, el tiempo que estamos viviendo es un tiempo peligroso. Tiempo decisivo, tiempo de tomar decisiones correctas y de caminar correctamente. Si sientes que la batería le está bajando, corre a la casa de Dios. Corre. Ahí solo en la iglesia lo puedo hacer, pastor, también en mi casa. Si no lo haces aquí, mucho menos lo vas a hacer en tu casa, hombre. Dejémonos de cuentos, hermano. Hay gente que siempre dice, no, yo no necesito ir a la iglesia. Yo en mi casa oro, en mi casa leo la Biblia. Al principio lo hiciste así, pero después ya no. No, yo lo sigo haciendo. Entonces Dios es mentiroso. Porque la Biblia me dice a mí y te dice a ti,
No dejen vuestras congregaciones como muchos tienen por costumbre. La Biblia dice, en mi casa, dice, David decía, ¿verdad? Yo me alegré con los que me decían, a la casa de Jehová iremos. Porque es ahí, dice David, es aquí donde Dios envía bendición y vida eterna y nuevas fuerzas. Claro que lo puede hacer en la casa, sí, porque no puedes salir de tu casa, estás enfermo, hay muchas personas lindas. Mire, ahí yo sé que me está viendo la hermana Gladys, ella quisiera estar aquí. ¿Verdad, hermana Miriam? Ella quisiera estar aquí, pero no se pierde ningún programa. Ahí está con su gran televisor que le han puesto en su cuarto para ver, ahí dice, yo ahí lo veo, ahí lo veo. No es como muchos que dicen, ahí lo veo. Y cuando mire, ellos solitos se descubren, hermano, no ven nada. Sí. Ya lo he dicho otras veces, hay gente que dice a mí, no, pastor, yo lo sigo a usted en Facebook, yo soy fiel seguidora de la iglesia en Facebook. Tiras, hermano. Y no le voy a poner ejemplos porque puedan estar oyendo. O algunos puedan estar aquí. Pero saben que lo que estoy hablando es verdad. Y la verdad incomoda y empiezan a sentir hasta pulgas y garrapatas en la silla. Sonríe que Jesús le ama. Es linda la palabra, ¿va? Mi única fuerza eres tú. ¿Cuántos puedes decir, Señor, tú eres el único que me puede dar fuerzas cuando mejor la necesito, Señor? Hay que buscarlo a Él. Por eso dice la palabra, buscadme mientras pueda ser hallado. El que busca, halla. Muchos cristianos hoy en día, hermano, en este tiempo que vivimos, dicen que están buscando a Dios en ayuno y están en desayuno. Muchos dicen que Dios les habla en visión y están viendo televisión. Confunden las cosas, hermano. Seguimos mejor leyendo, ¿eh? ¿Cuántos reconocemos que Él es la fuente de nuestra fortaleza? Sientes que vas bajando. Cada uno debe examinarse. Por favor, le repito lo que he dicho siempre en esta iglesia. No esté pensando en otro. No esté pensando, ahorita este mensaje le está cayendo bien al hermano aquel, a la hermana aquella. Usted. ¿A qué viene usted? ¿A escuchar que Dios le hable a otro o a que Dios le hable a usted? Entonces deje de estar pensando, ah, aquella. O el que no vino, al nomás que salga le llamo por teléfono. ¿Oíste el mensaje como Dios te habló? Ah, porque de eso abundan, hermano, en las iglesias todavía. Tristemente lo digo, pero hay gente así, hermano. Cuando ven venir a un hermano que tenía rato no venir, vaya, ¿hasta cuándo viniste? A ver, ¿cuándo te vas otra vez de regreso? Ay, hermano, qué ayuda, hermano. Hay que pensar en uno mismo. O usted cuando va a un restaurante a comer, usted se preocupa lo que va a comer otro. Se preocupa lo que va a comer usted. Y a usted no le interesa si que le dice, mire, lo que yo pedí está más rico para usted. Yo quiero esto. Ahora la gente que no sabe, ahí está, ¿verdad? ¿Qué pido? Y empieza el otro. ¿Y usted qué pidió, hermano? ¿Qué va a pedir usted, hermano? ¿Qué va a pedir usted? ¿Qué va a pedir usted? ¿Qué le importa lo que va a pedir el otro? Es que quiero comer de lo mismo. Que así fuera en la iglesia, ¿verdad, hermano? Quisiera comer de lo mismo. Pero unos vienen solo a pajarear, otros vienen a dormir, otros vienen a chismear, otros vienen a ver cómo vino vestido el otro, en lugar de venir a ver el alimento que Dios tiene para cada uno. Que Dios nos habla cada mañana y nos dice, hay palabra para ti, tengo palabra para que la escuches, para que la recibas, ¿qué vas a hacer con ella? Y no crea que el que profetiza, yo le digo, mire hermano, hoy es tiempo que digas otra vez porque hoy hay palabra, de aquí palabra de Dios hay siempre, hermano. Lo que pasa es que el Señor nos recuerda para ver qué es lo que vamos a hacer con ella. Por los que vienen solo a... Sigo mejor, ¿verdad? Ya vi que se pusieron serios algunos. Mi única fuerza eres tú. Él es nuestra fortaleza. Mira lo que dice el verso 27. Los que se apartan de ti acabarán por ser destruidos. Advertencia más buena esa, ¿verdad?
los que se apartan de ti acabarán por ser destruidos. El apartarnos de Dios no va a nuestro favor, va en contra. No, hermano, yo me aparto de la iglesia, pero de Dios no. Ese lo he oído por años yo a gente decir así. Hasta yo lo dije en una ocasión, cuando recién empezaba. Yo me aparto de la iglesia, pero del Señor no. El Señor en cualquier lado está. Y es cierto. Él es omnipresente, Él está en todo lugar. Pero Él ha designado un orden. Y como Dios es ordenado, aquí, dice, por eso nos da los lugares para que nos reunamos. Días específicos para que nos reunamos. Amén. Algunos ya están desesperados, ya se quieren ir. Están viendo el reloj. Porque hay cosas más importantes, ¿verdad? Que Dios. Hay cosas más importantes que la palabra. La que nos da las fuerzas. La que nos sostiene. Pero eso es cada uno, el lío de cada uno, ¿verdad? Entonces dice, leíamos, ¿verdad? Los que se apartan de ti acabarán por ser destruidos. Si alguna vez llega a tu mente eso, hermano, y apartarte de Dios, no lo hagas. Vas a ser destruido. Vas a terminar destruido. Y dice, mire, el final de este verso, los que no te sean fieles acabarán perdiendo la vida. ¿Cuántos cristianos no están ya bajo tierra por no haberse mantenido en el camino del Señor? Por haberse apartado del Señor. ¿Escuchó lo que leíamos lo de Santa Cena? Y muchos ya están muertos. Hay muchos que el Señor se los llevó antes de tiempo. Por eso dice la Biblia, guárdense del cortamiento. Porque el hacha está puesta. A veces hay cristianos que dice, alguien dijo por ahí, que hay cristianos que andan con el hacha aquí, ya puesta aquí, caminando allá en el mundo así. Allá están en la cantina y el hacha puesta aquí. Solo que le hagan un poquito así. Adiós, mundo cruel. Por haberse apartado de Dios. Dios da oportunidades porque Dios es grande en misericordia. Dios llama a la reconciliación. A nosotros, su iglesia, ¿cuántos somos iglesia de Cristo acá? Nos ha dado el ministerio de la reconciliación. ¿Entiende eso? ¿Entiende qué significa? ¿Qué significa? No. Dijeron amén varios. De reconciliar a los hombres con Dios, pero más popularmente lo podrías explicar para que podamos entender todos.

nos ha dado el ministerio de la reconciliación. Que vayamos y le digamos a la gente: estás alejado de Dios, la muerte está sobre ti, pero Dios te ama tanto y te da tiempo que te reconcilies hoy con Él. Por eso me he enviado a hablarte, para que te reconcilies con Él y no perezcas. ¿Cuánta gente está pereciendo allá afuera, alejada de Dios? Y la iglesia, en lugar de llevarles el mensaje de la reconciliación, llevan el mensaje de la condenación. Mire cómo andes después que estaba allá sirviendo. Mira, allá borrachote, tirado, drogado, mujereando, haciendo esto y lo otro. El cristiano con el dedo por delante, olvidándose que tiene un ministerio de parte de Dios, que es ir y reconciliar a los hombres con Dios. ¿Y cómo dice? Llegar, mire, yo sí voy, hermano. Yo voy a hacer eso. Yo salgo a evangelizar a la calle. Y le digo a la gente. ¿Y cómo les dice? Les dice uno. Yo le digo: mira, si no dejas esa borrachera, te vas para el infierno. Estás condenado. A eso nos mandó Jesús. La Biblia nos enseña y dice: con amor y misericordia se corrige el pecado. Con amor y misericordia se aparta al pecador del mal camino. La iglesia, muchos, no todos, ¿verdad? Pero muchos siguen tomando el papel de jueces y de condenadores y otros hasta de verdugos, porque los mandan al infierno de un solo. Cuando el mismo Jesús dijo: yo no he venido a condenar al mundo, sino a que el mundo sea salvo por mí. Pero como hay algunos que se creen más que Jesús, más ungidos que Jesús, más santos que Jesús, más espirituales que Jesús, van y condenan a la gente. Aquí está formando un comité de evangelismo, ya les dije, ¿verdad? La hermana es la encargada. Estamos aprendiendo cómo vamos a ir a las calles. Encuentren un montón de gente ahí, mire, con su barbecue el día del sábado, que vaya a evangelizar ahí con su gran cervezota ahí. No le va a ir a decir: tire esa cerveza, me borracho. O, no, ese no le hablo, ese no me va a escuchar, mire, con la gran cerveza que está en la mano. No. Mejor voy a buscar a aquella viejita que está allá, que ya. Ya ni mira, pero, ni oye, pero a ella le voy a hablar para que vean que le estoy hablando a alguien. Yo no estoy diciendo que la viejita no necesita. Pero ¿y aquel pobre? ¿Necesita el amor de Dios o no? ¿Y quién le va a llevar el amor? Nosotros. Ese verso que le cité no termina ahí, donde dice que Él nos dio el ministerio de reconciliación. Y es, dice el apóstol, mire, y es como que si Dios, oiga estas palabras, como que si Dios les estuviera rogando a ustedes a través de mi vida para que se vuelvan a Él. Óigame, como que si Dios fuera que les esté rogando. ¿Te das cuenta, iglesia? Se durmieron. Y dice una pregunta: ¿te das cuenta, iglesia? Espera que vieran, amén. Como que si Dios estuviera rogando por medio de nosotros al pecador que se arrepienta y se vuelva. A mí me da tristeza escuchar gente y aún predicadores desde el púlpito que solo usan el púlpito para condenar a la gente. No, pero ¿qué decir la verdad, pastor? ¡Van para el infierno! ¿Y a ti te mandaron a decir eso? Jesús no dice, prediquen eso. Jesús dijo, el mensaje es darlo. El que lo recibe, tiene vida. Y el que no lo recibe, ya hay condenación para él. Porque la luz vino y prefirió las tinieblas. Pero esa es decisión del hombre. No quiero estar recalcando a cada rato. Para meterle miedo a la gente. Venga, acepte a Cristo. Mira el infierno, siente el calor del fuego del infierno. Ahí se lo va a dar. Venga. Y pasan aquí llorando. Y al salir, van a seguir viviendo lo mismo. O un par de meses perseveran y después al mundial otra vez. Y peores van. Dale gloria a Dios si puede todavía, hermano. Acabarán perdiendo la vida. El apartarnos de Dios, hermanos, será el peor fracaso para nuestra oración debe ser de nosotros mismos. Señor,
dame la fuerza. Por eso hay que meter la fuerza, amén. Dame las fuerzas para permanecer firme hasta el último día. No perfectos, porque no somos perfectos, pero sí firmes hasta el último día. Perseverando, con luchas, con pruebas, con dificultades, con enfermedades, de todo en el camino hay, pero perseverando hasta el final. Porque el que perseverare hasta el fin, salvo de la gran tribulación. Amén. Porque infierno ya no hay para nosotros. Porque ya no hay condenación por los que están en Cristo, dice la Biblia. Amén. ¿Cuántos aquí estamos en Cristo? Ya no hay condenación. Usted no va para el infierno. Si te da Cristo a su lado, usted no va para el infierno. Pero sí peligra quedarse en la gran tribulación. Esa es otra cosa. Por eso que dice el que perseverará hasta el fin, ese será salvo. De esa tribulación que está a punto de llegar. Amén. No como muchos locos diciendo que ya estamos viviendo los juicios, ya vamos en el séptimo sello, ya cayó aquí, ya cayó el otro, que el ángel ya derramó una copa. Alguien por ahí me dijo que ya estamos en la guerra de Gog y Magog. Y yo digo, Dios mío, ¿dónde sacarán tanta locura? Si la iglesia del Señor aquí estamos todavía. ¿O será que no somos iglesia todavía? Ya no somos iglesia, nos quedamos en la gran tribulación. Ay, hermano, el día que empiece la gran tribulación, si usted se queda, le voy a una recomendación. Huya hacia los montes. Porque viene la gran tribulación va a ser horrible. Si ahorita no aguantamos, hermano, mire lo que está haciendo el hombre. Ese es el hombre. Claro, usado por el enemigo. Pero cuando ya empiece a reinar ese, cuando se levante el gobierno mundial, que él va a ser el presidente, ahí va a ser el lloro y el crujir de dientes. Pero como Dios nos habla a tiempo porque nos ama, te sentías débil, agarra nuevas fuerzas esta mañana. Levántate, agárrate la mano del Señor y dile, Señor, dame fuerzas. Ayúdame a no apartarme de ti, Señor, a permanecer hasta el último día. Si me caigo, me levanto. Y si me vuelvo a caer, me vuelvo a levantar. Pero no me voy a quedar tirado en el suelo. Voy a seguir caminando. Porque tú eres mi fortaleza, Señor. ¿Qué importa lo que diga fulano? ¿Qué importa lo que diga mengano? No importa lo que critiquen. Mire, cayó otra vez. Ahí va a reconciliarse otra vez. Aquí, allá. Mire, hermano. No, no. No nos fijemos en eso. Que diga lo que diga la gente. La relación es íntima y personal con Dios. Por eso yo alabo el Evangelio, hermano. Amén. No nos conviene apartarnos del Señor, ¿verdad que no? Sería nuestro fin. Verso 28, con el cual voy a ir terminando. Pero yo estaré cerca de ti, que es lo que más me gusta. Aleluya, mire, hermano, este salmista estaba pesado, hermano. Se pueden alejar otros. Pero yo, dice, estaré cerca de ti. ¿Cuántos cristianos no conoce usted que hoy ya no están en el camino del Señor porque el compadre se fue al mundial también? Porque mamá ya no está en el Evangelio. Es que mi esposa me abandonó y se fue al mundo y yo ya no, sin ella no, ya no camino. Es que mis padres se fueron al mundial, ya mis padres no son cristianos, pues yo también me voy al mundial. Mire, él decía, pero yo estaré cerca de ti. Dígale a la que tiene a su lado con todo respeto, sí, solo por decirle, dígale, mira, si querés aléjate vos, pero yo voy a estar cerca del Señor siempre. Aunque tú me dejares, aunque tú te alejares, yo estaré cerca del Señor. Porque la situación es personal. Amén, iglesia. Ya este evangelio casi no se predica, hermano. Oh, pura prosperidad y puro... El evangelio light, dicen, así le llaman. Y el evangelio no ha sido light, ha sido pesado, hermano. Jesús lo dijo. A través de muchas pruebas y tribulaciones, es necesario que van a entrar al reino de los cielos. Hoy lo que menos quiere el cristiano es sufrir, hermano. Pagar el precio. Todo lo quieren fácil. Todo lo quieren fácil. Y por eso hay iglesia para todo, hermano.
Oye, esta mañana un... Bueno, ahí dice que es apóstol, ¿no? No sé, no me consta, pero a lo mejor sí. Pero él decía algo esta mañana, mientras me estaba bañando, estaba escuchando. Porque me baño aunque sea los domingos. Pero él decía esto, me decía, hoy, tristemente, la iglesia ha perdido el discernimiento. Que hoy permiten en los altares, en los púlpitos, directores y predicadores homosexuales. Ellos no me censuran aquí otra vez, ¿no? Y yo sé que usted me mandó un video de una ley, ¿verdad?, que están poniendo. Pero no podemos callar de decir la verdad. Sepan las autoridades, que quede grabado. Amamos a las lesbianas, amamos a los homosexuales, porque Dios los ama. Pero el pecado no lo podemos amar porque Dios no lo ama. Y no quiero que piense que me la quiero dar de campeón y que no tengo miedo. Sí, tengo miedo porque soy ser humano. Pero antes de obedecer a los hombres, se nos dio una orden, y que obedecer a Dios. Y tengo bien claro, y tenga bien claro usted, que no solamente se nos ha dado el privilegio que creamos en Él, sino que hasta padezcamos por Él. Si tenemos que morir por la causa del Evangelio, dice la Biblia, el que la pierda por eso, hallará la vida. Pero el que la quiera salvar, la perderá. Hubo un hombre que le dijo a un emperador, le dijo, retráctate de tu fe o te voy a quitar la vida, le dijo el emperador. Y él le contestó y le dijo, tú no me puedes quitar lo que yo tengo, porque mi vida no depende de ti ni de mí, sino que mi vida está en las manos de mi Dios. Él es el único que me puede quitar la vida. Por eso Jesús dijo, te pueden quitar, matar el cuerpo. Pero si nos matan, un favor nos hacen. Dejamos de preocuparnos ya de comer, de dormir, de bañarnos, de ir a trabajar, de preocupaciones que no hay para pagar la renta. Mire, si me quitan la vida, yo feliz me voy, ya no tengo que preocuparme por pagar este lugar. Hay que se queden los demás pagando. El valiente que agarre el lugar acá, que espero, ¿verdad?, que siga en la misma línea. Hermanos, vamos a cambiar, ahora soy un nuevo pastor, porque ya vieron que al pastor por andar de baboso lo mataron. Por andar celebrando de valiente lo mataron. Por tontito lo mataron, pero yo quiero ser inteligente. Ustedes saben que la Biblia dice que seamos inteligentes. Que seamos astutos como la serpiente. La Biblia dice que el sabio ve el mal y se aparta. Si al pastor lo mataron por andar hablando eso, a mí no, iglesia, porque yo los amo tanto que no quiero dejarlos solos. Cuando le diga eso, el que quede aquí, dígale, cobarde. Mire qué bien le estoy dejando el lugar al que va a quedar, ¿va? Sí, porque alguien tiene que ocupar mi lugar un día. Yo no sé cuándo, pero lo tienen que ocupar, ¿va? ¿A qué sí, hermana Ana? Sí, así me gusta que me digan sí, no digan, no, no, pastor, no se vaya. Estamos tratando de dejarles un hombre que quede aquí, con pantalones bien puestos, que lo gobierne y lo mande y lo dirige el Señor, no la mujer. Dicho sea de paso, ¿verdad? Sí, porque el siervo de Dios que se deja mandar por la mujer o por la iglesia o por la gente o por los allegados, ese no es siervo de Dios. Pablo lo dijo, si yo tratara de agradar a los hombres, no sería siervo de Dios, dice. Por eso lo estoy diciendo, no para que me diga que soy campeón y que ya mi mujer la tengo así bajo las plantas, los pies, como muchos piensan. No, cada quien en su lugar.
pero yo sé quién me llamó. Y por eso no tengo miedo de predicar la palabra. Porque Él es mi fortaleza, Él es mi protección. En Él encuentro la protección que yo necesito. ¿Que me da miedo? ¿Que tiemblo? Sí. ¿Que lloro? Sí. Pero recurro a Él. Le digo, Señor, ya no, casi no tengo fuerzas, ayúdame. Mira, Señor, se ha levantado esto, se ha levantado lo otro. Mire, le clamé al Señor con todo mi corazón. Y aquí está el anciano, aquí está Mardi y los otros hermanos que saben que nosotros no queríamos vender Canton. ¿Sí o no, Mardi? ¿Sí o no, anciano? No lo queríamos vender. Fueron años pasando eso. Pero le clamé al Señor y le dije, Señor, yo ya no aguanto esta carga. O me la quitas o mátame. Yo no aguanto esta carga. Fueron más de 10 años con esa carga sobre mis hombros, de más de 200, exactamente $216,000 a una familia. Llegué a andar así, cada vez que sonaba el teléfono y miraba el número de los hermanos, ay, Dios mío, no lo voy a contestar, no lo voy a contestar, no. Tengo que contestarlo. Y a veces era para saludarme los hermanos. Pero yo estaba traumado, yo. Quítame esta carga, Señor. Y bendito mi Padre que me escuchó. Aunque muchos no me entendieron y todavía algunos no me entienden. Pero Él sí nos entiende. Y eso es lo importante. Y aquí estamos, alabando a Cristo.

yo estaré cerca de ti, que es lo que más me gusta. ¿Cuánto le gusta estar aquí? Porque, mire, hermano, este salmo no fue hecho por David. ¿Okay? Este no es salmo de David, de Asaf. Pero David fue el que dijo: yo me alegré con los que me decían: a la casa de Jehová iremos. Porque a él le gustaba estar aquí. A David le gustaba estar en la casa de Dios. Como a la iglesia de hoy día, ¿verdad? No, es cierto. A muchos nos gusta estar aquí, ¿sí o no? No todos, ¿verdad? Porque hay unos que vienen, hermano, obligados vienen. Por el privilegio vienen algunos. Otros porque, ni modo, pues para dónde agarro. Si mi marido ya se fue para el culto, ¿para dónde agarro yo? O mi mujer ya se fue, mejor me voy, porque si no, pues ni comida dejo hecha. Por lo menos la salida de la iglesia, aunque sea pan, le compro al hermano ahí y comemos, o a ver, vamos a almorzar por ahí. Sonríe, que Jesús le ama y le da risa mucho porque saben que estoy hablando la verdad, ¿verdad? Como que le atiné a alguien por ahí. A algunos, ¿verdad? Dios es bueno, hermano. Dios nos ama con amor eterno. Me gusta cómo Asaf dice, ¿verdad? Yo estaré cerca de ti, que es lo que más me gusta. A mí me gusta estar cerca del Señor, decía él. Hoy algunos que dicen: a mí me gusta ir a la iglesia porque, mire, me siento a la par de mi hermana, mi comadre. Me gusta ir a la iglesia porque así voy a ver al hermano que tenía días de no verlo. Lo voy a ver. Me gusta. Asaf decía: me gusta estar contigo. Contigo, Señor. ¿A cuánto nos gusta estar con el Señor, hermano? No solo aquí, en la casa, en el carro, donde quiera que andemos. Donde quiera que vayamos. Él prometió ir con nosotros donde quiera que vayamos, ¿sí o no? Ahora muchos dicen: mira, hermano, yo por eso, yo no me preocupo, hermano. Yo me voy a meter a la cantina porque el Señor va conmigo. Sinvergüenzas. Donde quiera que vayamos, donde vamos a un paseo, ahí va el Señor con nosotros, ¿sí o no? Va a su país, allá va el Señor con usted. Al campo de fútbol, allá va el Señor con usted. Por eso yo no voy a pelear al campo ni a pegar patadas, porque allá anda el Señor conmigo. Qué lindo el Señor. Me gusta estar contigo. Me gusta estar contigo, decía Asaf. Abrazar al Señor. Sentir que lo abrace a uno, ¿verdad, hermano? Y cuando venimos debilitados, sentimos ese abrazo y nos da fuerzas. El Señor nos levanta, nos restaura. Amén. Me gusta estar contigo, decía. Y dice más, mire, con lo que voy terminando, dice: tú eres mi Dios. ¿Para cuántos Él es nuestro Dios? Levante las manos. Puedes decir así, con la mano en alto, diga así, la mirada arriba: tú eres mi Dios. Dígalo otra vez, quiero verlos. No la baje, porque no termina ahí, dice: y mi dueño. Ay, ahí vi como que algunos quisieron hacerle así, ¿ve? Él es mi Dios, pero no es mi dueño. Bájela. No necesita decir que no es su dueño. Al hacer lo que usted le da la gana, es que Él no es su dueño. Al comportarse como usted se comporta, al hablar lo que usted habla, quiere decir que Él no es su dueño. Porque hay cristianos que dicen: yo hago lo que a mí me da la gana. Yo vivo como me da la gana. Yo hablo como me da la gana. A mí no me digan nada, pastor. Cállese la boca, pastor. Yo he escuchado gente. Aún a mí me han dicho así. ¿Y quién usted para decirme a mí cómo tengo que vivir yo? ¿Y quién es usted para decirme a mí qué es lo que tengo que hacer? Ah, dígame. No, le digo, yo solamente. Yo pensé que era su pastor, pero que no. Porque hay gente que así dice, ¿verdad? A mí hay gente que me dice: yo, usted es mi pastor, donde quiera. Mire, ya no voy a la iglesia, pero usted es mi pastor. Vivo en otro estado, pero usted es mi pastor. Y yo digo, ¿cómo? Si se está en otro estado ya, me entiendo que soy su pastor. Si cuando estaba en la iglesia no hacía su voluntad, le daba lo que le daba la gana, no era su pastor. Porque la oveja oye la voz de su pastor. Oye los consejos del pastor. No hace lo que le da la gana. No hace lo que piensa que es mejor.

Ay, antes no gustó, ¿verdad? Y es que esta palabra no gusta, hermano. Que el evangelio por mí me encanta porque es bien confrontativo. Nos pone ante la verdad de la palabra de Dios. Es como espada de dos filos, dice que penetra. Ay, me dolió. Cuando usted sienta que le duela, en lugar de quejarse, dígale, gracias Señor, porque me está sanando allá adentro. Yo pensé que no tenía nada, pero sí veo que hay infección todavía, sí, porque me dolió. Porque así la infección a veces no se mira. Mire, yo cargo esa patada que me la dieron hace 15 días. Y hoy en la mañana que me bañé, dije yo, ya está sana, dije yo. Y agarré agua oxigenada y me eché otro poquito y salió blanquito. Ah, dije yo, todavía está allá adentro. El agua oxigenada de Dios es el Espíritu Santo y su palabra. Que nos escudriña y dice, ay, todavía me duele. Es porque hay algo allá adentro todavía. O aquellos que dicen, por mí, a mí me está tirando. Como vine hoy, tenía días de no venir, a mí, por mí está haciéndolo. Yo sé que por mí lo está diciendo. Hay infección adentro todavía. Sonríe que Cristo le ama. Como los que están callados, pues. Ay, Señor, voy a terminar ya mejor, Señor, porque ya me metiste en lío, Señor. Tú eres mi Dios y mi dueño. En ti encuentro protección. Solo en Él vamos a encontrar la protección que nuestra alma necesita, hermano. Solo en Él. Solo en Él. Él es nuestro protector. ¿De dónde vendrá mi socorro? Decía aquel hombre. Mi socorro viene de mi comadre. Mi socorro viene de mi abuela. Mi socorro viene de mi madrecita querida. Mi socorro viene del pastor, del anciano. Él decía, mi socorro viene de quien tengo yo en el cielo. De Él viene mi protección. De Él viene nuestra protección, iglesia. Por eso empezó diciendo, ¿a quién tengo yo en el cielo? ¿Te das cuenta la importancia de saber a quién tiene uno en el cielo? Porque Él es el todo para nosotros. Él es nuestra protección. En Él encontramos la protección que nuestra vida necesita en todo tiempo. Y termina diciendo, por eso. O sea, ¿por qué? Por todo lo que acabamos de leer arriba, ¿verdad? Por eso quiero contar todo lo que has hecho. Es que yo no tengo motivación para ir a evangelizar. Yo no tengo evangelización para predicarle a la gente. Yo no tengo evangelización para, no tengo motivación. No siento, hermano, no siento el abrir mi casa para una célula. No siento el ser líder. No siento. Que no trata de sentir, sino de estar agradecidos con Dios. Porque por todo lo que Él hace por nosotros, queremos, dice, contar todo lo que Él ha hecho. Ir a hablar de sus maravillas. Amén, iglesia amada. No se molesten con el predicador, por favor. Yo solamente soy una voz que clama en el desierto, dijo aquel. ¿Usted cree que es fácil pararse aquí y decir estas verdades? No. Muchos piensan que uno bromea cuando dice, si viera la cara que me hacen algunos. Y otros que no me hacen cara, pero le hacen así. Y al nomás salir, empiezan a buscar ahí al sabrosón para comprarle tacos del pastor. Para comer tacos al pastor. Ya ve. Por eso no me gusta esa iglesia a mí. Porque no cambian, siempre le tiran a uno. Y es que el mensaje es el mismo, no puede cambiar. Llevo años predicando este evangelio y seguiré predicando este evangelio hasta que el Señor me dé la fuerza. Aunque han intentado que lo cambie, hasta dinero me han ofrecido, millones de dólares me han ofrecido por cambiar el mensaje. Esto es valioso, hermano. Esto no tiene precio, hermano. Que es la bendita palabra de Dios, es la que nos da vida y vida eterna. Es la que nos corrige, la que nos enseña a vivir, hermano. Aunque sea más pequeño el templo, pero aquí estamos, mire, hermano. Hasta sudando estoy yo ya. Dicen que no sirve el calentón, pero hasta sudando estoy yo ya. No sé si usted tiene frío ahí abajo, pero está calentito, hermano.
Por eso quiero contar todo lo que has hecho. ¿Qué ha hecho el Señor en tu vida? Levanten la mano aquellos en quienes Dios ha hecho algo en su vida. Todos. Entonces, mire, todos a seguir evangelizando, todos a seguir hablando de Cristo. No, vaya el pastor, solo el pastor tiene que contar. Que vaya el anciano, solo el anciano tiene que contar. Que vayan los diáconos. Todos hemos recibido algo que Él ha hecho en nuestra vida. Háblele a su vecino de Cristo. Háblele a su compañero de Cristo, de su trabajo. Háblele a su compañero de escuela, de colegio, a su familia. No, es que mi familia no creen en el Evangelio, no creen en la vida que usted lleva. Por eso que no creen en el Evangelio. Por el testimonio que le damos a veces a la gente. Que decimos que somos y somos peor que el diablo a veces. Hermano, yo no entiendo que en general, pero ¿a cuánto usted ha escuchado decir para ir a la iglesia, para ser como ese? No, hombre. Y dice que va a la iglesia, mire. Mire cómo vive. Mire cómo habla. Tan malas palabras habla. Mire cómo maltrata al pobre marido. Y así quiere, y es la anfitriona de la celda y quiere que yo vaya ahí. Mire cómo le pega a la esposa. Y el día de jueves ahí quiere predicar la palabra y quiere que yo vaya a escucharlo. Y me dice que Dios va a cambiar mi vida si no ha cambiado la de él. Hello. ¿Sí vino hello? Ah, sí, aquí está hello. Gracias a Dios porque el Señor te sanó, ¿verdad, Marquito? Aleluya. ¿Es así o no es así, hermano? Ya ves que tenemos que aprender de la palabra. Voy, por eso voy a contar todo lo que has hecho en mi vida, Señor. Jesús le decía a los discípulos, a toda la gente, no solo a los discípulos, digo, cuando le decían, Señor, le hacía un milagro, era un favor que le hacía, Señor, ¿te puedo seguir? No, le decía, vayan y cuenten cuán grandes cosas ha hecho Dios con ustedes. Pero mire, mire, hermano, esas palabritas de Jesús, ponga atención, con lo cual voy a terminar ya. Ya esta es la segunda vez que digo, ya solo me falta una más y ya. Sí, porque ya eso es famoso, hasta lo cuentan a uno. El predicador cuando dice dos veces, la tercera, y a veces hasta cuatro. Ya se me olvidó lo que le iba a decir. No, no se me ha olvidado. ¿Qué fue lo que dije, Manuel? Ve y cuenta cuán grandes cosas ha hecho Dios contigo. ¿Cómo dice el verso? Ve y cuenta. Dios ha hecho contigo. A muchos Dios nos, no solamente en nuestra vida ha hecho, sino que ha usado nuestras vidas para hacer cosas. Pero es Él el que las hace. Pero hay gente que dice, mire cómo Dios me usa a mí. ¿Quiere milagros? Venga. Con solo que le toque, usted sano. Porque hay poder en mí. Así hay muchos payasos y payasas por allá afuera. Es Dios el que hace. Hay un canto que dice, ¿verdad? No era Pedro, no era la sombra de Pedro, era el poder de Dios, era el poder de Dios. Hasta el mismo Jesús, oiga, por eso le dije, cuidadito con esas palabras, mire, hasta el mismo Jesús dijo, cuando hacía milagros, y le decía, vayan y cuenten lo que Dios ha hecho contigo, no le decía, vayan y digan lo que yo hice, lo que Dios hizo a través de mí. ¿Cómo hay que aprender, verdad? Ahí se acaba la jactancia, la vanagloria del hombre. El saber reconocer que es Él. Que es Él. Él es el grande. A Él hay que predicarle. A Él hay que enseñarle a la gente que a Él hay que darle la gloria.
No importa lo que Dios te use, no importa hasta Dios, donde Dios te lleve, la gloria es para Él. ¿A quién tengo en el cielo? Cierre sus ojos. ¿Se dio cuenta quién tiene en el cielo usted hoy? No es un Dios cualquiera. No es un muñeco. No es una religión. Es el Dios todopoderoso. El Dios de lo imposible. Él es a quien tenemos en el cielo. Fuera de ti, no tengo nada, Señor. Hable con su Señor ahí un momento. Medite en lo que Dios nos ha hablado esta mañana. Fuera de ti, yo no tengo nada, Señor. Contigo estoy completo, Señor. Tú eres el que me da las fuerzas. Tú eres el que me protege. A ti voy a ir cuando sienta que me estoy quedando sin fuerzas, Señor. Dile, ayúdame a no esperar a que se me acabe completamente las fuerzas, sino que recurra a ti, Señor. Qué bueno que estás aquí hoy, hermano y hermana. Qué bueno que estás sintonizado, hermano y hermana, esta mañana. Porque eso denota que todavía hay un poquito de fuerza. Hay un poquito de energía. Ahí esta mañana el Espíritu Santo de Dios está aquí para renovar fuerzas. Para consolarte. Para decirte no temas, soy tu protector. Padre, yo he predicado tu palabra, Señor. Gracias por ella, Señor. Yo te ruego, Padre, que bendigas a tu pueblo. Y aquel que se siente debilitado, Señor. Que aquel que se siente que necesita que sus fuerzas sean renovadas en esta mañana, tu Espíritu Santo, que está aquí presente, se mueva, multiplicando fuerzas, dándoles la seguridad, la confianza, de que tú estás al lado de cada uno de tus hijos e hijas, que nunca los has dejado ni los dejarás solos, que siempre estarás ahí. Dile, Señor, yo quiero estar siempre a tu lado. Me gusta estar en tu presencia, Señor. Y si había dejado de gustarme, Señor, reaviva eso en mí, Señor. Si venía solo por venir, Señor, si perdí la esencia de lo que es estar en tu presencia, hoy, esta mañana, Señor, gracias por hablarme. Renuévame, Señor. Renuévame, Señor. Renuévame, Jesús. Renueva mis fuerzas. Renueva el amor que estaba perdiendo por ti, Señor. Renuévame, Señor. Hay una alabanza que dice así, me la pueden poner por ahí, muchachos. Por favor, renuévame, Señor. Renuévame. Dile, levanta tus manos y dile, renuévame, Señor. Renueva mis fuerzas. Aquí estoy, Señor. Aquí está mi vida, Dios mío. ¿A quién más podré ir? Ahora entiendo por qué Pedro te dijo, Señor, ¿a dónde más iría, Señor? Si fuera de ti, no hay nada, Señor. Si yo me alejo de ti, Señor, sería mi fracaso. Sería mi destrucción, Señor. Me pueden dar la espalda quienes quieran, dile. Me pueden dejar los que quieran, pero ayúdame a estar a tu lado, Señor. Yo quiero estar en tu presencia, Señor. Renueva mis fuerzas esta mañana, dile. Si quieres ponerte de pie, lo puedes hacer. Si quieres levantar tus manos al cielo, lo puedes hacer. Y habla con el Señor mientras entonas esa alabanza tan maravillosa, tan linda, de reconocer. Asaf reconoció que tenía poca fuerza ya. No es malo reconocer que me estoy quedando sin fuerzas.
Dilo, iglesia. Díselo a Él. Espíritu Santo de Dios, escucha el clamor de tu iglesia, por favor. Escucha nuestro clamor de este pequeño remanente. Él es el único que nos puede renovar. Dile. Eso es, iglesia, díselo. Con todo tu corazón, pídeselo, que sea tu oración antes de irnos. Ese canto que sea nuestra oración antes de irnos. Dile que todo lo que hay dentro, ahí adentro, pensé que no había. Pensé que estaba sanado ya, Señor. Pero tú que escudriñas los corazones, Señor, sabes que necesito más de ti. Díselo.

quiero. Eso es lo lindo, que ya no queremos ser igual. Nuévame, Señor Jesús. Dile, en mí tu corazón. Dile,

0: Necesito más de ti, Señor, dile. Necesito más de ti. Mi alma necesita más de ti, dile. Por eso estoy aquí en este lugar, Señor. Por eso vengo a buscarte, no solo aquí, Señor, sino en mi intimidad contigo, Dios mío. Porque mi alma depende de ti, Señor. Mi vida depende solo de ti. No depende de nadie más. Por eso su palabra me dice y te dice a ti, aunque tu madre y tu padre te dejaren, con todo y eso yo te recogeré. Mira qué lindo es el amor del Señor. Que aun si el padre o la madre, no digamos si el cónyuge, los hijos, los padres, no importa, mientras Él permanezca a nuestro lado, estaremos seguros, porque Él es nuestra fortaleza, Él es nuestra protección, Él es el que nos da la protección, nuestras fuerzas, cuando ya no podemos, y vamos a Él con nuestro corazón humillado, reconociendo que ya no puedo, que ya no tengo fuerzas. Es ahí donde el poder de Dios, como dice la misma escritura, en tu debilidad, mi poder se perfecciona, dijo el Señor. Y es una gran verdad que sigue vigente. Porque Dios es grande. Gracias, Señor. Gracias por tu presencia, Señor. Ya casi nos vamos de este lugar, mi hermano y hermana. Pero Dios quiere que nos vayamos con nuevas fuerzas, renovados en Él, reconociendo que Él es nuestra fortaleza, que Él es nuestra protección, que lo amamos, que nos encanta estar en su presencia. Y por eso es que nos gusta hablar de Él. Ayúdanos, Señor, a seguir hablando de ti. A rogarle al pecador que se venga a ti, Señor, que se vuelva a ti. Levanta hombres, mujeres, Señor. Que no solamente te amen a ti, sino amen al pecador, Señor. Que los gobiernos entiendan, Señor, que la iglesia no está en contra de los gobernantes. Que al contrario, oramos por ustedes, gobernantes. Pero no podemos apoyar cuando ustedes van en contra de la palabra de Dios. No podemos apoyarlos, sea como te llames, gobernante de cual ciudad, de cual país. No podemos apoyar las leyes que promueves. No, no es que estemos en contra. Lo que queremos evitar es la destrucción que le espera a todos aquellos que se apartan de Dios. Gracias, Jesús. Llena tu pueblo, Señor, esta mañana. Bendice a tu pueblo. Guarda su entrada y su salida, Señor. Gracias, Espíritu Santo, por tu presencia. Hay una presencia de Dios tan bella, tan hermosa, que se está moviendo. Dile, Señor, renuévame, no solo las fuerzas, sino renuévame el poder gozarme en ti, Señor. Me he estado secando quizás, Señor. Le he echado la culpa a otros. Cuando el culpable he sido yo de bajar, Señor, las fuerzas. Ayúdame a poner la mirada en ti. La confianza en ti, oh Dios. ¿A quién tengo yo en el cielo? A ese Dios tan grande, tan maravilloso, que me ama con amor eterno. Que prometió estar conmigo todos los días. Que prometió estar contigo todos los días. El que prometió estar contigo cuando pases valles de sombra, de muerte. El que prometió estar contigo cuando pases fuegos, cuando pases aguas tempestuosas. Dios prometió estar ahí. Porque eres su hija, eres su hijo. Y Él dijo, nunca te dejaré ni te desampararé. No importa lo que estés pasando o lo que puedas pasar. Recuerda. Dios está contigo. Y si Él está contigo, lo tienes todo. Si Él está a tu lado, lo tienes todo, decía el salmista. Si te tengo a ti, lo tengo todo, Señor. Gracias, mi Dios. Gracias por tu presencia, Espíritu Santo. A ti sea la honra, a ti la gloria solamente en este lugar y en todo lugar, Señor. Ahí con tus manos levantadas, dile gracias, Señor.
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0: ¿Qué tal mi amiga y mi amigo? De A Través de la Biblia les habla Lemuel para compartir estos momentos previos a nuestro estudio bíblico de hoy. Qué gran privilegio, pienso yo, tenemos de poder estudiar las Sagradas Escrituras, la Biblia, con toda libertad, sin impedimentos. Eso es un privilegio muy grande que en otras épocas de la historia del cristianismo no se daba. Hoy día tenemos acceso a este medio de comunicación, a esta emisora que nos permite llegar hasta tantas familias y personas. Así que somos bendecidos por Dios por poder estudiar con libertad la palabra de Dios. Hoy vamos a tener el estudio final de la tercera carta de Juan. En este estudio hemos analizado todo su contenido y hoy vamos a mirar las frases 10 hasta el 15 de tercera de Juan capítulo 1. Entonces les invito para que abran sus Biblias, la abran en tercera de Juan capítulo 1 y fíjese los versos 10 hasta el 15. Junto con su Biblia le sugiero que tenga las notas y bosquejos de Tercera de Juan y de esa manera podrá profundizar mucho más el estudio bíblico de hoy. 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Nos escribió Santiago Faustino Castro, desde Chiapas, México, y dice: apreciados del ministerio de A Través de la Biblia, les saludo en el nombre de Jesucristo, Dios les bendiga. Les agradezco mucho el envío de las notas y bosquejos que ustedes han hecho. Para mí son de mucha bendición y edificación en la vida espiritual. Yo los escucho todos los días por la radio cultural TGN de Guatemala, por la mañana y por las tardes. Les cuento que las notas y bosquejos que me han enviado los comparto con mis compañeros, con mis amigos y con personas de la iglesia donde me congrego. Dios les bendiga ricamente y se despide de ustedes Santiago Faustino Castro de la séptima calle Poniente número 11 en Chiapas, México. Entonces, esta persona, Santiago, escucha el programa A Través de la Biblia desde la emisora TGN de Guatemala. Gracias a Dios por el Ministerio de Radio Cultural que puede de esta manera bendecir también a esta zona de México que está tan alejada, pero que se acerca a través del estudio bíblico. En este programa se acerca a muchas otras personas en todo el continente. Dios lo bendiga, Santiago Faustino, allí en Chiapas, y qué gran trabajo está haciendo de hacer conocer este programa entre sus amigos, compañeros y familiares. Nos escribió desde Houston, Texas, una persona que se llama José Alberto Tábora, y nos dice: recibí los libritos del estudio bíblico, sus notas y bosquejos, gracias por enviármelos, son una riqueza del cielo, con lo que me edifican a través de la radio, más las notas y bosquejos, soy entonces muy bendecido por Dios. Los escucho en Houston, Texas, por la radio Amistad. Soy joven en el camino de Dios, también en la edad. Tengo 25 años y tengo un gran deseo de aprender el contenido de las Sagradas Escrituras. Les envío esta ofrenda para que ustedes puedan continuar adelante. Que Dios los bendiga. José Alberto Tábora, de Houston, Texas, en Estados Unidos. Gracias, José Alberto, por esta carta. Gracias por su ofrenda. Todas las ofrendas que nos llegan son volcadas total, enteramente, a proseguir con este programa. También dedicamos estas ofrendas a imprimir las notas y bosquejos y a enviarlas gratuitamente a todas partes en nuestro continente. Así que su ofrenda que nos ha enviado José Alberto Tábora de Houston es volcada enteramente en esa finalidad, y también todas las ofrendas que nos llegan son volcadas enteramente en ese fin, para ese destino. Si quieren más información de cómo apoyar financieramente este programa, tomen nota de nuestra dirección que damos al finalizar este encuentro de hoy, sea por carta, por correo electrónico o telefónicamente. ¿Qué les parece ahora si oramos a Dios y pedimos su bendición? Te pedimos en este momento, Dios, que nos des sabiduría y una mente abierta para entender tu palabra. Gracias por la Biblia, y te pedimos ahora que ella hable a nuestros corazones. Te lo pedimos en el nombre de Jesús. Amén.
1: Llegamos hoy, amigo oyente, a nuestro último estudio en esta tercera epístola del apóstol Juan. En nuestro programa anterior estábamos observando al segundo de los tres hombres que se mencionan en esta tercera epístola de Juan. En primer lugar, Juan menciona a Gayo. Él era el hermano amado a quien se dirigía esta carta. Pero la iglesia a la cual asistía Gayo tenía otro hombre, y no estamos preparados para decir si Diótrefes era o no era creyente. No lo sabemos. Pero lo que se dice en cuanto a él es que amaba tener el primer lugar. Y esto hizo que él dejara de recibir a otros hermanos, a todos los hermanos evangelistas que viajaban de un lugar a otro, y él además expulsaba a cualquiera de la iglesia que recibiera en su propio hogar a algunos de esos hermanos. Esto era algo verdaderamente trágico, ya que ellos estaban viajando por el país y eran en realidad maestros de la Biblia maravillosos. Hoy vamos a observar a Demetrio, uno de los santos desconocidos del pasado, pero que fue maravillosamente utilizado por Dios. Juan había dicho de Diótrefes que era uno que amaba tener el primer lugar entre los demás. Y una de las cosas que él hacía era decir cosas malignas contra el apóstol Juan y contra los demás apóstoles, porque él quería ser el número uno en ese lugar. Era una persona que buscaba cosas para sí mismo, se daba mucha importancia y posiblemente se había elegido a sí mismo como una persona de importancia en la iglesia. Era una de esas personas que, ay de usted si se opone o trata de oponerse a él. No sabemos si era o no era pastor o si simplemente era un laico. Y si era así, sentimos mucho por el pastor de ese lugar, porque pensamos que este hombre trataba de acabarle, porque quería siempre presidir todo. Él quería ser aquella persona a quienes los demás debían escuchar. Y hay muchas personas como estas en el presente, amigo oyente. Ahora, lo que queremos decir es que por cierto que hace falta alguien que presida en una reunión. Necesitamos que alguien cante algún himno. Necesitamos alguien que enseñe la palabra de Dios. Pero debemos escudriñar nuestro corazón antes de hacer eso, porque usted puede arruinar una iglesia si se comporta de la misma manera en que lo hizo Diótrefes, quien solo quería tener el primer lugar. A él le gustaba mucho tener esa posición. A veces uno puede asistir a una reunión y darse cuenta que la persona que está a cargo de ella está disfrutando mucho de su actividad. Y a veces estas iglesias que no tienen pastor no pueden conseguir uno a causa precisamente de esa persona, porque no solo está a cargo de los servicios, sino que está dándole un golpe mortal a la iglesia. El número de personas que va a los servicios disminuye, y nos da pena en realidad pensar en la persona que vaya a esa iglesia, porque va a tener muchos problemas con esa persona, como Diótrefes. Y Juan dice que él va a tratar personalmente con este asunto. En el versículo 10 dice: por esta causa, si yo fuere, y no creemos que este sí aquí sea un sí de duda. Veremos al final de la epístola que Juan estaba planeando ir a ese lugar. Él iba a ir a esa iglesia, pero nosotros nunca sabemos lo que pudiera suceder en ese día. Así es que Juan dice, si yo fuere, en el sentido de precaución, en caso de que llegara a suceder algo y no pudiera hacer ese viaje. Pero él tiene toda la intención de hacerlo. No hay ninguna duda en cuanto a eso, como podemos apreciar en este capítulo. Sigamos leyendo entonces este versículo 10. Por esta causa, si yo fuere, recordaré las obras que hace. Es decir, las obras que hace Diótrefes, y prosigue este versículo 10 diciendo, parloteando con palabras malignas contra nosotros. ¿Cuáles eran algunas de las cosas que él estaba haciendo? Amigo oyente, en el cristianismo, la palabra importante es la verdad. Y la verdad se manifiesta a sí misma en el amor. Es así de sencillo y también así de importante. Diótrefes amaba ocupar el primer lugar, y esa es una de las características de la carne, ya que el fruto del espíritu es humildad. Pero Diótrefes era un déspota. Este hombre es un dictador. En cambio, el próximo que vamos a considerar es una persona en la cual se puede confiar mucho. Pero aquí tenemos a un déspota. Ahora debemos aclarar que la humildad no indica necesariamente debilidad. No es así, amigo oyente. Puede ser cobardía. Alguien ha dicho que el silencio es oro, pero que a veces es amarillo. Es una lástima que no hubiera en esa iglesia personas que hablaran en contra de esto. Ahora, a Moisés se le consideraba un hombre humilde, pero cuando él se ponía de pie y hablaba a los hijos de Israel, no parecía ser un hombre muy humilde, es decir, según el concepto que nosotros tenemos de la humildad. Él hablaba claramente. Usted recuerda que el Señor Jesucristo dijo que él era manso y humilde. Sin embargo, él fue quien expulsó a los vendedores del templo. Esa es la razón por la cual pensamos que debemos hablar en cuanto a esto, porque no hay nadie que esté hablando según lo que aquí se expresa, hasta donde nosotros sabemos. Y esto es lo que está perjudicando a nuestra iglesia. Y alguien debiera ponerse en pie y decir, «Hermano, por favor siéntese. Usted está dañándolo todo. Usted no debería estar tratando de tener siempre la posición número uno. Tiene que aprender a ser humilde y dejar a los demás que hablen también». Juan dice aquí, «Si yo fuere, recordaré las obras que hace». Diótrefes está demostrando aquello que no es la señal de un creyente. Él está exhibiendo aquello que revela que aparentemente él no tenía la verdad. Notemos lo que él hace. Dice, parloteando con palabras malignas contra nosotros. Este hombre estaba tratando de destruir la efectividad de los apóstoles, en especial la de Juan. Y Juan dice, cuando yo llegue allí, voy a hablar personalmente con él, yo voy a hablar en contra de él, voy a presentar claramente que ese hombre está usando palabras malignas. Posiblemente haya un hombre así en su iglesia, amigo oyente, alguien que disfruta cuando las cosas se hacen a su manera. Y cuando no se hace lo que él dice, entonces comienza a hablar mal del pastor y los demás líderes de la iglesia y trata de influenciar a otros miembros contra el pastor, lo cual, por supuesto, destruye el ministerio de la iglesia. Nos compadecemos de aquellas iglesias que tengan a alguien así, porque esa persona solo busca su propia gloria, solo quiere que se haga lo que él dice. Y así era Diótrefes. Y escuche lo que dice Juan en la última parte del versículo 10 de su tercera epístola. Y no contento con estas cosas, no recibe a los hermanos, y a los que quieren recibirlos se lo prohíbe, y los expulsa de la iglesia. Ya puede usted imaginarse esta clase de personas. Él está expulsando de la iglesia a cualquiera que recibe a estos hermanos. ¡Qué cuadro más terrible el que tenemos aquí, amigo oyente! Si usted quiere arruinar una iglesia, entonces puede tener un hombre así, o un grupo así como este hombre. Amigo oyente, estamos seguros que podrá arruinar la iglesia. Esa es una situación muy triste, por cierto. Y hay demasiados Diótrefes en las iglesias del presente. Y Juan está diciendo que él va a tratar con él cuando llegue a ese lugar. Ahora usted puede llamar a Juan el apóstol del amor. Puede hacerlo si lo quiere. Sin embargo, el Señor Jesucristo le llamó Hijo del Trueno. Y estamos seguros que cuando Juan llegó a este lugar, tuvieron allí una verdadera tormenta, porque él iba a tratar directamente con este hombre Diótrefes. Y es una lástima que las demás iglesias no traten de la misma manera con los Diótrefes que tienen, porque ellos pueden llegar a arruinar a una iglesia si se les permite seguir adelante. Llegamos ahora al tercer hermano mencionado en esta carta. Es una persona muy fiel. Es un hombre en el cual nos podemos regocijar. Un hombre de una conducta muy loable, por cierto. Uno de esos santos desconocidos. Escuche usted lo que dice el versículo 12 de esta tercera epístola del apóstol Juan. Todos dan testimonio de Demetrio y aún la verdad misma. y también nosotros damos testimonio, y vosotros sabéis que nuestro testimonio es verdadero. Aquí tenemos a un hombre de una fe sólida. Todos dan testimonio de Demetrio y aún la verdad misma. Juan está dando testimonio, y la iglesia sabía que Juan estaba dando un testimonio verdadero. Obviamente, Demetrio es uno de esos maravillosos santos de Dios que había sido posiblemente expulsado de la iglesia por ese hombre Diótrefes. Debemos aclarar que solo tenemos un versículo aquí en cuanto a Demetrio. Es todo lo que sabemos de él. Él no se menciona otra vez en las Escrituras. Y permítanos decirle que aunque solo tenemos un versículo en cuanto a Demetrio, podemos darnos cuenta del carácter cristiano de este santo de Dios. No lo podemos identificar con ningún otro del mismo nombre. Su nombre significa pertenecer a Ceres, y de allí sale la palabra cereal, la diosa de la agricultura. Se le identifica como alguien que se convirtió del paganismo. Evidentemente había crecido en un hogar pagano y había adorado a los dioses de los griegos y los romanos. Este hombre, una vez convertido, viaja predicando, era un verdadero adorno para la doctrina de Cristo. Otros criticaban su carácter, pero él se mantenía fiel a la doctrina de las Escrituras. Tenemos pues aquí a tres hombres que se nos presentan en esta pequeña epístola. El cristianismo se encontraba pasando por pruebas en el primer siglo. Dos de estos hombres que se mencionan en esta tercera epístola del apóstol Juan son genuinos, son verdaderos, son hijos de Dios maravillosos. Uno de ellos, un creyente, el apóstol le llama el amado. El otro, un creyente, fiel, seguro. Sin embargo, había otro que era falso. Y amigo oyente, el evangelio en el primer siglo, en el Imperio Romano, era algo sencillo y de la vida diaria. Regresemos ahora otra vez al versículo 12. Esto es todo lo que tenemos en cuanto a Demetrio, y queremos ver algo más en cuanto a este hombre. Dice, «Todos dan testimonio de Demetrio y aún la verdad misma». Y también nosotros damos testimonio, y vosotros sabéis que nuestro testimonio es verdadero. Evidentemente, este es uno de los hombres que Juan menciona, que formaban parte del grupo que no era recibido por Diótrefes, uno de esos predicadores que viajaban de un lugar a otro durante ese período del primer siglo, humilde, desconocido, pero que formaba parte de ese gran ejército que llevó el Evangelio a través del Imperio Romano para que pudiera decirse que todo el mundo había oído el Evangelio. Y eso era una realidad entonces, ya que todo el mundo romano de aquel día lo había oído. Y ellos formaban parte del mundo civilizado de entonces, el cual fue evangelizado completamente, y ellos estaban llegando ya a los límites de esa civilización cuando comenzó a entrar la apostasía y vinieron hombres como este Diótrefes. Debemos notar que Demetrio es uno de esos creyentes destacados del Nuevo Testamento, pero también debemos decir que aquí tenemos la única referencia en cuanto a él, uno de esos santos humildes. Y a nosotros nos rodean gran cantidad de personas como él en el presente. No son Diótrefes, ni siquiera son como Gallo, creyentes destacados, sino que son santos humildes de Dios. Pero están haciendo lo que Dios les ha llamado a hacer, y lo están haciendo de manera humilde, tal vez solo enseñando una pequeña clase de escuela dominical, o una persona que se dedica a enseñar a aquellos que tienen enfermedades que no les permite asistir a una iglesia. Quizá nadie se entere de lo que hacen. Pero ¿cuántos santos de Dios hay como estos en el presente que Dios está utilizando en una forma pequeña? Son personas que no están tratando de cantar solos, sino que se conforman con cantar en el coro. No tratan de ser el orador principal. No quieren ocupar un lugar de privilegio en la plataforma. Tampoco quieren ocupar la presidencia de la Junta de Ancianos. Sencillamente quieren formar parte de esos pilares de la iglesia. Ellos son los que están apoyando totalmente la obra. Son quienes animan al predicador. Es como esa ancianita que asistía todos los domingos al servicio y que al final de la predicación se acercaba al predicador y le decía, «Pastor, usted ha dicho algo muy hermoso hoy». Una persona que siempre estaba animando al predicador, y esta persona tiene esa tarea que llevar a cabo. Quizás sea lo único que puede hacer, o quizá esté haciendo mucho más. Pero debemos decir que la iglesia está llena de maravillosos santos de Dios. Y cuando hablamos de alguien como Diótrefes, esperamos que no se forme la idea de que todos en la iglesia son como él. Gracias a Dios que hay muy pocos, y es bueno que sean pocos. Aquí Juan menciona dos buenos y uno malo. Quizá el promedio sea mucho mayor que eso, quizá 100 por 1, ya que esta clase de gente existe en muchas partes, pero debemos darle gracias a Dios que hay personas como Demetrio. Ahora, el tiempo que utiliza Juan para expresarse aquí indica que Demetrio tenía una buena reputación en el pasado y que aún tiene una buena reputación. Y esto es por un gran período de tiempo, una fe que ha sido probada, examinada por el tiempo. Así es que se puede decir que Demetrio era un hermano fiel. La iglesia le conocía como un hombre de Dios. Usted puede quizá engañar a la iglesia, pero este hombre había sido probado con la verdad. Se podría decir que, por cierto, era una exacta definición de un creyente. Y Juan estaba de acuerdo con él y le conocía. Tres testigos, y este adornaba la doctrina. La verdadera prueba de la vida cristiana, amigo oyente, no es sólo en la arena apoyada por el aplauso, no es ante las multitudes del Coliseo. En los primeros tres siglos hubo 5 millones de mártires que daban testimonio de la verdad del Evangelio. Estos habían entregado su vida por Cristo. ¿Sabía usted que hay muchos millones más que demuestran esto con las vidas fieles que viven? Nada espectacular, nada sensacional, nada destacado. Están simplemente viviendo para Dios. Ellos tienen un propósito, tienen una dirección y tienen una experiencia emocionante. Podríamos hablar de muchos creyentes que antes vivían vidas disipadas, entregadas a las cosas del mundo, pero que ahora, gracias al mensaje de Dios, de que Él entregó a su Hijo por ellos, se han entregado completamente a Él y han tomado una parte activa en su ministerio. Amigo oyente, quizá no encontremos estos nombres mencionados en ningún registro de famosos aquí en la tierra, pero sí están inscritos en el libro de la vida del Cordero. Estos viven para Dios, son desconocidos para el mundo, pero vivos y conocidos para Dios. Quizá muchos han muerto desconocidos para el mundo, pero son conocidos para Dios, y sus nombres están inscritos allá en el cielo. Ahora, el versículo 13 de esta tercera epístola del apóstol Juan dice: «Yo tenía muchas cosas que escribirte, pero no quiero escribírtelas con tinta y pluma». Aunque Juan escribió el Evangelio de Juan y el libro de Apocalipsis, dos de los libros más largos del Nuevo Testamento, dice que prefiere decir las cosas verbalmente a tener que escribirlas. Y en el versículo 14 agrega: «Porque espero verte en breve y hablaremos cara a cara». Y esto va a ser una realidad para usted y para mí algún día, amigo oyente. Vamos a poder hablar cara a cara con Juan. Quizá podamos hacerle algunas preguntas en cuanto a estos libros que él escribió. Hay muchas preguntas que podemos hacerle. Podemos hablar con él cara a cara. Pero aquí él está hablando de que él espera ir a visitar a esta gente y que él hablará cara a cara con Diótrefes. Nos da pena por este hombre Diótrefes. Estamos seguros que Juan le habló de una manera muy directa. También tenemos a Demetrio y a Gallo, esos maravillosos hombres de Dios de aquel día. Y Juan dice en los versículos 14 y 15: «Porque espero verte en breve y hablaremos cara a cara. La paz sea contigo, los amigos te saludan. Saluda tú a los amigos, a cada uno en particular». Es una manera muy hermosa de concluir esta carta, ya que él dice en el versículo 15: «La paz sea contigo, los amigos te saludan. Saluda tú a los amigos, a cada uno en particular». Él quiere que se le vaya a decir a Demetrio: «Demetrio, yo tengo un mensaje de parte de Juan para ti. Él quiere saludarte. Él vendrá muy pronto a visitarte». Podemos apreciar, amigo oyente, el Evangelio en la vida diaria en el primer siglo del Imperio Romano. Y es necesario que sea algo así en nuestro día presente. En nuestros días necesitamos llevar el Evangelio a los caminos y a los senderos de la vida diaria. Bien, amigo oyente, concluimos así nuestro estudio de esta tercera epístola del apóstol Juan. En nuestro próximo programa volveremos, Dios mediante, al Antiguo Testamento para comenzar nuestro estudio de la profecía de Nahum, un libro bastante corto también, solamente 3 capítulos, pero que reviste una gran importancia dentro de nuestro estudio. Le invitamos pues a acompañarnos. Mientras tanto, le sugerimos que usted comience a leer el libro de Nahum. Lea el capítulo 1. En preparación para nuestro próximo estudio. Será pues hasta nuestro próximo programa, amigo oyente, que Dios le bendiga copiosamente.
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0: Señor, bendecimos tu nombre esta tarde.
1: ¿Cuántos libres hay en ese lugar?

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1: Le he pedido a mi compañero Carlos Rey que nos traiga el mensaje de hoy.
2: Era una mañana clara y despejada, típica de la región de La Mosquita, en la costa nordeste de Honduras. Unas mujeres, que despreocupadas lavaban la ropa, oyeron de repente los gritos despavoridos de una niña. Alzaron los ojos hacia el sitio desde donde provenían los gritos y apenas alcanzaron a ver la figura de la niña arrastrada por debajo del agua. La madre instintivamente supo lo que era. Un caimán, así que agarró un palo y salió corriendo hacia el temible reptil sin pensar en lo que pudiera pasarle a ella misma. Las otras mujeres le gritaron que era imposible salvar a su hija, que no se metiera en el agua porque el caimán podría matarla a ella también. Pero la madre no les hizo caso, ya que solo le importaba salvar a su hija. Con el palo en la mano se lanzó sobre el peligroso reptil e hizo lo primero que se le ocurrió. Pulló los ojos del caimán hasta hacerlo sangrar. A causa del dolor y de la ceguera, el caimán soltó a la niña, se retorció en el agua y desapareció. Temblando por el esfuerzo que había hecho y por la emoción que sentía, la madre tomó en los brazos a su hija malherida y con gran ternura hizo lo que pudo para tranquilizarla, asegurándole que ya no había peligro. Afortunadamente, con el tiempo y gracias al cuidado médico, la niña, que solo tenía 10 años de edad, se sanó por completo. No tenemos que ser médicos ni enfermeros para saber que en una emergencia somos capaces de hacer hazañas que jamás pudiéramos realizar bajo condiciones normales. Pero sí dependemos del estudio de la medicina para saber de qué se trata y a qué se debe este fenómeno. Resulta que cuando más lo necesitamos, nuestro cuerpo libera adrenalina, llamada la hormona de la emergencia, a fin de estimular y fortificar nuestro organismo para contrarrestar el peligro que lo amenaza. La adrenalina aumenta el ritmo y la fuerza del flujo de la sangre del corazón y sirve de mediadora química para transmitir los impulsos nerviosos a los órganos destinados a responder al estímulo. Lo cierto es que en una emergencia nuestro cuerpo no hace más que seguir la norma establecida por su Creador. Frente al peligro del pecado que nos separa de Dios eternamente, el Padre Celestial, cuando más lo necesitábamos, envió a su Hijo Jesucristo al mundo, liberándolo a Él como adrenalina a fin de liberarnos a nosotros. Cristo, nuestra adrenalina divina, nos da la fuerza necesaria para contrarrestar ese peligro mortal del pecado, pero no mediante un mayor flujo de sangre nuestra, sino mediante el flujo de su propia sangre que vertió al morir en una cruz por nosotros. Y ahora, en calidad de único mediador entre Dios y los hombres, Cristo nos transmite sus impulsos divinos a fin de socorrernos cuando somos tentados. Mediante su estímulo poderoso, se dispone a rescatarnos del peligro del pecado cada vez que lo afrontamos.
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Eso fue exactamente lo que le pasó al burro. Al principio siempre me ayudaba de buena gana, pero cuando vio que todos le pedían ayuda constantemente, comenzó a quejarse cada vez con más frecuencia. Hasta que una mañana fue él quien se subió a la tabla más alta y comenzó a cantar.

0: cuando terminó, la mayoría de los animales comenzaron a reírse. La verdad es que resultaba bastante cómico verle ahí arriba, tan serio y cantando aquella canción. Pero él se enfadó mucho y no volvió a ayudar más a nadie.
1: ¡Dios! ¡Dios! ¡Que trabaje otro! Porque ya este burro se cansó de trabajar. Se terminó. Si alguien necesita algo, que llame a Noé. Para eso él es el jefe de esta barca. O que llamen al león, porque esto no es una selva aquí para que él se cree el rey de nada. No, señor. Esto es un barco aquí. Y aquí todos somos iguales. Así que ya lo saben. O díganselo a ese pájaro con cara de dolor de estómago. ¿Cómo se llama? Ah, sí, el ruiseñor ese. Que se deje de llorar y se ponga a trabajar.
0: Ay, ay, ay, el ruiseñor.